gobierno federal. Pero para mí este es un tema fundamental, ¿no? Es la educación de las niñas, de los niños, es la relevancia que le damos al tema, es la importancia que le da el gobierno de México, la presidenta de México, que además es una científica, que además entiende perfectamente el valor de la educación, que además nos ha dicho una y otra vez que la educación es una prioridad. Bueno, pues hoy así a rajatabla, facilito, le quitan muchas semanas, 8 semanas al calendario escolar. Voy a hablar con Marco Fernández al respecto. Oigan, luego iré al INCO. Ya saben que me gusta mucho consultar a los especialistas del INCO, porque vamos a hablar sobre las mamás trabajadoras a propósito del 10 de mayo, que es pasado mañana. Ya comenzaron los festejos, ¿no? ¿Qué tal les va de festejos? Desde hoy están ya las mamás. ¡Qué bueno! Hay que festejarlas, hay que quererlas, hay que papacharlas. A ver, vamos a revisar algunas cifras en el mercado laboral de las mamás trabajadoras. Ayer o antier, no sé qué día, hablé de la brecha. Hablé de cómo de por sí una brecha mujeres-hombres, pero todavía la brecha se hace más aguda cuando son mujeres mamás, ¿no? Vamos a hablar de eso el día de hoy con el Instituto Mexicano para la Competitividad. Luego está Sergio Zaragoza, socio director de la Casa México Elige. Trae una encuesta bien interesante de temas coyunturales. Hay varios temas. Están preguntando cuántas personas, en la encuesta, cuántas personas han sido víctimas de robo en carreteras, por ejemplo. ¿Qué piensan de que tengamos que registrarnos en una telefónica de una nueva manera ahora hasta el 30 de junio? ¿Qué piensan también de que haya intenciones de reducir la posibilidad de pagar con efectivo en carreteras, en casetas, en gasolinerías? La gente opina también de Rochamoya. Sí, la encuesta está interesante. Es una encuesta coyuntural. Normalmente ellos hacen una encuesta al mes de cómo se vive, cómo se sienten las y los mexicanos en temas como la corrupción, la inseguridad, la salud, etcétera, la aprobación del gobierno de México. Pero bueno, también hacen otra sobre temas coyunturales que han sido parte de la agenda mediática y que han sido tendencia en los medios de comunicación del país. Así que eso hablaremos hoy con Sergio Zaragoza. Voy a cerrar con el infectólogo Andreu Comas García, el hantavirus. ¿Qué es? ¿Dónde está? ¿Por qué sale? ¿Qué está ocurriendo? ¿Hay riesgo? ¿No hay riesgo? Voy a retomar el tema de las vacunas de sarampión. Voy a revisar algunas estrategias para ahora que vamos a tener millones de turistas visitándonos de cualquier parte del mundo. Ya lo hemos alguna vez comentado con él, pero hay que retomarlo porque el mundial se acerca y porque entonces hay que estar muy sanos. En fin, voy a platicar con el infectólogo, con el investigador Andreu Comas García, que es nuestro colaborador entrañable y que es uno de los infectólogos más renombrados que tiene no solo el Bajío mexicano, sino el país. Él fue una referencia ahora en los temas. Cuando hubo el tiempo de la pandemia, Andreu Comas fue consultado por muchos medios de comunicación del país para entender mejor lo que estaba ocurriendo en ese momento. Y bueno, pues es un colaborador de Global Media y particularmente de Así las Cosas en el Bajío. Además la tendencia, además la recomendación, además la Toinegi, además los datos que yo les he preparado, en fin, más, se va a poner bueno. Se va a poner bueno, quédense conmigo. Aquí hay temas de información, de calidad, de altura, para aprender un chorro de cosas, un titipuchal de cosas. Aquí nos concentramos en los asuntos que considero que nos hacen una mejor persona, ¿no? Y que nos permiten entender temas de valor para la vida colectiva. 6:08 p.m. y desde la cabina de Así las Cosas en el Bajío por W Radio, vamos a escucharnos.

0: acompáñenme a un primer resumen de información de los temas más importantes que han surgido hoy en la agenda mediática del Bajío mexicano.
1: 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Jalisco.
2: El gobernador de Jalisco, Pablo Lemus, aseguró que la economía de Jalisco registró un crecimiento 14 veces superior al promedio nacional durante el último año, además de consolidarse como el segundo lugar nacional en captación de inversión extranjera directa y líder entre los estados no fronterizos en exportaciones. El mandatario destacó que, de acuerdo con cifras del Banco de México, la entidad rompió el diferencial histórico respecto al crecimiento económico nacional. Sin embargo, acotó que se tienen retos en materia de generación de empleo.
1: Zacatecas.
2: La inflación incrementó durante abril en Zacatecas en comparación con marzo, al pasar de 3.7 a 4%, lo cual representó un aumento de 0.3 puntos porcentuales. Con esta alza, la entidad zacatecana se colocó entre las tres con mayor variación por arriba del promedio nacional del índice de precios al consumidor. A pesar del aumento, Zacatecas se mantiene por debajo de la inflación nacional, que fue del 4.5%, ubicándose así entre los 11 estados con menor inflación del país.
1: San Luis Potosí.
2: La informalidad se convirtió en uno de los principales obstáculos para el crecimiento económico en San Luis Potosí, así lo advirtió el presidente local de la Cámara Nacional de Comercio, Servicios y Turismo, Mauricio Mahmoud Tamés, pues informó que actualmente el 57% de los negocios opera fuera de la formalidad, una situación que impacta directamente en la estabilidad de las empresas y el cierre constante de comercios.
1: Guanajuato.
2: El Aeropuerto Internacional de Guanajuato registró una disminución de 9.7% en el tráfico total de pasajeros durante abril de 2026, en comparación con el mismo mes del año anterior, de acuerdo con cifras preliminares del Grupo Aeroportuario del Pacífico. Según este reporte mensual de la empresa, la terminal aérea movilizó 250.300 pasajeros durante abril de este año.
1: Querétaro.
2: La Cámara Nacional de Comercio en Querétaro estimó que la celebración del Día de las Madres dejará una derrama económica de 470 millones de pesos en la entidad, con un incremento en ventas de entre 12 y 15% respecto al año pasado. El presidente de este organismo, René Loya, informó que este 10 de mayo caerá en domingo, una situación que señaló va a favorecer el consumo al tratarse de una de las fechas más importantes para el comercio en México.
1: Sociales, Héctor Trejo en Facebook, Héctor Trejo Carvajal en Instagram. Un buen dato para comenzar la primera hora.
0: Pues en efecto, el 10 de mayo es domingo y eso va a provocar todavía una intensidad mayor del consumo. Por favor, disfrútenlo, sean cuidadosos, disfruten a mamá. El tema sí es comercial, ya lo sé, pero es mucho más que eso, es más profundo que eso. No caigamos solamente en esta inercia, en esta vorágine, digamos, del gasto. Hay que ser ordenados con el gasto, de cuidar las finanzas personales. La inflación no cede, aunque mejoró un poquito en la segunda quincena de abril. Se colocó en 4.45%. El Banco de México bajó por última vez, han dicho que será la última disminución a la tasa de interés, la bajó a 6.50% la tasa de interés en México, han dicho los integrantes de la Junta de Gobierno que será el último ajuste que arranca la baja por lo pronto en un tiempo breve, pero bueno, pues lo más importante es que en familia tengamos sí un festejo del Día de la Madre muy bonito, muy emotivo, muy cariñoso, muy amoroso, pero bueno, sí cuidar las finanzas de familia, eso es importante. Oigan, vamos con el dato del INEGI que nos habla la ENSU. He venido platicando 2-3 veces recientemente de la Encuesta Nacional de Seguridad Urbana que habla de la percepción precisamente que tenemos las mexicanas y los mexicanos sobre la seguridad y sobre otros temas. No solamente habla de eso, no habla de los servicios, de la iluminación, del alumbrado público, de la recolección de basura, de también de la convivencia ciudadana, cuáles son los principales problemas que se generan entre la convivencia de los vecinos. El otro día platiqué de eso, ¿no? Las mascotas, el ruido, el estacionamiento, en fin, a ver, me parece que construir seguridad, lo he dicho aquí muchas veces, es una tarea de todas y de todos y no tiene solamente que ver con patrullas, con policías, con armamento, ¿no? La seguridad se construye en casa, en comunidad, se construye con mejor diálogo, con mayor capacidad de entendimiento. A partir de ahí se construyen mejores niveles de seguridad. Vamos con el dato INEGI el día de hoy.
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4: En marzo de 2026, la Encuesta Nacional de Seguridad Pública Urbana muestra contrastes importantes en la percepción de la seguridad en distintas ciudades del país. En Irapuato, Guanajuato y Guadalajara, Jalisco, más del 90% de la población residente considera que vivir ahí es inseguro. En contraste, hay ciudades donde la mayoría de las personas se sienten seguras, como San Pedro Garza García, Nuevo León, donde solo el 4% percibe inseguridad, y Piedras Negras, Coahuila, con cerca del 13%. Para conocer estos y otros resultados, la información completa está disponible para su consulta en el sitio web del INEGI.
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0: Gracias al dato INEGI, gracias a INEGI, al equipo de comunicación por esta información. La ENSO es una encuesta muy importante, es trimestral, permite comparar, permite entender cómo se encuentra el nivel de percepción de la seguridad y cómo van avanzando muchos otros elementos que contribuyen, insisto, que abonan, insisto, a que la gente se sienta más segura, a que las personas estemos más con una percepción de mayor seguridad. No todo es patrullas, armamento, policías, ¿no? La seguridad se construye también en comunidad, eso lo digo siempre. Acá me están diciendo que algunas escuelas de San Luis Potosí están diciendo que no, que se va a respetar el calendario normal, el oficial, el que originalmente se había establecido. Bueno, esto ha sido desde ayer un galimatías, ¿no? Se toman decisiones tan a la ligera en temas educativos en México en los últimos tiempos, que es muy lamentable que esto ocurra. Voy a hablar con el doctor Marco Fernández. Él es profesor investigador de la Escuela de Gobierno y Transformación del Tecnológico de Monterrey, y es investigador asociado de la Casa México Evalúa, y con mucha frecuencia conversamos con él, y yo se lo agradezco muchísimo. Marco es una de las voces más consultadas en estos temas de educación en el país, no solamente en el Bajío, en el país. Y yo le agradezco a Marco que cada que lo buscamos está siempre disponible para conversar con nuestra audiencia de Así las Cosas acá en el Bajío. Doctor, ¿cómo estás, Marco? Muy buenas tardes. Que la canción. A ver, por favor, recuperamos la comunicación con el doctor Fernández. No sé qué, ¿cómo les ha ido en sus escuelas? ¿Qué información traemos? ¿Qué sucede? Dijo la presidenta que pues estaban apenas analizando, pero ayer había sido una información oficial emitida por la Secretaría de Educación Pública. No gustó mucho, esto generó mucha polémica y la verdad es que pues sí levantó polvo, ¿no? Porque entonces con esa ligereza se ajusta, se cambia el calendario escolar como si fuera una cosa menor, ¿no? Estamos hablando de la educación de las niñas y de los niños, no es una cosa menor, es un tema fundamental. Y ya está conmigo Marco Fernández. Hola, doctor, ¿cómo estás? A ver, no, vamos a revisar, ahí estamos enlazando, mejorando la comunicación para que escuchar perfectamente claro al doctor Marco Fernández, que nos acompaña el día de hoy. Bueno, ¿cómo estás, doctor? Me da mucho gusto saludarte.
5: Hola, ¿cómo estás? ¿Me escuchas?
0: Sí, Marco, te escucho perfecto. ¿Cómo estás? Qué gusto saludarte. Bienvenido al Bajío Mexicano, doctor.
5: Pues, la verdad, francamente molesto por una decisión por parte de la Autoridad Educativa Federal,
0: ¿sí?,
5: de acortar el ciclo escolar en prácticamente un mes y una semana,
0: ¿sí?,
5: sin que haya un verdadero sustento técnico, con dos razones absurdas: una, el mundial, y otra, supuestamente, el calor, que no se sostiene en ninguna de las dos.
0: Así es.
5: Porque uno observa, por ejemplo, en Canadá, que también va a tener ser mundialista, y ya no están acortando su ciclo escolar, ya van a terminar como lo tenían contemplado entre el 23 y el 26 de junio. Entonces, yo no veo, la verdad, lo del mundial, máximo que nada más son sedes, tres estados, tres ciudades, y por qué tendrían que afectarse al país. Y la decisión se toma sin considerar, además, las afectaciones a las familias en términos de la dinámica de dónde van o cómo le van a hacer para cuidar a sus hijos durante este mes y una semana.
0: Oye, doctor, a ver, amén de las razones absurdas, como bien las llamas, y yo te secundo, me parecen además hasta penosas, ¿no? Me parece que es penoso que un país, el que sea, pero en este caso el nuestro, lamentablemente, argumente ese par de temas para castigar de esta manera, para fustigar de esta manera el proceso educativo mexicano. Marco, ¿qué significa? A ver, en el fondo, ¿qué significa? Yo quiero contigo, que además eres un estudioso del tema, que vayamos al fondo de esto. Es decir, me parece tan a la ligera, me parece tan irresponsable, que yo no quiero pensar que entonces la educación es uno de los temas que al gobierno le son inclusive y que pueden moverlo así con esa ligereza. ¿Qué hay detrás? Amén de las razones absurdas, Marco, ¿qué más lectura le damos a esto?
5: Pero yo creo que hay dos elefantes claros en la sala. Uh-huh. El primero son las amenazas de la Coordinadora Nacional de Trabajadores de la Educación de bloquear durante el Mundial con movilizaciones, dado que no, el gobierno no le ha cedido la cancelación del esquema de pensiones vigente. Segundo, claramente las últimas dos semanas la discusión de la opinión pública se ha centrado en los vínculos del crimen organizado con el gobernador Sinaloa. Y a la administración le urge cambiar la conversación en términos de otro tema, uh-huh, y por eso pareciera que se avienta una decisión de esta naturaleza. Y es importante compartir a tu audiencia dos puntos muy, muy relevantes. El primero es que se abre una pequeña puerta de esperanza, porque ya hay por lo menos dos gobiernos. Guanajuato, la gobernadora hace unas horas dio un posicionamiento público criticando la medida y diciendo que pues Guanajuato no quiere establecer este acortamiento del ciclo escolar y le pide la reconsideración al secretario Mario Delgado de la decisión. Y Jalisco, en términos similares, de hecho Jalisco dice: nosotros no solicitamos de ninguna manera, o pareciera sugerirse por parte de la autoridad federal, acotar el calendario escolar. Uh-huh. La controversia ha aumentado porque además, cuando en la mañanera la presidenta dice que esto era una propuesta, y todavía el secretario, horas después, en una visita a una escuela pública, dice: no, el ciclo escolar va a acabar el 5 de junio y lo que está a discusión es cuándo vamos a regresar en el ciclo escolar siguiente. Pues se trata de cuerpo entero la falta de coordinación, uh-huh, al interior del gobierno federal. Pero también, y eso es una literalmente premisa para ti y tu auditorio, ahorita mientras vengo en traslado, un par de secretarios de educación me están confirmando que están siendo convocados por el gobierno federal nuevamente el lunes, uh-huh, a reunión para discutir este tema. Asumo que pues a lo mejor van a revertir la decisión o van a ver cómo operar la supuesta regreso anticipado para el siguiente ciclo escolar, así que todavía esta discusión no está cerrada, porque pues por eso se está haciendo esta convocatoria a las autoridades educativas de los estados con la Secretaría de Educación Pública Federal el próximo lunes.
0: Es el doctor Marco Fernández, investigador mexicano en temas de educación, una de las voces más reconocidas en estos temas en el país. Marco, en efecto, entonces me dices que el lunes habrá una nueva reunión, seguramente para tratar de arreglar este desaguisado, esta mala coordinación. No sé si van a recular, no sé si van a hacer ajustes o van a tratar de que se sienta menos impactante al proceso, pero lo cierto es que esto que hicieron ayer es una muestra clara de la prioridad, Marco, del interés, Marco, que tiene el gobierno de México por el tema de la educación. Ahora, ojalá salgan y lo arreglen, ojalá, digo, eso también se vale, pero de entrada han dejado claro el nivel de prioridad y de la forma en la que se decide en un tema tan fundamental y tan sensible como es la educación de las niñas, niños y jóvenes mexicanos, doctor.
5: Incluso confirmando lo que tú dices, para que sepa la audiencia que nos escucha, en el ciclo escolar como se tenía contemplado en el calendario normal, se contemplaba que para la segunda semana de junio se debería llevar a cabo lo que se conoce como la tercera evaluación trimestral, justo de las primarias y de las secundarias. se anuncia que entonces se acaba el ciclo escolar el 5 de junio y hasta ahorita la autoridad no ha dicho, bueno, y entonces, ¿cómo vamos a hacer la tercera evaluación? Ya no se va a hacer, entonces mañana se van a utilizar dos evaluaciones. Nada saben las comunidades educativas o los secretarios de educación de los estados. Eso, insisto, retrata de cuerpo entero la forma frívola e irresponsable con que se conduce la autoridad educativa federal en manejar los asuntos que tendrían que ser de primera importancia para el desarrollo del país, como es brindar la mayor oportunidad de aprendizajes de calidad para nuestros estudiantes en el país.
0: Doctor, pues te agradezco mucho esta reflexión. Te busco, si me lo permites, el lunes, después de ver qué pasó con esta reunión que nos acabas de compartir. Veremos en qué termina esta historia, pero por lo pronto nos has ayudado a entender y a retratar con claridad, ¿no?, la prioridad que tiene para el gobierno de México y la falta hasta de coordinación que tienen en el gobierno de México para tomar decisiones sustanciales en materia de educación. Así se gobierna la educación en este país, así es la gestión. Este es el nivel de gestión educativa que tenemos hoy en este país con la 4T. Mi querido doctor, te mando un abrazo, Marco, siempre con mucho afecto, que tengas un buen fin de semana, y si tú me lo permites, si sea alguna novedad comenzando la semana, te busco para que podamos comentarlo con la audiencia.
5: Muchísimas gracias, como siempre, por el espacio que tengas, fin de la tarde y fin de semana.
0: Gracias, querido doctor, el doctor Marco Fernández, profesor, investigador de la Escuela de Gobierno y Transformación Pública del Tecnológico de Monterrey y un investigador también asociado de la Casa México Evalúa, insisto, una de las voces de mayor referencia en temas de educación. Bueno, pues le han compartido, nos ha comentado que un par de secretarios de educación de los estados del país le han informado que el próximo lunes una nueva convocatoria, pues para arreglar este desaguisado que ha provocado el gobierno de México. Hoy la presidenta quería un poquito como zafarse el bulto, pues no, no. Las dos cosas son malas. Si no tenía información y si no le avisaron con precisión, mal. Y si le avisaron y ella quiso después como hacerse la que no estoy seguro de qué me hablan, mal también, ¿no? Y lo único cierto es que la educación de las niñas y de los niños en México y de los jóvenes mexicanos no es un tema de alta prioridad para el gobierno del país. Acá me dice, gracias a don Fred Sustaita que nos va siguiendo, imagínate un mes menos en escuela. Pues sí, la verdad es que triste, ¿no? Esa es la realidad en el tema educativo, y yo por eso siempre comento, me llama mucho la atención, bueno, del gobierno de la 4T no me extraña, al contrario, pero lo que sí creo es que mientras las mexicanas y los mexicanos no exijamos más en esto, cuando damos aquí encuestas, por ejemplo, de los temas que más le preocupan al país, a las y a los mexicanos, pues no está la educación, está la inseguridad, está la corrupción, está la violencia, está el consumo, están los precios, está la inflación, sí, pero no está el macro nivel educativo que enfrentamos en México, ¿no? Y entonces por eso la autoridad educativa hace esto con una facilidad. Pero bueno, por lo pronto hoy dos estados, Guanajuato y Jalisco, han dicho no estamos de acuerdo, y bueno, pues sí, se les hizo bolas el engrudo, y ahora vamos a ver cómo lo resuelven, quizá en un encuentro iniciando la semana allá en la capital del país. Estaremos pendientes. Por lo pronto, tengo más.
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0: Gracias. Voy con Octavio García, mi compañero comunicador de W Radio México, que nos tiene un dato sobre los niveles que ha alcanzado los últimos reportes que tenemos del empleo formal, el empleo registrado ante el Instituto Mexicano del Seguro Social. Octavio, ¿qué nos tienes? Bienvenido.
7: ¿Qué tal, Héctor? Muy buenas tardes, un gusto saludarte desde la Ciudad de México. Así es, de acuerdo con la dependencia federal, se trata de la cifra más alta para un mes de abril y la tercera mayor desde que existe registro, lo que refleja el fortalecimiento del mercado laboral en el país. Tan solo durante abril se generaron 23.923 nuevos empleos formales respecto al mes anterior, mientras que en el acumulado de los primeros cuatro meses del año se han creado 231.527 plazas laborales. La Secretaría del Trabajo y Previsión Social destacó que el 85.4% de los empleos generados en 2026 corresponden a puestos permanentes, indicador que evidencia mayor estabilidad laboral para las y los trabajadores mexicanos. En comparación anual, el empleo formal creció en 330.900 1.335 puestos, equivalente a una tasa de 1.5%. Los sectores económicos con mayor dinamismo fueron comunicaciones y transportes, con un crecimiento anual de 10.9%. Comercio con 3.1% y servicios para empresas con 2.1%. Asimismo, entidades como el Estado de México, la Ciudad de México, Oaxaca e Hidalgo reportaron incrementos superiores al 2.5% anual en generación de empleo formal. La dependencia federal señaló que estas cifras coinciden con la disminución sostenida de la tasa de desocupación en México, que pasó de 2.7% en enero a 2.4% en marzo, según datos de la Encuesta Nacional de Ocupación y Empleo del INEGI. En materia salarial, el salario base de cotización promedio alcanzó los 664.5 pesos diarios, considerado el nivel más alto registrado para cualquier mes desde que se tiene información. Esto representa un aumento nominal anual de 6.9%. La Secretaría del Trabajo también resaltó los avances de la reforma laboral para personas trabajadoras de plataformas digitales, mediante la cual más de 1.7 millones de personas han sido beneficiadas y más de 159 mil ya cuentan con acceso integral a la seguridad social a través del IMSS. Por último, la Secretaría del Trabajo reiteró su compromiso con la generación de empleo digno, formal y con derechos para las y los trabajadores del país. Hasta aquí mi reporte, Héctor. Un gusto saludarte y que tengan tú y tu equipo un venturoso fin de semana.
0: Gracias, Octavio, por la información. Bueno, pues así las cosas en temas del empleo. El empleo es un indicador muy importante, lo abordo con mucha frecuencia acá. Me parece que es fundamental que en México sigamos impulsando una estrategia económica que mejore, ¿no? Que mejore el número de empleos formales, pero también que mejore la calidad de empleos, porque aquí no solamente hay un problema de informalidad, casi el 55% de los empleos mexicanos son informales, sino que además hay una precariedad de los empleos formales, también hay una precariedad en los empleos, y bueno, pues hoy más o menos un 34% de la población mexicana que trabaja vive en pobreza laboral. Esto significa que sí, tienen un empleo, pero que este empleo luego no resuelve ni siquiera los temas elementales de alimentación, ya no digamos el vestido, la educación, la vivienda, la seguridad, el recreo, no, eso, y la salud, eso ya es como una cosa suntuosa, ¿no? Ni siquiera resuelve el tema básico de la alimentación. Bueno, pues así las cosas. Voy a ir a unos anuncios, no me vayan a dejar solito, por favor, aguántenme aquí, quédense conmigo un rato, es viernes, vamos a cerrar el viernes con todo el ánimo, con todo el punch, con toda la alegría de estar juntos. Yo estoy tomando un cafecito, como me gusta hacerlo cuando platico con ustedes, y voy a regresar para conversar con investigadores del IMCO sobre cómo se encuentra el mercado laboral de las mamás trabajadoras, dónde están, qué están haciendo, cuántas hay, cómo está el empleo formal, cómo está la informalidad, cómo están las oportunidades, qué tal va la brecha de empleo, el empleo entre mujeres, hombres, y sobre todo ahora en este caso entre mujeres que son mamás. Hay mucho que saber de este tema para entender bien el mercado laboral y para entender que hay muchas barreras estructurales que siguen generando en México, brechas laborales que afectan la economía de las familias y que por supuesto perjudican el crecimiento económico del país. Voy a ver los anuncios y regreso.
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actualmente se le conoce como José Joaquín Herrera, en el centro de la Ciudad de México. 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

0: salía de la casa de doña Lucía, luces verdes, azules, rojas, amarillas, que inesperadamente desaparecían. 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
1: A ver, ya estoy de regreso, 6 de la tarde con 37 minutos, viernes 8 de mayo, un abrazo enorme, con muchísimo cariño, adelantado por cierto a las mamás, en el Día de las Madres, ¿no? Les mando un abrazo con muchísimo cariño, hoy saludé a muchas, me invitaron a un evento muy tempranero, el Día de la Mamá, y bueno, muchas mamás me saludaron, me dieron chance de tomarme una foto con ellas, de darles un abrazo, y bueno, pues con mucho cariño, que sea un gran fin de semana, un gran día en familia. Acuérdense, lo importante es el apapacho, lo importante es quererla, lo importante es cuidarla, lo importante es respetarlas. Y ya luego si hay chance del gastito, del regalito, del desayuno, está bien, pero creo que lo más importante es en este momento y en este contexto cuidarnos todos, cuidar la familia y valorar pues siempre a la figura materna, que sin duda es incomparable, insustituible, y es un tema fundamental siempre en la familia, ¿no? Dicen que luego el hogar lo hace la mamá, yo también no le quito mérito al papá, por supuesto, ¿no? Yo que vengo de un papá y de la mamá maravillosa, no le quito este mérito, pero bueno, pues si el hogar luego, la mamá tiene siempre una posición muy importante en el hogar. Vamos a hablar de eso, vamos a hablar de lo que está ocurriendo en este país en temas laborales con las mujeres, pero hoy específicamente más enfocado a las mujeres mamás. ¿Cómo se encuentra en México? ¿Cuáles son las barreras estructurales que en México seguimos teniendo, los constructos que seguimos ahí alimentando, que hacen que las mamás, que las mujeres mamás tengan todavía más problemas? Si ya de por sí hay problemas y brechas entre mujeres y hombres, todavía con el tema de ser mujer mamá, la cosa puede ponerse un poco más complicada. Y de esto tiene un reporte el Instituto Mexicano para la Competitividad, que yo ya saben que refiero siempre. Ayer di una conferencia, una charla que me invitaron a dar en la Universidad Autónoma de San Luis Potosí, y llevaba yo varios datos del IMCO. La verdad es que siempre refiero, siempre presumo que hablo con el IMCO, es un equipo que yo respeto muchísimo, y bueno, me encanta poder conversar con ellos, porque eso asegura un contenido de calidad para nuestra audiencia. Es Sebastián Corona, investigador del IMCO, hablando de el mercado laboral de las mujeres mamás. ¿Cómo estás, Sebastián? Buenas tardes, noches, bienvenido.
2: Buenas noches, muchas gracias por la invitación.
1: Gracias, Sebastián. A ver, pues, ¿qué tenemos, no? ¿Qué datos relevantes hay en el marco del Día de la Madre, en temas laborales, en un país en donde el mercado laboral es complejo, desafiante, 55% de informalidad, muchas informalidades de las mujeres, preponderantemente de las mujeres, por lo mismo de que son mamás? En fin, ¿cómo retratamos, mi querido Sebastián, el mercado laboral mexicano cruzado con el tema de mamás trabajadoras?
2: Es un tema muy interesante. El primer dato que yo me sorprendió mucho cuando lo vi por primera vez, que quiero que se quede toda tu audiencia, es que en México, por cada 10 mujeres que trabajan, 7 de ellas son madres. Okay. Todos, 7 de ellas tienen hijos o hija. Okay. Y esto es muy importante porque la llegada de los hijos limita la participación económica de las mujeres. Uh-huh. Lo que nos encontramos es que cuando un hombre tiene un hijo, de hecho participa más en el mercado laboral, como que lo motiva. En cambio, en las mujeres pasa eso, pero en una medida mucho menor. Prácticamente es, comparada respecto a los hombres, la diferencia es nula. Sí trabajan más madres que las que no tienen, que no tienen hijos, pero el salto que dan los hombres es impresionante. Y es un dato que también te quiero compartir, que por cada padre fuera del mercado laboral, hay 5 mamás en esa misma situación.
1: Okay. Eso. Por cada papá que no está trabajando, hay 5 mamás que no lo hacen.
2: Exactamente.
1: Y 7 de cada 10 mujeres que trabajan son mamás.
2: Es un dato muy fuerte.
1: Muy fuerte, sí, muy fuerte. Oye, ¿cómo se encuentran las condiciones de las mamás trabajadoras? A ver, vamos con esas 7 de cada 10 mamás trabajadoras. Ya son mamás, ya están trabajando. ¿Qué más podemos observar de las condiciones laborales en este país, mi querido Sebastián, de las mamás trabajadoras?
2: Lamentablemente, las madres que están en el mercado laboral se enfrentan a situaciones menos favorables, como tener menos probabilidades de tener un empleo formal e incluso tener menos ingresos. Encontramos que tener un hijo incrementa la probabilidad de tener un empleo o un autoempleo o trabajo de tiempo parcial, trabajos que no ocupas como 40 horas semanales, sino trabajas a tu ritmo o trabajas a medio tiempo. Y 4 de cada 5 madres ajustaron su escala de trabajo para estar con sus hijos. digo, de él, pensando en poder estar con sus hijos.
3: Ya. Yeah. Sí, es decir, el tema de los cuidados, es decir, porque en este país todavía hay esta cultura de que uno le carga la mano. Culturalmente pensamos que la responsabilidad del cuidado es mayor en las mujeres, ¿no? Ha ido quizá un poco cambiando con las nuevas generaciones, Sebastián, pero seguimos culturalmente dejándole el peso mayor, por no decir que todo, pero sí el peso mayor del cuidado a las mujeres, llevarlos a la escuela, recogerlos de la escuela, ir a las juntas de la escuela, ir a los festivales de la escuela, estar en los chats de las mamás de la escuela, y todo esto hace que evidentemente el ritmo laboral o las horarios laborales o las opciones laborales pues se compliquen para las mamás trabajadoras, Sebastián.
2: Justamente, un dato que sacamos para el día del niño, no para este mes exactamente, fue que 60% de los padres, es decir, 6 de cada 10, hombres y mujeres, trabajarían menos solo para pasar más tiempo con su hijo.
3: Fíjate.
2: Es un dato fuertísimo, porque el mercado laboral los absorbe de una forma que a veces no comprendemos de lo mucho que nos estamos perdiendo cuando tenemos un hijo.
3: Sí, yo creo que sí, no sé si lo comprendemos a tarde o no, creo que lo comprendemos. El asunto es que tampoco tenemos tantas opciones en un país en donde además la pobreza del tiempo es increíble, ¿no? Más de 80 millones de mexicanas y mexicanos enfrentamos algún nivel de pobreza de tiempo porque estamos excedidamente ocupados y trabajamos muchas horas al día, y aquí lo estamos cruzando con mamás trabajadoras que descuidan, bueno, también los papás, dice aquí, papás y mamás, cuidan o no cuidan como quisieran a sus hijos. A ver, Sebastián, ¿qué opciones tenemos? Porque este diagnóstico, pues tampoco es nuevo. Creo que hasta ha venido disminuyendo la natalidad, seguramente por estas razones y otras, pero esta es una de las razones. En México ha venido disminuyendo poco a poco el nivel de natalidad por las complicaciones que hay hoy para que una mujer y también un hombre pues puedan ser papás con la vida tan rápida, tan intensa, tan agobiante que llevamos en los temas laborales. A ver, desde el INCO, ¿por dónde va la ruta? ¿Por dónde va? Mucho hemos hablado de los sistemas de cuidados, pero ¿qué es exactamente un adecuado sistema de cuidado? ¿Qué tendríamos que hacer? ¿Más guarderías? ¿Más casas de estancia? ¿Hacia dónde tendríamos que ir caminando, Sebastián, en políticas públicas, en programas de trabajo para mejorar esta condición y darle más oportunidades laborales a las mamás trabajadoras?
2: Sí, justamente un sistema de cuidados es esencial, el que una mujer puede integrarse al mercado laboral porque tiene la confianza y la seguridad de que su hijo va a estar en un lugar donde va a ser cuidado y va a tener todo a su disposición, es la clave para que más mujeres integren al mercado laboral, sobre todo madres. Tenemos en el link con esta nota dos propuestas más específicas que son el acceso a centros de cuidado de niños para madres en informalidad. Hay muchas mujeres que son trabajadoras, pero lo trabajan de manera informal, por lo tanto no tienen acceso a líneas, a guarderías que ya existen. No estamos hablando de algo del Sistema Nacional de Cuidados a Futuro. Es necesario que se asigne un presupuesto para que madres en informalidad puedan acceder a este tipo de prestación, que es determinante para poder hacer un trabajo formal en el futuro, que corresponde con mejores ingresos y confianza en que si te despiden van a tener una seguridad de al menos 3 meses. Y lo que estamos buscando es estrategias de reingreso en los centros de trabajo. Lo que nos encontramos es que cuando una mujer se va de maternidad, al regresar, muchas veces no puede seguir el ritmo de lo que está pasando, porque el mercado laboral no piensa en ellas. Las actividades no se pausan porque ellas no las consideran las actividades, mejor dicho, y el ritmo sigue como si no tuvieran que tener otras responsabilidades. Eso hace que no puedan mantener el ritmo que están teniendo todos los en su mayoría hombres en el centro de trabajo. Entonces, estrategias de ingreso planeadas desde antes de su maternidad para que al regresar pueda reintegrarse completamente en las actividades, tomando en cuenta los cambios de horario que va a tener. Sí. Esas son dos claves para que más mujeres madres integren en el mercado laboral.
3: Sí, quizá horarios más flexibles, quizá horarios más de home office, quizá otras alternativas, quizá modelar un poquito o plantear un poquito la estrategia laboral para que la mamá pueda combinar el ser, la trabajadora pueda combinar ser mamá sin perder su estatus de trabajo, de trabajadora. Digo, la verdad no es una tarea sencilla, nadie dice que lo es, pero yo creo que es mucho más rentable pensar en darle estas facilidades a las mamás trabajadoras que además, por su nueva condición, Sebastián, pues también necesita, ¿no? Le ponen más empeño, más empuje, porque ya hay una familia a la que hay que sacar adelante. Entonces, creo que no hemos encontrado el modelo adecuado en México. Pensamos que el que una mamá tenga hijos puede ser contraproducente para la productividad, cuando si movemos o rompemos el paradigma, quizá podríamos tener mejores resultados, incluso Sebastián.
2: Justamente, lo que dices es muy correcto. Necesitamos que más mujeres entren a la mercado laboral, porque estamos aprovechando el 70% de las mujeres que no participan en él. Entonces, cambiar eso puede cambiar completamente la economía.
3: Estamos perdiendo experiencia, estamos perdiendo talento, estamos perdiendo creatividad, estamos perdiendo la disciplina, es decir, todos esos atributos que tienen las mujeres trabajadoras, que por convertirse en mamás los atributos no cambian y no se aminoran, a lo mejor se ajustan o tienen que adaptarse, digamos, de alguna forma, pero eso no significa que sus atributos originales como profesionales de lo que sea, pues se disminuya por el hecho de ser mamás. Oye, Sebastián, podemos consultar, este es un tema que debiéramos discutir todos, ¿no? Que tendría que estar en la escena, en la agenda. ¿Consideras que hoy en el país este tema está en la agenda de adeveras, Sebastián? ¿Generándose acciones, programas, leyes, en fin? ¿O es solo un discurso, un dato que los gobiernos lo retoman para su narrativa cuando viene el 10 de mayo, o cuando viene el 1 de mayo, o cuando viene el 8 de marzo? Es decir, para estas conmemoraciones, ¿o sí estamos en México evolucionando en los últimos tiempos para cambiar estos constructos y para romper estos atavismos laborales, Sebastián?
2: Lo que yo puedo observar es que la política pública está como dividida en dos. Hay gente que genuinamente me interesa, porque me consta que esto sale adelante, que más madres entran en el mercado laboral, que estén todas las condiciones disponibles para ellas, pero hay otra sección como que le da igual y toman decisiones de política pública sin siquiera considerarlo, como la que fue ayer de recortar el ciclo escolar sin importar cuánta carga de trabajo no remunerado va a significar. Hay gente que le importa, pero lamentablemente no ha podido llevarlo a políticas públicas concretas.

0: dedicada sin descuidar tanto a su familia, pero al mismo tiempo sin menoscabo de su rendimiento laboral. También tendría que ser, porque luego esperamos a que todo baje, digamos, del Palacio Nacional, o de los palacios de los estados, o del Congreso, del Palacio Legislativo, o del Palacio de Justicia. A ver, también cada empresa, cada sector de la economía, cada negocio podría tener una propia estrategia, podría impulsar un propio modelo de negocio que permita los equilibrios entre mamá trabajadora y mamá de familia, mujer trabajadora y mujer de familia, y con eso creo que también se elevaría los niveles de rendimiento, de lealtad, de fidelidad, en fin. O sea, sería un círculo. ¿Cómo hacer para construir un círculo virtuoso en lugar de que se convierta el que una mujer sea mamá en un problema de proceso laboral, Sebastián?
1: Lo dijiste muy bien. Hay estudios que demuestran que cuando una empresa invierte en sus mujeres, en darle todas las condiciones que necesitan para que puedan llevar una maternidad cómoda dentro de la empresa, se recompensa que a una mayor lealtad de parte de la empleada, va a ayudar mucho más cambiarse de trabajo simplemente porque ahí está muy cómoda y lo sabe. Sí. También hay un aumento en los beneficios, sobre todo al llevar a más mujeres a la alta dirección. Sí. Porque esta nueva perspectiva de ver las cosas resulta en ideas innovadoras que resultan en buenas decisiones de negocio.
2: Sí.
1: Para saber que más mujeres llegan a alta dirección, justo el escalón que se rompe es en la maternidad.
0: Ya.
1: Muchas de las que llegan hasta arriba es porque decidieron no tener un hijo, saltar, no tomar esa dirección de vida, simplemente en beneficio de su carrera, lo cual no debería tener que ser una elección. Si queremos lograr esto, necesitamos que más empresas se comprometan con sus políticas internas a darle flexibilidad a las madres.
0: Sí.
1: Es muy claro.
0: Sí, te escuchamos.
1: Ah, perfecto. Pensé que ibas a decir algo. Algo que piden mucho las madres en el mercado laboral es flexibilidad. Uh-huh. No muchas empresas están dispuestas a darlas, pero las empresas que lo otorgan han tenido muchos beneficios en la retención de los empleados, y es justamente los que las madres solicitan. Uh-huh. El poder trabajar en varios partidos o cuando ellas lo requieran. Eso es clave para que más mujeres se integren en el sector privado, y las empresas tienen que dar ese salto para poder lograrlo. Sí. Y tienen muchos beneficios para ellas también.
0: Y con data, tampoco estamos hablando de que las empresas sean casas de beneficencia, ¿no? Sabemos que no, las empresas son un negocio, quieren rentabilidad, quieren utilidades, quieren que el dinero fluya y que la liquidez y el crecimiento se dé. Eso no estamos hablando de temas románticos, estamos hablando de una data y de evidencia clara, técnica, científica, de empresas que logran, digamos, construir este nuevo modelo, romper los esquemas tradicionales, los paradigmas tradicionales, crear un nuevo paradigma en donde la flexibilidad, en donde los horarios que se acomodan, en donde los indicadores son claros, en donde hay metas específicas, en donde no se trata de estar 8, 9 o 10 horas, sino de dar resultados puntuales, llegar a los KPIs específicos y a partir de ahí, bueno, pues ya ir viendo qué tanto se puede hacer ajustes a las jornadas laborales, ¿no? No se trata de ser románticos, ¿eh? Esto no es un tema de, vamos a ser buenas personas, y no, porque las empresas al final son entidades frías, ¿no? Quieren números, pero esto también, cuando se logran estos modelos innovadores, los números también se dan, y se dan mucho mejor a veces. Solo es cuestión de atreverse a hacerlo. Sebastián, podemos consultar estos datos ahí en el INCO, como siempre, ¿no?
1: Sí, claramente. El estudio está en INCO.org.mx. Ahí pueden consultar todos los datos y pueden ver la infografía que va a salir en Twitter este fin de semana.
0: Ah, bueno, pues ahí nosotros ya nos adelantamos poquito. Agradezco muchísimo a la colaboración del INCO que nos dé esta premisa. Ellos van a publicar el fin de semana, porque sí, porque el Día de las Madres es el domingo, pero nosotros ya pudimos tener algún avance de estos reportes y estos datos que el INCO está publicando, analizando con numeralia. Insisto, no es un tema de, somos bien buenos y somos bien generosos y somos muy humanos. No, a ver, sí tiene que ver con humanidad, sí tiene que ver con equipo, con solidaridad, con sinergia, pero también tiene que ver con datos que hacen que las empresas entiendan que se puede ser productivo con un modelo de negocio también más flexible para cuando las trabajadoras son mamás. Sebastián, muchísimas gracias. Te mando un abrazo, como siempre, a ti por tu conducto, por favor, a todo el equipo INCO, y seguimos hablando, si me lo permites.

0: Gracias, Sebastián. Gracias, buenas noches, tardes, noches. Bueno, vamos a ir a la recomendación. No he visto esta película. ¿Ya vieron ustedes El Diablo Viste la Moda 2? No me la vayan a spoilear, por favor. Yo estoy muy decidido a ir pronto, en cuanto tenga una chancita de ir al cine. Ya saben que yo soy de los que viven en pobreza de tiempo, pero sí quiero darme el tiempo de ir a ver esta. Yo soy fan de Anne Hathaway, entonces yo espero darme una vueltita para ver la película. Pero bueno, de esto nos habla hoy Daniela Zárate en su recomendación.
1: Muchísimas gracias, Héctor, qué gusto me da saludarte y cerrar la semana con ustedes, y más porque les tengo una gran recomendación, y se trata del Diablo Viste a la Moda. Y es que si amaste la primera película, prepárate porque El Diablo Viste a la Moda 2 promete traer de vuelta todo el drama, la moda y las frases icónicas que marcaron a toda una generación. La historia seguirá explorando el competitivo mundo editorial y cómo la industria de la moda ha cambiado con las redes sociales y las nuevas tendencias digitales. Además, el regreso de personajes tan queridos que nos han emocionado muchísimo a todos los fans de esta película. Especialmente queremos volver a ver este choque de personalidades entre la elegancia, la presión laboral y el glamour extremo. Esta secuela es perfecta para quienes disfrutan películas con estilo, humor ácido y outfits espectaculares, que prácticamente se convierten en protagonistas. Así que si buscas una película para pasarla bien, sobre todo llevar a mamá y disfrutar de un fin de semana madre e hijo, pues bueno, esa es la mejor opción. Inspírate con moda de lujo y vuelve a sentir nostalgia 2000era al ver El Diablo Viste a la Moda 2. Así que ponla en tu lista porque seguramente es una película de la cual vamos a estar hablando muchísimo por algunas semanas. Además, también ha marcado diversas tendencias en redes sociales, ya que todos están preparando sus mejores outfits para poder ir a ver esta película y sentirse prácticamente con todas las vibras del Diablo Viste a la Moda. Además, el placer que siempre es ver a Anne Hathaway, así como a Meryl Streep. Así que de verdad, definitivamente es la recomendación de este fin de semana. No te la pierdas, está disponible en cualquier cine. Héctor, cuéntame si tú ya la viste, y toda la gente que nos está escuchando, que la vayan a ver y nos cuenten también su reseña a través de redes sociales. 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
0: Hay que ir a verla este fin de semana. El Diablo Viste a la Moda 2 es, debe ser un peliculón. Estas actrices son una... son un crack las dos, ¿no? Y juntas además hacen una bomba de actuación, de talento, de nostalgia también, porque aquí se combina todo, ¿no? Una buena historia, el talento, la nostalgia, los que la vimos cuando éramos jóvenes y que hoy ya no somos tan jóvenes, pero que queremos seguir disfrutando de la vida con mucha pasión y hacer cosas lindas y en fin. Bueno, pues no se la pierdan, dense una vuelta. Yo lo pensé, dije a ver si pronto llega a las plataformas, pero pues hay que ir a verla de cine, ¿no? Total, no pasa nada. Oigan, llegamos a la mitad del programa, qué felicidad, son las 6 de la tarde con 58 minutos, estoy encantado de saludarlos en este viernes 8 de mayo, en la víspera de la celebración del Día de la Madre. Un abrazo cariñosísimo a todas las mamás, ¿no? Cariñosísimo, desde luego. Música. Oye, no me enrolaste esta canción tradicional del Día de las Madres. A ver, ¿cómo? Es el Día de las Madres y no me ponen la canción del Día de las Madres. De veras que, híjole, pónganmela, porque es como la de villancico de Navidad, ¿no? De Mariah Carey. Pues si es Navidad, hay que escuchar a Mariah Carey con su villancico. Bueno, pues si es el Día de la Madre, hay que escuchar a Denise Calaf con su canción de la madre, ¿no? Entonces veo aquí la lista de canciones que no está. Por favor, hay que ver si la podemos colocar para irnos. Bueno, Coldplay, no la escucho. Ahí está la idea. Ahí está, ya la escucho.

en una conferencia que me hicieron favor de invitarme en el Instituto de Investigación y Comunicación Óptica, hablando justo de comunicación y de la ciencia y de los científicos y de las científicas y de cómo es importante que el trabajo de ciencia se difunda. En la parte de preguntas, comentarios de los participantes, hubo un joven, que la verdad es que no recuerdo ahora su nombre, pero un joven que levanta la mano para participar y me dice: yo creo que la clave siempre es hacer las cosas con pasión, me dijo. Y yo le dije: tienes toda la razón. Y esto es una manera fabulosa de cerrar este momento de encuentro de con ustedes, tu comentario. Y por eso lo traigo a colación con esta ocasión de Vida a la Vida. Hay que vivirla con pasión. Y lo que hagamos, no importa que sea, hay que hacerlo con mucha pasión. Porque la pasión se vive, se siente, se contagia, se multiplica. Así que gran experiencia, la pasé muy bien ayer. Aprendí cosas, por supuesto, de todo el público que me acompañó. Investigadores, científicos, estudiantes de posgrado, de licenciatura, en fin, había un poquito de todo. Y yo agradezco la confianza de la Universidad Autónoma, que me hizo orientarme, pero particularmente del IICO, del Instituto de Investigación y Comunicación Óptica. Bueno, hablamos hasta de física. Imagínense a mí hablando de física, ¿no? Hablamos de las ecuaciones de Maxwell. Imagínense, tuve que leer de las ecuaciones de Maxwell. No crean que sea cosas, gran cosa, no, pero sí me refería a las ecuaciones de Maxwell, porque además el público era de ese tema, era de ese corte, y pues yo tenía que ir sobre ese corte, ¿no? O sea, hablé de las ecuaciones de Maxwell, y hablé de la fibra óptica, y hablé de premio Nobel de física, y me la pasamos muy bien, y aprendimos muchísimo. Voy a ir a una pausa, no me dejen solo, son las 7 de la tarde con 3 minutos, tengo una segunda hora igual de sabrosa. Voy a hablar de qué piensa la gente sobre el robo en carreteras, sobre el pago en efectivo, sobre ya no pago en efectivo en gasolinerías y en casetas de carteras, sobre que tenemos que registrar nuestros números de teléfono ahora con la CURP, una encuesta que hace México Elige, y voy a hablar del hantavirus, así se llama, ¿verdad? ¿Hantavirus? ¿Sí? Este nuevo virus que, híjole, qué cosa con los virus, ¿verdad? ¿Qué cosa con los virus? Bueno, por lo pronto, vivamos la vida con mucha pasión. Ya regreso.

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1: Regresamos con más información desde el Bajío.

0: Los desórdenes de ese callejón eran constantes hasta que un día doña Isabel, la cariñosa, acabó muerta. Pero no así su fama. Aunque el ayuntamiento despejó la zona, los habitantes de San Luis Potosí, en memoria de doña Isabel, nombraron a este corredor como el Callejón del Cariño.
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3: A pesar del incremento de hasta un 30% en los costos de operación, la Agencia de Movilidad mantendrá la tarifa del transporte público, advierte el titular de la agencia. La Canacope prevé una derrama de más de 500 millones de pesos en las ventas de este 10 de mayo. Estiman que el gasto promedio por persona será entre los 500 y 5 mil pesos. Ulises Gómez denunció que la designación de Arturo Maximiliano como coordinador de Morena responde a acuerdos de 2024 impulsados por Gilberto Herrera.
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0: esta es una super rola de viernes. Gracias por acompañarme. Un abrazo enorme a todo el región mexicano por W Radio, Así las Cosas y la multiplataforma de Global Media, televisión, internet, YouTube, Facebook Live, X, Spotify, donde quiera que estén conectados. Muchísimas gracias por acompañarme. Muchísimas gracias. Oigan, un abrazote grande, grande, grande, grande. Por acá nos saluda Jacia Charlo. Gracias, querida Jacia, periodista muy destacada, muy destacada. Fue también parte del equipo de Global Media hace algún tiempo y ella estaba al frente de la fuente empresarial, muy, muy destacada periodista, amiga entrañable. Gracias, querida Jacia. Don Jaime Sánchez Ferro, gracias, ingeniero, por estar ahí, lo aprecio muchísimo. También un hombre que me dice ahora que hablábamos de la pasión, ¿no? Coincide, ¿no? Que las cosas hay que hacerlas con mucha pasión en esta vida, porque además la vida es tan fugaz. No quiero decir corta, es fugaz, ¿no? O sea, se va en un instante, cada día, cada momento, cada instante. Entonces hay que aprovecharla, ¿no? Al máximo siempre. Gracias, ingeniero, por estar ahí. Saludo también a mi ingeniero Taurino Galván. Se me tocó un café de olla. Ahora que le va el ingeniero Taurino Galván. Le he bajado al café de olla por el azúcar, pero me rincón este es una chulada. Entonces, es imperdible. Gracias, ingeniero, por estar ahí. Lo aprecio muchísimo. Vamos con un segundo resumen de información. Son las 7 de la tarde con 11 minutos. Recordamos juntos brevemente lo que hoy ha ocurrido en el Bajío mexicano.
1: Así las cosas en los estados de la región Bajío. Jalisco.
2: Ante el panorama complejo e incierto que enfrenta México por la renegociación del T-MEC, el presidente del Consejo de Cámaras Industriales de Jalisco, Antonio Lacaster Jones, llamó a fortalecer la competitividad del estado y atender de manera prioritaria los retos en materia de seguridad. El líder empresarial afirmó que la entidad ya forma parte de las grandes discusiones económicas del país, gracias al trabajo coordinado que durante años ha impulsado el sector industrial.
1: Zacatecas.
2: Un destacamento regional de seguridad fue puesto en operación en la comunidad Saldaña, ubicada en los límites con San Luis Potosí. Con el objetivo de fortalecer la coordinación interinstitucional, la inteligencia operativa y el trabajo conjunto de las corporaciones en la región. El complejo, cuya construcción contó con una inversión cercana a los 65 millones de pesos, tiene capacidad para albergar a 120 elementos de la Guardia Nacional y el Ejército Mexicano, así como de corporaciones estatales y municipales.
1: San Luis Potosí.
2: Con el objetivo de fortalecer la industria audiovisual en San Luis Potosí, el diputado Emilio Rosas sostuvo un encuentro con el presidente de Canacine, Gerardo Rivera Posadas, para abordar la creación de una ley de cine estatal. Se destacó la importancia de construir un marco legal que permita impulsar el desarrollo, financiamiento y proyección de la industria cinematográfica local, con especial atención al fortalecimiento del talento potosino y la generación de nuevas oportunidades para creadores, productores y todos los profesionales del sector audiovisual.
1: Guanajuato.
2: El secretario de Gobierno de Guanajuato, Jorge Jiménez, declaró que los amparos promovidos en Jalisco contra el proyecto del acueducto de la presa Solís ya no frenarán automáticamente la obra. La estrategia hídrica para Guanajuato también contempla obra de tecnificación y saneamiento del río Lerma, así como de distintas zonas del estado.
1: Querétaro.
2: G-Travel, fabricante alemán, ampliará las capacidades productivas de la planta que opera en San Juan del Río, al sur del estado. La compañía que provee partes automotrices en el área de forjado de acero y aluminio, así como el mecanizado, invertirá para ampliar una división de forja de aluminio. Así lo anunció el director de operaciones, Hedgeborg Componés México, Jorge Leiva Alonso.

0: redes sociales. Héctor Trejo en Facebook, Héctor Trejo Carvajal en Instagram.
1: Un buen dato para la segunda parte de Así las cosas en el Bajío.
2: Fíjense que anoche estuve en un evento del Cluster Automotriz que me hicieron favor de invitarme para escuchar a un par de ponentes. Yo ya llegué un poco tarde, no tuve programa, pero alcancé a escuchar un poco al ponente que hablaba de cómo se encontraba el mercado automotriz en el Bajío y en el norte del país, y cómo la fortaleza de la región norte de México pues sigue siendo un referente en el sector y en la generación de empleos formales y mejor pagados. Esto lo comento porque hoy que estaba estudiando temas, me encuentro con otra vez la informalidad. 55% de los empleos mexicanos son empleos informales. ¿Y cuáles son los estados? A ver, por ejemplo, ¿cuáles son los estados del país que les va mejor, que tienen mayor número de empleos formales y que esa misma, y que los estados que tienen mejores empleos o empleos formales también presentan menores niveles de pobreza? Por eso siempre digo aquí, en México tendríamos que estarle apostando a la generación de empleos, a más empleos y a empleos con mejor calidad. No estar concentrados en las transferencias y en las becas y en las pensiones, que eso está bien, pues, pero eso no puede ser la base del crecimiento. Eso no ayuda a cambiar la realidad de fondo de las familias mexicanas. En cambio, un empleo formal y un empleo formal de calidad sí contribuye sin duda a ello. A ver, ¿cuáles son los estados del país? Aquí son unas anotaciones que tienen mayor empleo, de mayor nivel de informalidad en los empleos. A ver, son Oaxaca, 80%. Imagínense nada más el 80%. 8 de cada 10. El promedio nacional son 55, que ya es bastante alto. Bueno, Oaxaca, el estado que más empleo informal tiene, 8 de cada 10 empleos son informales. Guerrero, 75%. Chiapas, 74%. Puebla, 72%. E Hidalgo, 71%. Son los empleos que presentan mayor nivel de informalidad. ¿Cuáles son los estados, que presentan mayor nivel de empleo informal? ¿Cuáles son los estados del país que presentan el menor nivel de empleo informal? Está Coahuila. Coahuila presenta un 33%, Nuevo León un 35%, Chihuahua un 36%, Baja California un 37% y Baja California Sur un 38%. O sea, el norte del país. El norte del país está presentando los mayores niveles de empleo formal o los menores niveles de empleo informal, como lo veamos, pues, y por consiguiente eso también traza y se refleja en menores niveles de pobreza, ¿no? Así las cosas, volvemos a decirlo, en este país hay que generar inversión para que la inversión genere empleo y para que la inversión más el empleo sea igual a crecimiento. Ahí está la fórmula, ¿eh? No hay magia, no hay que descubrir el agua tibia. Es inversión, inversión productiva que genere empleo, y la sumatoria genera productividad con crecimiento. Así es la fórmula y la ecuación. Hace un momento que hablábamos de ecuaciones físicas, bueno, pues es una ecuación económica también infalible. Son las 7 de la tarde con 17 minutos. Tengo más.
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2: Oigan, la Casa México Elige, déjenme abro acá, estaba estudiando la encuesta que produce, la encuesta de coyuntura, esa me gusta mucho la encuesta de coyuntura. México Elige cada mes hace una encuesta sobre temas de corrupción, seguridad, salud, en fin, para ver cómo nos sentimos las mexicanas y los mexicanos, pero luego también hace una encuesta de temas interesantes de coyuntura para ver la gente cómo nos sentimos en los temas que están en la agenda pública. Es Sergio Zaragoza, socio director de México Elige. ¿Cómo estás, Sergio?
3: ¿Qué tal? Muy buenas tardes. Como siempre, con el gusto estar contigo, auditorio.
2: Gracias, querido Sergio. A ver, la pregunta siempre con la que arranco. Cuéntanos brevemente metodología, querido Sergio, para conocer la encuesta.
3: Claro que sí. La encuesta de México Elige, que se levantó del 3 al 6 de mayo, es decir, está recién salida del horno, a 2,201 mexicanos que contestaron la encuesta a través de las plataformas digitales de Meta, con una metodología igual, idéntica a la metodología que se usa para levantar encuestas en casa habitación o vía telefónica, pero en este caso el método de levantamiento es a todos los usuarios de Meta, que son alrededor del 93% de todos los mexicanos que tienen una credencial de elector.
2: SAS. Bueno, ahí está, para que todos entendamos. Y ahorita les vamos a decir dónde la pueden consultar completita, porque está bastante interesante. A ver, me voy a ver cuánto me alcanza, pero me voy a ir un poquito de la mitad para abajo, porque me interesa comenzar, querido Sergio, ¿qué siente, qué piensa la gente? Hay muchos temas bien interesantes, pero me voy a empezar con este, sobre el tema Sinaloa y sobre el tema Rubén Rocha Moya. Hay una pregunta que le hacen ahí, ¿no? A los mexicanos sobre este tema de Sinaloa y el apoyo que presumiblemente han recibido los gobiernos de ese estado para llegar al poder. ¿Usted considera que esas acusaciones son, a ver, qué sentimos, qué pensamos la gente en México, Sergio, sobre el caso Sinaloa?
3: Claro que sí. Por ejemplo, ante la pregunta, Estados Unidos acusó formalmente al gobernador de Sinaloa, Rubén Rocha Moya, de tener vínculos con el cártel de Sinaloa y recibir apoyo de los chapitos. En esta, para llegar al poder, ¿usted considera que esas acusaciones son falsas? El 24.7%. ¿Ciertas? El 62.3% de los encuestados dicen que obviamente las acusaciones de Estados Unidos en el asunto de Rubén Rocha Moya son ciertas, no hay falsedad. Por más que quiera el gobierno mexicano ocultar, ponerlo por debajo del tapete el tema de Rocha Moya, los mexicanos no les juegan el dedo en la boca, y el 62.3% considera que esas acusaciones hechas por Estados Unidos, ojo, no por México, sí, por un juzgado en Nueva York que hizo un jurado en Estados Unidos determinó que había suficientes elementos probatorios de culpabilidad como para acusar a Rubén Rocha Moya y a otras 9 personas y pedir su arresto. Y al pedir su arresto, eso lo pasan al Departamento de Estado de Estados Unidos, y el Departamento de Estado, en base a los tratados de extradición que ha firmado México con muchos países, entre ellos Estados Unidos, pide la extradición de Rubén Rocha Moya. Y el 62% de los mexicanos dicen es correcto lo que está haciendo Estados Unidos.
2: Oye, luego hay una pregunta aquí. Ante las acusaciones de nexos con el narcotráfico, ¿qué debería hacer el gobierno federal? ¿Qué contestó a los mexicanos, Sergio?
3: El 49.8% contestó que debería iniciar una investigación y solicitar pruebas a Estados Unidos. Al parecer en México lo hicimos al revés. Solicitamos pruebas a Estados Unidos antes de hacer una investigación. Pero, como digo, el 49.8 dice que esa debería ser la metodología. El 46.2% dice que exigir su renuncia total, no solo su licencia. Y el 2.6, defenderlo y rechazar las acusaciones de Estados Unidos. Es decir, la mayoría de los mexicanos, el 97% de ellos, quieren que renuncie, y por otra parte, sí, quieren que se inicie una investigación y solicitar las pruebas a Estados Unidos para su detención.
2: Bueno, pues así las cosas, es lo que las personas en México piensan, los encuestados en este instrumento que hace México Elige, que es una referencia, ¿no? Infiere, digamos, un poco el sentimiento, la sensación que tenemos muchas y muchos mexicanos sobre este tema. A ver, hay otro, ya después de, me regreso al principio de la encuesta, quería ir a esta parte de Sinaloa porque no iba a alcanzar, ahora vamos a otros temas de la encuesta. Otro asunto muy delicado en México es el robo en las carreteras. Yo he hablado aquí muchísimo con líderes nacionales del autotransporte que se duelen mucho de este tema. No hay un arreglo, no ha habido una solución. A ver, ustedes preguntan si algún conocido o familiar o ellos mismos de los encuestados han sido víctimas de asaltos en las carreteras del país. ¿Cómo nos fue, Sergio?
3: El 52.5% indica que tiene un conocido o ha sido víctima de un asalto en las carreteras.
2: Más de la mitad.
3: El tema de los asaltos carreteros, más de la mitad. Sí. El tema de los asaltos carreteros es algo que está incrementándose. Es por eso que México Elige comenzó ya a medir este fenómeno. No solamente a los autotransportes, que es donde, exacto, de alguna manera inició el tema de robo de mercancías, camiones completos, etcétera, etcétera, sino que ya está el tema de asalto a vehículos automotores y el robo de vehículos en carreteras, donde pues prácticamente dejan a las familias, si bien les va, tiradas a un lado de la carretera, Y en otras situaciones hasta hay temas de secuestros express para vaciarles sus temas de tarjeta de crédito y todo eso. Sí. Muy delicado el tema este, y solamente 41.6% dijo que no había sido víctima de ningún tipo de asalto.
2: Qué horror. Oye, vamos a otro tema que también ha sido debatido en la agenda pública recientemente, la intención del gobierno de reducir el uso de efectivo. Luego yo me resisto, pero también cuando leo de esto sé que hay muchos países en donde ya no se usa el efectivo, y sé que también México necesita ir evolucionando en temas digitales y tecnológicos, y los que ya tenemos juventud acumulada, hace rato que yo decía que soy grande, alguien me manda un mensaje y me dice, mejor di que tienes juventud acumulada. Bueno, voy a decir que tienes juventud acumulada. Obligar a pagar con dinero digital, con tarjetas, en las gasolineras y en las casetas de las carreteras. ¿Qué pensamos? ¿Cómo se siente la gente ante esto, Sergio?
3: 63% de los entrevistados dice que está poco o nada de acuerdo, y solamente 36.6% que está muy o algo de acuerdo. Es decir, la mayoría de los mexicanos rechazan esta medida del tema del dinero en efectivo en casetas de cobro. Obviamente, la movilidad de los mexicanos está en entredicho aquí. Yo creo que también el tema de los asaltos en carretera, así como optó el gobierno mexicano a decir, se registran todos los celulares del país, porque obviamente hay un número de malandros que están extorsionando por la vía telefónica, y todos los mexicanos llevamos la penitencia por unas pocas personas que están haciendo extorsión telefónica desde las cárceles. Bueno, igual aquí, por el tema de asaltos y el tema de evitar el uso de efectivo en las casetas, que cada vez son más asaltadas también para el gobierno federal, pues dicen, pues haremos el tema de que sean con pagos electrónicos, y ahí definitivamente pues tiene un alto rechazo por parte de los mexicanos.
2: Ya. Oye, ahorita que decías de las líneas telefónicas, tienes otra pregunta. ¿Usted apoya el registro obligatorio de toda línea de celular con CURP e identificación oficial antes del 30 de junio del 2026? La fecha se acerca, por cierto. Yo no sé si ya las personas fuimos. Yo ya fui, pero me dijeron que como tengo un teléfono de plan, pues ya estoy registrado. ¿Qué dice la gente, Sergio?
3: El 56% rechaza el tema de el registro de líneas telefónicas, porque atenta contra la privacidad. Es decir, la mayoría de los mexicanos están en contra de esta medida, que obviamente pues también tiene la medida de, según esto, protección a los mexicanos, y solamente el 26.3 dice que sí está de acuerdo y sí apoya esto totalmente, porque ayuda a combatir extorsiones y delitos, y el 15.8 dice que sí, pero con más garantías de protección de datos personales, porque ahí donde está el tema. El tema es qué tan preocupada está la gente en tema de el mal uso de sus datos personales, que es la siguiente pregunta. 69.9, 70%, 7 de cada 10 dicen que está muy o algo preocupado por el uso de sus datos personales, y no es que vaya a hacer el gobierno un mal uso de ellos, sino que simple y sencillamente el hackeo de páginas del gobierno, de datos del gobierno, incluso de áreas estratégicas del país, como el propio ejército mexicano, que si ya se vio hackeado por segunda ocasión en este año. Primero fueron los Guacamaya Leaks, y al parecer ahora hackearon a todo el tema de la Marina y las aduanas, y soltaron casi 600,000 datos personales de personas que importan, exportan a través de los puertos mexicanos y las fronteras. Eso preocupa a muchos mexicanos, de que sus datos personales de este registro, que se tiene que hacer de manera obligatoria, pues queden al aire ante un hackeo y que sean mal utilizados por otras personas.
2: Bueno, es que además tenemos evidencia vastísima en este país de que no hay la robustez en el cuidado de la información. Una y otra vez nos ha pasado en empresas públicas y en empresas privadas, y además ahora en un país en donde se ha eliminado el único órgano que protegía los datos personales, me parece que pues la preocupación es válida, es real, y pues ahí está la evidencia, Sergio.
3: Es correcto, es válida, es real, y también en un tema de la cancelación de las líneas telefónicas, en otra pregunta, el 62.3% no está de acuerdo de que si no registran su línea, se la vayan a cancelar, porque lo consideran una violación a los derechos de los usuarios. También está delicado este tema, entonces habrá que ponerle pues atención a ver si el gobierno de última hora, que creo que las empresas telefónicas han perdido casi 1,000,000 de suscriptores por esta situación, a ver si a la hora no se echan para atrás como ya lo han hecho con otras cuestiones similares.
2: Pues sí. Oye, querido Sergio, ¿dónde consultamos esta encuesta?
3: La pueden consultar en México Elige o a través de nuestras redes sociales, en MX Elige en Twitter o en Facebook a través de México Elige también.
2: Bueno, pues te agradezco mucho, mi querido Sergio, siempre es un gusto hablar contigo. Te busco pronto. ¿Cuándo sale la encuesta tradicional?
3: Lo que pasa es que mi encuesta tradicional ya la levantamos para todo el mes de mayo, y como era una encuesta muy extensa de cerca de pues casi 100 páginas, la partimos en 4 secciones. La primera semana del mes sale el tema coyuntural, como este que estamos tratando hoy, donde hoy vienen toda la coyuntura, todo el tema de Rochamoya, incluso viene una encuesta especial sobre el tema de salud, cómo se atienden los mexicanos su salud en instituciones privadas públicas. En la semana que viene sale la aprobación de la presidenta Claudia Sheinbaum y todo el tema de aprobación de del gobierno federal. Esa va a ser muy interesante porque veremos si el tema de Rochamoya ya le pega más a la aprobación. El mes pasado bajó 2.5%, hasta en México Elige se encuentra en 49.8% de aprobación. Y la otra semana son las aprobaciones de alcaldes y gobernadores, y la cuarta semana del mes es cuando sacamos todo el tema electoral hacia el 2030.
2: Va, pues entonces te buscamos para ver esa de la popularidad de la presidenta. Me interesa muchísimo que la comentemos con la audiencia, a ver cómo le va al gobierno luego de los escenarios y de las situaciones que han ocurrido recientemente en el país. Gracias, Sergio, te mando un abrazo, buenas noches.
3: Gracias, buenas noches, que estén bien, es un gusto estar contigo.
2: Es Sergio Zaragoza, el socio director de la Casa México Elige. Oigan, vamos a la tendencia, ¿cuáles son los temas que más han estado ahí presentes, que más han generado debate, que más han generado clics, que más han generado comentarios en las plataformas, en las redes? Bueno, ya saben que nuestro experto en tendencias y en plataformas es Víctor Romo. Adelante, Víctor.
4: Gracias, Héctor. Buen viernes para todos. Antes de iniciar la nota, envío un saludo especial a todas las madres que serán festejadas este fin de semana. Fuerte abrazo para mi mamá, tías, amigas y radio escuchas. Y regresando a la nota, en México parece que la educación va en reversa. Nos dicen que el ciclo escolar se acorta 5 semanas por el calor, pero la realidad es la logística del mundial, ya que no han terminado algunas obras de vialidad, por lo que dejan a millones de niños con un calendario mocho y sin un plan de rescate. Los datos no mienten. El último reporte PISA reveló que nuestro peor nivel de matemáticas sigue en aumento. Perdimos el equivalente a 2 años de aprendizaje durante la pandemia y la respuesta ha sido recortar. Menos evaluaciones, desaparición de escuelas de tiempo completo y el fin de las estancias infantiles, dejando a las madres trabajadoras a la suerte. Es una cuestión de prioridades. Mientras se ha inyectado más de 1.7 billones de pesos en cemento y vías como el Tren Maya o la refinería, la inversión real en educación y salud per cápita se ha estancado. Las becas bienestar ayudan a los bolsillos inmediato, pero no sustituyen la calidad de una aula digna, ni la formación docente que hoy se está derritiendo ante la falta de presupuesto. Hoy le dan en la madre a la educación, justo cuando celebramos a quienes más valoramos. Así que mejor seguimos felicitando a todas las mamás en su día. Ustedes son el verdadero pilar que sostiene lo que el sistema descuida. 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Hasta aquí la nota, soy Víctor Romo.
2: Gracias, mi querido Víctor, por la información. Bueno, pues así las cosas en lugar. Vaya temas, ¿no? Tantos temas que hay en la agenda que de pronto uno puede abordar todos. Pero pues hay mucho para debatir. Vamos a ir a una pausa. Vuelvo al último bloque. Voy a platicar sobre hantavirus, voy a hablar con un infectólogo, Andreu Comas, sobre el hantavirus. Voy a aprovechar para preguntar cómo vamos con el tema del sarampión, el tema de la programación o de las campañas de vacunación en México, la visita de millones de turistas futboleros, mundialeros, que vendrán en nuestro país y que andarán por, pues no solamente por Guadalajara, por Monterrey, por Ciudad de México, seguramente se van a pasear por muchas otras ciudades de la República Mexicana. Entonces, bueno, pues hay que tomar precauciones, ¿no? Vamos a la pausa, regreso con este tema.
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0: Las órdenes de ese callejón eran constantes hasta que un día doña Isabel, la cariñosa, acabó muerta. Pero no así su fama. Aunque el ayuntamiento despejó la zona, los habitantes de San Luis Potosí, en memoria de doña Isabel, nombraron a este corredor como el Callejón del Cariño.
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1: Son las 7 de la tarde con 40 minutos, 7 con 40 de este viernes, cerrando semana, 8 de mayo, víspera del Día de la Mamá. Un abrazo, Día de las Madres, un abrazo enorme a todas las mamás. Que tengan un gran festejo, sin duda. También como tema económico, es una de las festividades más fuertes del año, el Día de la Madre, ¿no? Pero que no se convierta en un tema de dinero o de gasto o de no, que se convierta en un tema de agradecimiento, de convivencia de familia y de fortalecimiento de lazos de comunidad, ¿no? Ojalá y así ocurra también. Oigan, tengo en la línea, ya saben, a un colaborador entrañable que yo admiro mucho, respeto y quiero, que es el doctor Andreu Comas García, infectólogo, investigador mexicano, toda una referencia, ¿no?, de la investigación en estos temas en el país. Y hoy nos toma la llamada, como lo hacemos con frecuencia con él, para hablar de varios asuntos. ¿Cómo estás, Andreu? Buenas noches.
2: Hola, Héctor, muy buenas noches, muchas gracias por la invitación, todo bien.
1: Gracias, querido Andreu. Tengo varios temitas, a ver cuánto nos da el tiempo. Oye, a ver, ¿qué está pasando con este asunto del hantavirus? Así, no sé si lo dije bien. Lo he leído por ahí, lo he visto por ahí, que está ahí el tema. A ver, oriéntanos para tener información puntual, ni más ni menos, Andreu.
2: Bueno, los hantavirus son virus que los portan los roedores, y por lo tanto tenemos hantavirus del viejo mundo, que debido a los roedores que los portan, pues son los de África, Asia y Europa, y los hantavirus del nuevo mundo. Y aquí en el continente, que son los del nuevo mundo, los tenemos más o menos desde las cuatro esquinas en Arizona hasta el cono sur, están en todo el continente, y normalmente se transmiten a través de inhalar los aerosoles de las heces, de la saliva o del excremento de los ratones. Y es un problema raro, bastante infrecuente, sobre todo en lugares agrícolas o en lugares que guardan grano, guardan trigo, guardan maíz, porque ahí están los ratones. Sin embargo, este brote es un poquito diferente porque es de un hantavirus llamado de los Andes, que ya lleva un par de años dando problema en Argentina, por se llama de los Andes, y que esta, a diferencia de los demás hantavirus, sí se puede transmitir, aunque de forma no muy eficiente, de persona a persona, ¿sí? Y ahorita, ¿qué pasó? Bueno, pues ha habido un brote en Argentina, unas personas se infectaron, subieron a este crucero, y en este crucero, bueno, ya van aparentemente 9 casos, ¿sí? 3 defunciones, porque desgraciadamente tiene una letalidad muy alta. Pero tampoco hay que preocuparnos porque veamos de esta manera, de 172 personas que van en el barco, bueno, hasta el momento solo ha habido 9 que se han infectado.
1: Oye, ¿y se transmite fácil, no se transmite? O sea, ¿cómo funciona este virus?
2: La transmisión no es tan sencilla, normalmente es a través de inhalar las heces de los ratones. Entonces pongamos que, pues, en un lugar, en un granero, ahí están los ratones, ahí defecan, están las heces, la respiro, pero gran parte de los pacientes van a tener un cuadro gripal indistinguible. Pero unos pocos, en el caso de los hantavirus del continente americano, van a ser una enfermedad pulmonar. Repito, este hantavirus Andes sí se puede o sí se transmite de persona a persona, pero no es una transmisión muy eficiente, ¿sí? Y entonces no es el motivo por el cual tengamos que usar cubrebocas, cerrar aeropuertos, hacer todo lo que hicimos en la pandemia. Eso ahorita no es necesario. ¿Qué hay que hacer? Bueno, por una parte, poner en cuarentena este barco, los pacientes que salgan hay que sacarlos con protección respiratoria y de contacto, llevarlos a terapias intensivas y aislarlos ahí, o a cuartos que no sean terapia intensiva, pero acá hay que aislarlos y hacer todo un proceso que estas personas desembarquen después de una cuarentena. Eso es ahorita lo que toca, digamos, en cuanto a este brote.
1: Muy bien, bueno, vamos a qué bueno que nos dejas esto claro para que no haya información ni de más ni de menos. A ver, querido Andreu, es Andreu Comas García, infectólogo mexicano, investigador de muy alto nivel en este país. El sarampión, ¿cómo vamos? ¿Ya más controlado, más contenido? ¿Qué nos dices del sarampión, Andreu?
2: Se ve una caída sostenida del sarampión en nuestro país. Ya prácticamente el brote que estaba generando Jalisco ya tiene un descenso muy fuerte, y al igual el brote que sobre todo lleva el área metropolitana de la Ciudad de México, así como Chiapas, ya van en disminución. Quintana Roo ya se vuelve en lentecer, ¿sí? Y eso son buenas noticias. en parte procede a las campañas más funcionado, y esa es la estrategia. Pues ha funcionado muy bien. Ahorita el reto, el riesgo es pues lo que viene en el mundial. ¿Y por qué lo menciono? Porque van a venir de otros países a México, y hay lugares que tienen sanción. Pues si no tenemos buenas coberturas de vacunación, se puede volver a dar este brote.
1: Okay, entonces no bajar la guardia, si alguien aún falta de vacuna, vacunarse. Veo muchos puestos de vacunación. Vamos ahora a eso. Ahora sí veo muchos puestos de vacunación, Andreu.
2: Sí, bueno, a ver, hay que hablar también de las cosas que saben que se hacen bien. Afortunadamente, en este nuevo sexenio vuelven las semanas de vacunación, vuelve la vacunación masiva, vuelven los puestos en todas partes, vuelven a ir a las escuelas y universidades las vacunadoras, ¿sí? Hoy vemos que a todas las escuelas, desde preescolar hasta universidad, están yendo a vacunar, ¿sí? Y eso es algo muy bueno, y este nuevo gobierno volvió a entender esto que a México le hizo tan famoso, de que la vacuna tiene que ir al niño y no el niño a la vacuna. Claro. Pero inclusive en Zarandón, fuera de muchos supermercados, hay puestos de vacunación. Y si yo no sé si estoy vacunado o no estoy vacunado, te la van a poner, y eso es lo bueno. Y también se ha ampliado, por ejemplo, una muy buena noticia dentro de nuestro sistema público: se va a poner embarazada la vacuna contra el virus respiratorio, que es el principal patógeno respiratorio en pediatría, y hoy por hoy es una vacuna que en el medio privado hoy cuesta por ahí de 5,000 pesos, y se le va a poner a las embarazadas, ¿no? Es una vacuna muy efectiva, que en otras partes del mundo realmente ha disminuido mucho las infecciones respiratorias en los recién nacidos.
1: Ya, bueno, pues entonces qué bien que nos tardamos, pero estamos entendiendo que la vacunación tiene que ser la estrategia más sólida, más firme. Y además en México tenemos tanta experiencia, caray, ¿no? Éramos un país modelo, y lo hemos platicado con André varias veces. Entonces, a retomar, digamos, esa buena costumbre, esa bonita costumbre de mantener una campaña de vacunación sólida, de que la gente entendamos que las vacunas sí o sí son fundamentales, de ir rompiendo esos mitos de los antivacunas, que bueno, aquí no queremos faltarle a nadie el respeto ni contaré a nadie, pero bueno, los que somos pro vacuna, yo que soy pro vacuna, siempre insisto en el tema de las vacunas. Oye, Andreu, a ver, 11 de junio cada vez más cerca, estamos a un mes y dos días, tres días de que arranque el mundial. Ya hemos platicado tú y yo en ocasiones anteriores del tema. Sí va a haber mucha movilidad de personas, tanto dentro del país como gente que viene de fuera del país. Esto siempre es una luz que hay que tomar en cuenta, ¿no? Una luz roja ahí.
2: Sí, porque particularmente podemos tener problemas de emergencia, de que emerjan o que lleguen otras enfermedades, particularmente el sarampión, que es ahorita yo creo que el punto más importante. Otras que pudieran llegar, sí, es el Mpox, que pareciera que ya va a nivel mundial disminuyendo a nivel de años pasados. Sin embargo, en el 2025 tuvimos 10 veces más casos que el 2024. Hay que estar alerta con el Mpox. Pero en general, a menos que haya alguna contingencia que aparezca en algún otro país, esos serán los dos principales a tener en atención. Y la otra cosa que probablemente más bien le pase a los visitantes, sí, es que si vayan por el tipo de flora que tienen en su intestino, bueno, pues, es muy probable que muchos de ellos vayan a desarrollar gastroenteritis aguda, sobre todo si vienen de países europeos a México, lo que los gringos llaman de manera mal, pero bueno, lo llaman la venganza de Moctezuma, ¿no? Entonces, bueno, es normal que eso vaya a pasar. Es cuando ocurren eventos masivos, pues puede ocurrir pasar esto, y entonces es bien importante que todos nuestros restaurantes, bueno, tengan una higiene por arriba de digamos los estándares normales
1: para los visitantes. Sí, porque nosotros como aquí estamos acostumbrados, ¿no? A nuestra tierrita, pero los que vengan de fuera sí van a ser cuidadosos, que traigan el Pepto Bismol y el Alcacerse a la mano, ¿no? Por lo menos.
2: Así es. Por lo menos.
1: Bueno, mi querido Andreu, muchas gracias. Oigan, por cierto, quiero comentarles que han hecho un fichaje de primer nivel con Andreu Comas en la Universidad Cuauhtémoc. Lo han nombrado director de la carrera de medicina. Yo creo que no pudieron haber encontrado un perfil más brillante que el de Andrew Comans, así que vaya fichaje de la Universidad Cuauhtémoc. Te deseo mucho éxito, querido Andreu. Te deseo mucho éxito. Ya me invitarás a tu oficina nueva pronto, cuando estés bien instalado. Y qué bueno por los chicos, qué bueno por la medicina, qué bueno por el equipo que vas a liderar ahora. Y éxito, porque te dedicas, porque trabajas, porque lo haces con pasión y porque eres un ser humano que le pone mucho corazón. Eso hace la diferencia, eso hace toda la diferencia, ponerle corazón a lo que uno hace. Te abrazo y éxito. Pronto, que ya que se instalado, me invitas y te voy a visitar a tu nueva oficina, doctor.
2: Perfecto.
1: Gracias, Andrés. Buenas noches.
2: Una
1: vez más,
2: muy buenas tardes a ti y a todo el
1: auditorio. Igualmente, Andrew Conas García, infectólogo, investigador y también director de la carrera de medicina de la Universidad.

aquí se come pues con más grasa, con más picante, con más, pues sí, pero bueno, pues también que se traigan su Pepto Bismol, ¿no? Bueno, ya nos vamos, iba a decir otras cosas, pero yo creo que ya, son 7:51, es viernes, yo creo que ya, ¿no? Basta de tanta intensidad de mi parte. Gracias al equipo que me acompaña el día de hoy, bueno, toda la semana, estamos felices de estar con ustedes, ya saben que aquí le ponemos todo el punch a lo que hacemos. Les mando un abrazo anticipado a las mamás, a todas las mamás en su día, Día de las Madres. No, tenemos la canción del Día de las Madres, sí, para irnos. A ver, pónmela, ya me dio la comezón acá, un piojito. Ándale, si no podíamos, a ver, ¿cómo te, si tú no pasas esa canción?

eso nos vamos, abrazando a las mamás con mucho cariño, a las que están aquí, a las que han subido al cielo y de verdad siguen siendo mamás, a las que dejan siempre su amor profundo en los corazones de sus hijos y a las que son un ejemplo de lucha, un ejemplo de guerra, un ejemplo de entereza, un ejemplo de amor. A ellas, en la tierra o en el cielo,

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1: Mauricio Reyes informó que los apagones en Saldarriaga, El Marqués, se deben a vandalismo y son atendidos con operativos junto a la CFE. Un menor de 16 años murió por golpe de calor en el Hospital General de Jalpan, de Serra. Era originario de El Zapote. Este año la Secretaría de Movilidad prevé terminar 5 conexiones de ciclovías en diferentes puntos de la ciudad. De 12 en total que están pendientes, adelantó el titular de la dependencia, Pedro Ángeles Luján.
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1: En exclusiva, Billie Eilish me confiesa cómo ha trabajado su voz, cómo ha enamorado a su audiencia y cómo ha cambiado a lo largo de los años por el estreno de Hit Me Hard and Soft, el tour en 3D.
2: Es una actriz fuera de serie. Su carrera consagrada la convierte en una leyenda. Hoy nos abre la voz de su corazón. Tenemos la historia de Meryl Streep.
1: Llega a cines El Ritual del Nahual, una propuesta mexicana de terror que apuesta por algo distinto.
2: Y tendremos la música de los artistas que han llevado sus giras al cine, con lo que se está diciendo en las redes sobre series y películas aquí en...
1: Bandita querida, es un placer saludarles como cada semana. Tuve el privilegio de entrevistar a un artista admirable, está de más decirlo, que tiene una carrera gigantesca, pero si de personas admirables se trata, qué placer saludar aquí en esta cabina a mi compañera de las películas, mi queridísima Gaby Cam.
2: Javier, cada día te superas más con esta presentación.
1: No, estas intros estoy perfeccionándolo, ¿eh? O sea,
2: tremendo, ¿eh? Tremendo. ¿Qué me vas a pedir? Ya dime.
1: No, nada, o sea, solo los horarios de grabación, ¿verdad? Que de repente ya no.
3: ¿Puedes más temprano, por favor?
2: Todo pero bien. Enos aquí. Enos aquí, mi querido Javier Ibarreche. Siempre un placer saludarte. Sobre todo, ¿qué? Pues tenemos un programa donde vamos a hablar de un artista que, en efecto, para mí es una de las mejores de su generación. Es una chava brillante. Y además, ¿cuántas personas conoces que pueden decir, ah, sí, codirigió una película con James Cameron sobre mí?
1: Sí, no. O sea...
2: ¿Sobre mí? Y para que la

0: Syndrome con The Immortals. Esta canción se volvió el himno no oficial de esta saga fílmica porque todos sabemos los nombres de los combatientes y sobre todo no sabemos el coro. ¿Cómo dice Gary Khan? Mortal Kombat 2 está de estreno. Es la secuela que promete superar las expectativas al combinar acción, humor y violencia sin perder la esencia del videojuego original.
1: La película intenta solucionar las principales críticas de la primera entrega, ofreciendo una experiencia mucho más fiel al material original. Y descubrimos, sí señoras y señores, que esta nueva adaptación sí incluye escenas de combate más fluidas y, ¿qué creen? También incluye Fatalities.
0: Cosa que seguro habrán visto por ahí en TikTok, que de repente, no sé si les ha parecido como a mí, videos de, no sé, una animación de Mortal Kombat donde son Dalí contra Frida Kahlo y hacen un fatality al estilo de sus pinturas. Personajes que claramente no están en Mortal Kombat, pero que estaría extraordinario que lo estuvieran. Mortal Kombat, pongan la atención a lo que la gente pone en TikTok, porque ahí hay ideas interesantes para futuros personajes. Pero el chiste es, uno de los grandes aciertos de la película es la incorporación del legendario Carl Urban como Johnny Cage, quien aporta ese carisma y humor al argumento, sin dejar de lado un par de movimientos que todos los fans van a agradecer.
1: Y definitivamente la mejor forma de entender lo que ofrece esta película es lo que nos contó el director Simon McQuaid.
2: All is victory.
3: I think what's been really satisfying is to have, like, I really wanted to increase the scale.
4: Creo que lo que ha sido realmente satisfactorio de hacer esta película es que quería aumentar la escala.
3: And that's both the sort of visual scale, but also the emotional scale and the emotional connectivity of the characters in the film.
4: Y eso es tanto la escala visual como la conexión emocional de los personajes en la película.
3: And sort of get a real, so that the audience just goes on an even more powerful, enjoyable thrill ride of a film.
4: El objetivo es que el público simplemente disfrute de una experiencia cinematográfica aún más intensa y emocionante.
3: I'm really happy with the way people seem to be responding to the all the facets of the film, the very emotional stuff, but also the comedy, and you know, it's a tricky balance getting this tone exactly right.
4: Estoy muy contento con la forma en que la gente parece reaccionar a todas las facetas de la película, tanto las cosas emotivas como las cosas emocionales.
3: Because there's so many opposing tones often.
4: Y es muy complicado seguir el tono correcto, porque hay muchos tonos opuestos.
3: But I'm really pleased with how that's landed and how people are really enjoying that, and it's great to see smiles on faces.
4: Pero estoy muy contento de cómo ha quedado y cómo la gente la está disfrutando.
1: Algo que yo siempre he amado del videojuego de Mortal Kombat, sí, soy fan del videojuego de Mortal Kombat, y además he contado más de una vez en este programa, y te lo vuelvo a contar, que cuando yo me iba de vacaciones a casa de mis abuelos, solo había un Blockbuster y yo en ese Blockbuster renté 287 millones de veces Mortal Kombat, la primera película donde a Goro se le ve el cierre, ¿no? Pero algo que a mí siempre me ha gustado del videojuego es que justamente mezcla de pronto, hay ediciones del videojuego que mezclan a otros personajes. Ahorita que decías que hay estas versiones en internet, pues también hay ediciones de Mortal Kombat donde puedes jugar con Alien, por ejemplo, o puedes jugar, hay una edición en la que puedes jugar con Homelander de The Boys. Entonces, esta parte, pues creo que al final siempre ha habido como una especie de mashup con otras partes de la cultura pop en Mortal Kombat. Y a mí he de decirte, Javier, que la primera película sí me gusta, pero claro, porque mi referencia es la cochinada de 1995.
0: Sí, bueno, el estándar no estaba precisamente arriba.
1: Pero a la vez, creo que sí fueron construyendo bien los personajes en la película anterior, a diferencia de la película original, donde sí es, pues, toda esta lucha para detener al villano. Aquí, pues, el protagonista más bien es Liu Kang, ¿no? Y además, es un maestro de las artes marciales quien lo interpreta.
0: Sí, que además, creo que es un fenómeno interesante pensando que Mortal Kombat es un videojuego como notoriamente con poca historia, o sea, en el sentido de,
1: claro,
0: es este como un
1: torneo
0: de artes marciales supuestamente, pero ni siquiera eso, ya fue una cosa que le agrega a la película, porque pues el juego en realidad es agarra a cada quien un personaje y se parte en la madre de la forma más violenta posible. Es un conceptazo como videojuego y a la fecha sigue siendo muy popular precisamente porque la animación de los chingadazos es muy rica, es muy sangriento, es muy visceral, pues muy específicas con los poderes de cada personaje, pues le agrega una historia que realmente no existe. Entonces, esta idea de serle fieles al material original, pienso yo, pues es un poco un capricho, digamos, de la crítica que recibió la primera película, porque realmente no hay una trama del material original a la cual serle absolutamente fiel. Es una película que depende completamente de las secuencias de acción, y ese, creo yo, es el parámetro más importante para evaluar si esta nueva entrega es exitosa o no. Creo también que va a ser importante que los desarrolladores de Mortal Kombat metan a Kyle Urban como su personaje en el videojuego para que se pueda partir la madre con Homelander. Y entonces tengamos un ciclo completo donde Kyle Urban y Homelander se agarran a chingadazos en un videojuego de Mortal Kombat. Para que no lo sepa, Kyle Urban interpreta al mismísimo Butch en The Boys, entonces esto sería como un full circle moment con estos personajes. Yo nada más digo, o sea, tengo sugerencias para el videojuego, no tanto así para la película, esa ya ustedes juzgarán si les gustó o no.
1: Yo me considero la asistente de Javier Ibarreche, llámenos para una idea millonaria. No, totalmente de acuerdo, y sí, Kyle Urban me parece una gran decisión, porque además Johnny Cage es de los pocos personajes que sí desarrollan su personalidad en el videojuego, y es arrogante, pero hijo, o sea, es insufrible. Nada más quiero dejar esta pregunta sobre la mesa, mi querido Javi Barreto. Si tú y yo nos diéramos en la Mouse, en Mortal Kombat, ¿con qué personaje estarías jugando?
0: Híjole, te voy a decir que a mí siempre me gustó mucho Sub-Zero.
5: Sub-Zero.
1: Mira, qué coincidencia. A mí me encanta jugar con Scorpion.
0: Ah, mira. Y con eso, y ya, con eso.
1: Get over here.
5: Round one.
0: Ahora bien, a mí me encantaría que si yo tuviera un fatality, me encantaría que fuera algo con mi pelo. O sea, que de repente mi pelo te estrangula, yo qué sé, o sea, te parte en dos, así nomás como medusa, no sé.
1: Las ideas millonarias continúan en este programa, yo, su programa.
0: Te tengo, pero para aventar, de veras. O sea, Mortal Kombat, aquí está mi número.
5: Sub-Zero, Scorpion, Zarif.
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0: Escuchaste Birds of a Feather de Billie Eilish, quien debuta como directora en el cine de la mano nada más y nada menos que de James Cameron. Con Billie Eilish, Hit Me Hard and Soft, The Tour.
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0: Y literalmente todo lo que conlleva su arte está diseñado para ser una experiencia inmersiva. Esa es Billie Eilish.
1: Y si hay un director que literalmente ha dedicado toda su vida a estudiar cómo hacer del cine una experiencia en la que el espectador sea protagonista,
2: that's James Cameron.
1: Ese es James Cameron.
3: No one shot a concert film on this scale before.
1: Así que no es nada extraño que esta dupla haya decidido unir fuerzas para llevar el Hit Me Harder Soft Tour a las pantallas de todo el mundo.
3: We're using tech that's never been used before.
0: Pero a ver, ¿qué es?
4: ¿Es un concierto? ¿Es un documental?
1: Sí.
5: Esa es la respuesta.
1: Absolutamente todo. De hecho, tuve la oportunidad de hablar con Billie Eilish sobre cómo esta película, además del resultado final, nos muestra también el proceso. Y le pedí que me contara por qué era importante para ella mostrar el funcionamiento de su arte.
6: Great question, Javier. Thank you.
7: Gran pregunta, Javier. Gracias.
6: Well, I think like I was hesitant at first to share, you know, the kind of everything behind the scenes.
7: Creo que al principio dudaba en compartir todo lo que pasa detrás de cámaras porque era algo...
6: It was kind of a I keep using the word sacred, but it's just a perfect word to describe it.
7: Sigo usando la palabra sagrado, pero es la palabra perfecta para describirlo.
6: Then it became clear that actually sharing the creative process and the ups and the downs that are involved with that is like actually so important.
7: Pero luego se volvió claro que compartir el proceso creativo y los altibajos que conlleva es realmente importante.
6: Teaches other people and helps other people feel like, you know, inspired and whatever. And also like lets them into the process.
7: Enseña a otras personas y les ayuda a sentirse identificadas, además de permitirles entrar en un proceso que antes no mostraba.
6: It's gonna be loud.
0: Duh. En Billie Eilish Hit Me Hard and Soft the Tour, la intención es que literalmente te sientas en un concierto de Billie. Así que no es raro toparse con tomas hechas desde el público. Todo esto, por supuesto, filmado con la tecnología de James Cameron, el rey del 3D, en distintas fechas del tour, principalmente en Manchester.
1: Sin dejar fuera el lado más humano de Billie, un artista que en cada encuentro con sus fans ha demostrado que es cercana, casi como una amiga que pone música y letra a sus emociones, y le pregunté qué es lo que le gustaría que los fans se llevaran después de ver esta película.
6: I would hope that they take away, you know, whatever it is that inspires them about it or, you know, makes them feel anything.
7: Espero que se lleven lo que sea que los inspire o les haga sentir algo.
6: I think it's up to you and your soul.
7: Creo que depende de cada uno y de su alma.
6: I hope people feel encouraged to be, you know, themselves.
7: Pero espero que se sientan motivados a ser ellos mismos.
6: And feel empowered and feel capable and able to do whatever they want and not let, you know, the expectations limit them or someone else's pressures.
7: Que se sientan empoderados, capaces de hacer lo que quieran sin dejarse limitar por expectativas o presiones externas.
6: And also I hope it makes people feel less alone and feel like coming together or something.
7: También espero que haga que la gente se sienta menos sola, que sienta que está conectando con otros.
1: Sí, hay una cosa que me voló mucho la cabeza, que es que si bien es una película primordialmente construida para los fans de Billie Eilish, o sea, si conoces las canciones, si has visto el show, como que reconoces mucho de lo que está ocurriendo en el escenario. Yo, que no era un ávido escucha de Billie Eilish, y esto es algo que agradecí mucho, es una fantástica manera de conocer a la brillante artista que es esta mujer, y estoy de verdad fascinado con su talento descomunal. O sea, tiene 10 Grammys, tiene 2 Oscars, tiene 20 récords Guinness, tiene cualquier cantidad de premios y credenciales a su nombre. Es la primera persona nacida en el siglo XXI en ganar un Oscar, la primera persona nacida en el siglo XXI en ganar un Grammy, es la persona más joven en la historia en tener 2 Oscars de la categoría que sea. O sea, tiene 24 años. Eso no deja de volarme la cabeza, el calibre de artista en el que ya se convirtió. Pero claro, empezó su carrera a una edad muy temprana. A los 13 años fue que se produjo la canción con la que debutó, digamos, en el mundo público. Es una canción que produjo justo con su hermano Phineas, y a partir de ahí no ha dejado de hacer música, que culmina ahora con este tour que hace en 3D y que, como bien apuntábamos, es una experiencia completamente inmersiva. Como película en 3D está brutal porque te meten en el documental. Como documental está muy interesante porque también te muestra el proceso interno de Billie y de cómo hicieron juntos la película. Como conjunción de estas dos cosas, es un combo que no sabía que necesitaba: Billie Eilish, James Cameron y el 3D. O sea, sí es una cosa donde, si uno no es fan de Billie Eilish antes de ver la película, basta con ver la película para hacerse fan de esta artista.
0: Creo que no hay forma de no ser fan de Billie Eilish, honestamente. O sea, toda ella es un concepto original, ¿sabes? O sea, ella, su personalidad, su voz, sus canciones, las letras que escribe. O sea, uno no puede creer, como bien lo dices, que a los 24 años alguien pueda escribir algo como Birds of a Feather, que es la canción que le escribió a Phineas, precisamente, porque han sido equipo toda su vida. Y hoy, justamente, o sea, lo curioso de este documental también es que justo están en una etapa donde ambos están buscando sus propias carreras. Y justo.
1: Sí.
0: Esta parte como de separarse un poco y de empezar a crecer y a caminar sola, porque, a ver, Billie evidentemente tiene el talento para hacer lo que quiera. Empezó escribiendo canciones en su habitación, o sea, en su cuarto, y todavía hasta hace muy poco seguía viviendo en esa misma casa con sus padres. Y me gusta como que justo estamos viendo una etapa de ella en la que se está independizando de alguna manera, aunque obviamente jamás va a dejar esa relación que tiene con su hermano. Y además me parece una mujer sumamente inteligente. Fíjate que yo tuve la oportunidad de entrevistarla también hace un par de años aquí en la Ciudad de México, y lo primero que me impactó de ella fue la calidez que tiene con sus fans. O sea, el amor con el que trata a sus fans, sale, las abraza como si las conociera toda la vida. O sea, si tú eres fan de Billie Eilish y Billie Eilish te abraza, te aseguro que no te vas a quedar con un mal sabor de boca, ¿no? Pero además, la forma en la que ella ve la vida, como siempre expresa como esta necesidad de crecimiento, de aprendizaje. Para mí, ella es, de verdad, es como tú, Javier Ibarreche, es un unicornio.
1: Gracias, de verdad.
0: Tú eres un unicornio en el mundo de los influencers.
1: Cosas que me dices, pero relajémonos un chingo. O sea, ella está años luz de
0: distancia. O sea, entiendes a lo que me refiero, ¿no? No te estoy comparando con Billie Eilish, te estoy comparando con el ambiente de Billie Eilish, donde ella es una polla.
1: No, claro,
0: ¿sabes?
1: O sea, sí tiene mucho esa cualidad.
0: Totalmente, y definitivamente creo que verla en concierto es una maravilla. No hay mejor forma que grabarla en 3D, porque es como si estuvieras ahí. No es la primera que lo hace tampoco, pero sí es la primera que lo hace de la mano de James Cameron, y ha trabajado con un montón de gente maravillosa, Billie. O sea, tú ves a los directores de sus videos y dices, wow, o sea, tiene cualquier cantidad de nombres ahí. Entonces, yo sí tengo muchas ganas de ver esta gira, y además me va a encantar compartirla con sus fans en las salas de cine.
1: Sí, eso creo que va a ser muy lindo. De nuevo, nada va a sustituir la experiencia de ver en vivo un concierto del artista que sea, más aún un show del calibre de lo que hace Billie Eilish en este tour. Pero creo que ahora sí que la película no pretende sustituir la experiencia del en vivo, más bien juega con el lenguaje del cine. Hay fotografías muy hermosas, hay un detrás de cámaras y un debajo del escenario de cómo opera el interior del escenario durante el concierto y de cómo construyeron la narrativa de esta película. Y yo sí salí en serio fascinado con el calibre de artista que es Billie Eilish. Tiene una cosa muy bella también, que es que se inspira mucho en el hip hop, y dice: yo veía estos artistas que no tenían mil bailarines de apoyo, era un solo artista, no un solo performer en el escenario brincando y poniendo un estadio entero a brincar. Dijo: yo quería ver a una mujer haciendo eso, y ella se convirtió en esa mujer que hace eso con un estilo muy propio. En serio, creo que es una, denle una oportunidad. O sea, si son fans de Billie Eilish, esto no sirve de nada esto que hemos dicho, porque ya van a ver la película. O sea, creo que no tenemos que convencer a nadie de ir a verla. Pero si no son fans todavía, yo de verdad les invito a que vayan a ver esta película, porque a mí me cambió mucho la limitada perspectiva que yo tenía de esta cantante. Y como bien lo dijo Gaby, creo que es una gran oportunidad de compartir esa experiencia con los fans en la pantalla grande.
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0: Y Billie se uniera con James Cameron para traernos Hit Me Hard and Soft The Tour fue algo inesperado, pero también mágico. Es como, no sé, poder sentir cómo es estar en un concierto de Billie en la pantalla grande, y la verdad es que sí pone la piel de gallina.
1: Es que las canciones se sienten diferentes, pero Billie no ha sido la única.
0: Recordemos a aquellos artistas que han recorrido el mundo con su música y han decidido compartir sus conciertos, demostrando que el cine no es solo para los superhéroes.
9: Hi, this is Madonna.
1: En la cama con Madonna, de 1991, redefinió el documental musical al ofrecer un acceso crudo e íntimo a la vulnerabilidad y el ego del artista durante su Blonde Ambition Tour. La cinta marcó un hito en la exhibición de la vida privada de las celebridades, mostrando la faceta más auténtica y

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1: Y es que el mostrar el behind the scenes de los conciertos nos lleva a recordar el éxito que tuvo en 2023 otra rubia, Taylor Swift. El fenómeno que fue The Eras Tour rompió la taquilla, se convirtió en la película de concierto más taquillera de la historia con más de $261 millones recaudados. Looks con glitter, intercambios de friendship bracelets, bailar Willow encendiendo las luces de los celulares en la parte de adelante del cine, me tocó verlo, nadie me lo contó, y todo desde nuestras butacas. Se sintió tan real como el concierto mismo.
2: Beyoncé no se quedó atrás con su Renaissance a Film by Beyoncé, una cinta en la que no solo nos dio show, sino que tuvo documental dejándonos conocer más de cerca la moda y el arte detrás de un tour mundial. Es decir, vimos literalmente a una perfeccionista en 4K, ya que ella escribió, dirigió y lo produjo todo.
1: Y si hablamos de llenar salas una y otra vez, el K-pop manda. Yo me dejo mandar. BTS ha llevado como 5 giras al cine, desde Burn the Stage, pasando por Yet to Come, hasta lo más nuevo, a Irán. Literalmente, ellos son su propio multiverso.
2: Sus estrenos suelen ser eventos limitados de 3 a 5 días, lo que hace que el sold out esté garantizado, y logran que el cine se sienta como un estadio porque las ARMY llevan sus light sticks, los ARMY bombs iluminan las salas.
1: Y con lo difícil que es conseguir boletos para sus conciertos, yo no me quiero perder la próxima película porque puede que sea lo más cerca que voy a estar. Muchas veces es la única forma, literalmente, que sentir que los tenemos enfrente. Y así pasó, de hecho, hace unos años con This Is Us, la película concierto de One Direction de 2013. Que no sé si quiero o no compartir, que me tocó cubrir, o sea, en 2013 yo ya estaba haciendo esto, Dios mío. Pero además, esa película en particular me gusta mucho porque los vemos ser ellos, comen pizza, hacen bromas, se les rompe el vestuario. Y sobre todo los ves lidiando como colectivamente con la fama en su punto más alto. Y hay muchas escenas aquí en la Ciudad de México en el Four Seasons.
2: Justin Bieber es otro que también atiborró los cines con sus películas de las giras Never Say Never en 2011 y Believe en 2013.
1: La fiebre pop en todo su esplendor, pero bajando un poco la intensidad actual, hay que darle el crédito a los que vinieron antes.
2: Si nos vamos a lo que ya sentimos como prehistoria, los primeros en hacer esto fueron los Rolling Stones con Gimme Shelter. Y los Beatles con Let It Be. Ellos como grupo, pero antes hubo en el cine los documentales de dos grandes festivales, Monterrey Pop y Woodstock.

0: No se me olvida Elvis, por supuesto, pero él hizo películas musicales y un gigantesco especial de televisión que vimos en la película de Elvis.
1: Con su U2 Treaty fue una de las bandas pioneras en experimentar en cines, ya que en 2008 fueron los primeros en usar un sistema multicámara digital 3D usando 18 cámaras Sony cine alta al mismo tiempo. U2 no solamente vio como vehículo de promoción al cine, sino como una experiencia para que la gente viviera su música de otra manera.
0: Pero la experiencia de ver los tours filmados de las grandes estrellas fue mucho más allá, o bien fue al más allá, cuando llegó Michael Jackson's This Is It de 2009. Único testimonio de lo que iba a ser su gira, porque Michael falleció antes de hacerla.
1: Era ver a Michael a sus 50 años dirigiendo cada detalle, cantando los instrumentos, perfeccionando los movimientos con sus bailarines y coordinando luces y pirotecnia, demostrando por qué nunca, pero nunca dejará de ser el rey del pop.
0: Creo que a mí personalmente me gusta mucho más ver un acercamiento como este que una película biográfica, porque donde la película biográfica, y hablo de cualquier artista, no solamente el caso reciente de la película de Michael, donde una película biográfica engrandece quizá hasta un nivel imposible al protagonista, lo convierte en una figura inalcanzable, lo aleja, digamos, de la humanidad que lo caracterizaba, una película como esta es un documental que narra lo que vivió durante un tour, hace todo lo contrario, lo humaniza, nos muestra como la parte más vulnerable, más real de la persona que en el escenario conquista a multitudes, pero que detrás de las cámaras y detrás de las pantallas y del escenario, pues es un ser como cualquiera de nosotros, que tiene sus complejidades, que tiene sus inseguridades, que come pizza y caga y hace cosas que todo mundo hace. O sea, son personas, y siento que verle su lado más humano, para mí, solamente hace más valioso el extraordinario talento que comparten con nosotros en el escenario.
1: Y hay otro factor que creo que es catártico para los artistas cuando hacen este tipo de películas o de documentales. Tú solo recuerda a Katy Perry, Part of Me, que literalmente se tomó ese documental para hablar de su ruptura con Russell Brand, algo de lo que no había hablado para nada. Lo mismo pasó con Celine Dion, ¿no? Hablar de una enfermedad, hablar de algo muy personal, pero teniendo todo el control de la narrativa, creo que es muy valioso cuando los artistas eligen contarte lo que quieren que sepas y no se esperan a que los medios o el mundo lo saquen por ellos, ¿no? A mí me encantan los documentales musicales, he visto muchísimos y espero que nunca se acaben. Y coincido contigo, me gustan mucho más que las biopics. Hay biopics muy buenas, no digo que no, pero nunca será lo mismo ver material real que ver una interpretación de lo que le pasa a alguien en su vida.
2: Es momento de publicidad. Al regresar tendremos...
0: Meryl Streep está con nosotros con una historia increíble y llena de corazón sobre lo que realmente siente al transformarse frente a una cámara.
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2: Volvemos en unos minutos con... 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

0: 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Esto sucede ya que es una herramienta poderosa para comunicar sin palabras en el entorno laboral. No se trata solo de vestir bien, sino de transmitir confianza, profesionalismo y coherencia con nuestros valores. Cuida tu postura, lenguaje corporal y expresión facial, ya que todo comunica. Elige estilos y colores que reflejen tu personalidad y el mensaje que quieres proyectar. Una imagen alineada con tus objetivos puede abrir puertas y fortalecer tu presencia profesional. Recuerda, proyectar quién eres realmente genera confianza y respeto.
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Ver a BTS apoderarse de la Ciudad de México este fin de semana es presenciar el fenómeno global que redefine la historia musical. Un momento en el que el corazón de los fans latirá al unísono, una conexión que no conoce fronteras. De BTS acabas de escuchar el himno Swim.

0: noche. Exterior, noche. Camino de terracería en la Huasteca Potosina. Un vehículo está detenido con las luces encendidas. Dentro, un oficial revisa fotografías de niños desaparecidos. A lo lejos, entre los árboles, algo se mueve. Una silueta se asoma entre la vegetación. Las luces del coche parpadean. Cuando el oficial vuelve a enfocar, ya no hay nada. De estreno Cinemex. El ritual del Nahual.
1: Esta semana llega El ritual del Nahual, una propuesta mexicana de terror que apuesta por algo distinto. El folk horror, un tipo de terror que se construye a partir de leyendas, tradiciones y creencias locales.
2: La historia nos lleva a una comunidad aislada en la Huasteca Potosina, donde una serie de asesinatos de niños empieza a sacudir a todo el pueblo.
3: Entiendo que han estado desapareciendo algunos niños.
4: Sus cuerpos han estado apareciendo desfigurados.
2: Mientras un agente intenta resolverlo, aparece un hombre herido que se refugia con curanderos y ahí es donde todo empieza a volverse más extraño.
5: ¿Qué pasó?
4: No lo recuerdo. Caminaba por un sendero.
1: La película juega justo con esa tensión, la justicia humana contra la justicia ancestral. Y aquí entra el concepto del Nahual, esta figura que en muchas culturas se entiende como una fuerza que puede proteger, pero también castigar.
2: Y algo interesante es que no es el típico terror de sustos. Es más atmosférico, más de sensación. La historia está muy ligada al misticismo indígena, lo que le da una identidad muy clara.
3: Vestigios de viejas creencias. Hombres que caminan en forma de animal.
1: Además, es el primer largometraje de su director, Carlos Matienzo, que viene de haber explorado este mismo universo en un cortometraje previo y nos contó por qué decidió recurrir al Nahual para incorporarlo como un elemento de terror en la narrativa de su historia.
6: Al hablar siempre como de un Nahual, pensamos que es una película de monstruos, pensamos que posiblemente estará ahí dando de qué ver y haciendo que la gente pues brinque de los asientos, ¿no? Como un tema más como de jump scare. Pero no, acá lo que quisimos es ver una figura del Nahual como más acotada hacia la justicia, una justicia milenaria, una justicia que proviene de este ser y que digamos se esparce en este pueblo, en esta comunidad. Entonces para nosotros era pues sí, muy importante, primero traerlo a la vida, después también ver cómo le vamos a plantear, porque muchos escenarios o mucha gente piensa que es el Nahual, se puede ver como otros animales en sí, y nosotros cómo le dimos ese giro para que fuera más apegado a la cultura ténica.
2: El ritual del Nahual está filmada en San Luis Potosí, lejos de los grandes centros de producción, apostando por un realismo e identidad únicos para crear la atmósfera.
1: El ritual del Nahual no busca ser un terror convencional, sino que busca ser una experiencia más ligada a lo cultural, a lo ancestral y a lo que no siempre podemos explicar.
6: Muchas gracias, Javier, muchas gracias, Gaby, por invitarme. Estoy feliz de haber estado aquí con ustedes. No puedo de la emoción y también, tío, se me eriza la piel de saber que estuve en esta sala, en esta cabina con su audiencia y pues bueno, espero no sea la última y nos podamos seguir viendo en un futuro.

Escuchaste End of an Era de Dua Lipa, de la banda sonora del Diablo Viste a la Moda 2, cinta que ya se colocó como uno de los estrenos más grandes a nivel global, convirtiéndose así en la cinta más taquillera protagonizada por Meryl Streep desde Mamma Mia, Here We Go Again.

0: te contamos grandes historias.
1: El cine está hecho de grandes historias. Historias de gente convencional logrando cosas extraordinarias. Y cuando tenemos la oportunidad de conversar con grandes estrellas, es imposible recordar que son seres humanos persiguiendo un sueño.
2: Con el estreno del Diablo Viste a la Moda 2, que ya superó los 233 millones de dólares en su primera semana de estreno, se reafirmó que Meryl Streep es la actriz más grande que nos ha dado el teatro, el cine y la televisión de esta época.
3: Oh, you think you can shame me, Charlie? Blow it out your ass.
1: El arte siempre estuvo presente en la vida de Meryl Streep, quien nació en Nueva Jersey, hija de una artista plástica y de un ejecutivo farmacéutico. Su entorno familiar se caracterizó por ser uno de apoyo y disciplina, pero muy pocos saben que antes de estudiar actuación en Vassar College y en Yale, Meryl quería cantar, incluso tomó clases de ópera.
2: Pero como muchas otras estrellas de Hollywood, encontró la pasión por la actuación en el teatro. Y la realidad es que durante mucho tiempo, Meryl pensó que jamás saltaría al cine ni a la televisión. ¿Quién diría que años después será la actriz más nominada en la historia de los premios de la Academia? Tiene, por cierto, más de 20 nominaciones.
1: El francotirador de 1978 fue la primera película que le dio una nominación al Oscar como mejor actriz de reparto.
4: I couldn't remember the exact size, but I think he's about the same size as you, huh?
1: Pero fue con Kramer vs. Kramer junto a Dustin Hoffman que se llevó la estatuilla por primera vez.
4: Because he's my child and because I love him. I know I left my son.
2: La decisión de Sophie fue una cinta que nos dejó claro que estábamos frente a una estrella gigantesca, una capaz de mimetizarse con su entorno, ser completamente camaleónica y dominar literalmente cada acento.
5: Ich bin eine Polin. Bin in Krakow geboren. Ich bin keine Jüdin. Auch meine Kinder nicht.
1: Su filmografía tiene de todo, drama como La Duda, comedia como El Diablo Viste a la Moda y hasta musicales como Into the Woods y Mamma Mia. Pero hubo un momento en la vida de Meryl Streep en el que casi se rinde de participar en la pantalla grande. Fueron muchos rechazos de papeles como el de King Kong por su peculiar físico y por eso en de estreno le preguntamos a Meryl qué es eso de ella misma que antes le provocaba inseguridad y que hoy atesora.
6: When I started out, I thought of myself, I still think of myself as a character actor.
7: Cuando empecé, me veía a mí misma y todavía lo hago como una actriz de carácter.
6: Because some of my earliest experiences were people telling me that I wasn't beautiful or, you know, movie star.
7: Porque algunas de mis primeras experiencias fueron personas diciéndome que no era hermosa o que no tenía apariencia de estrella de cine.
6: And I never wanted to be.
7: Y nunca quise serlo.
6: I wanted to be a person who could fit into a lot of different lives, a lot of different personas, and to shapeshift.
7: Quería ser alguien que pudiera encajar en muchas vidas, muchas personalidades, transformarme.
6: The hardest thing for a young actress is not to be labeled as that thing that when you first, you know, not to be labeled as a princess.
7: Lo más difícil para una actriz joven es no quedar encasillada en lo primero que haces, como por ejemplo ser la princesa.
6: And the first films that I was in were long-haired blondes who were very serious.
7: En mis primeras películas era una rubia de cabello largo, muy seria.
6: You know, and I like to mix it up, and I very early on decided that I would screw with my appearance, you know, just sort of mess it up, change it. So that I would have freedom to be a different kinds of characters.
7: Pero a mí me gustaba variar y desde muy temprano decidí jugar con mi apariencia, cambiarla, desordenarla, para tener libertad de interpretar diferentes tipos de personajes.
6: Yeah, so that was something that I learned early on, that I was insecure about my looks because people told me I wasn't beautiful.
7: Así que aprendí desde el inicio que me sentía insegura sobre mi apariencia porque la gente decía que no era hermosa.
6: But I didn't care. I mean, I wanted to be kind of crazy and I wanted to do lots of different kinds of things.
7: Pero no me importaba. Yo quería ser un poco loca, hacer muchos tipos de cosas distintas.
6: And I thought I'd only work in the theater. It was a shock to me when I got into the movies.
7: Y pensaba que solo trabajaría en teatro. Fue una sorpresa para mí entrar al cine.
2: Meryl Streep es una mujer que convirtió lo que otros consideraban una desventaja, su físico particular, era una herramienta para interpretar absolutamente cualquier papel. Una estrella cuya historia aún se sigue escribiendo.
8: Where does the character end and the actor begin?
2: O sea, decir que es de las mejores actrices o de los mejores intérpretes que ha habido en la historia es decir poco, al lado de la carrera que sabemos que tiene. Yo creo que se resume muy bien en lo que dice el personaje de Cam en Modern Family cuando está hablando con alguien sobre Mamma Mia y le dice a esta persona como de, me gustó Mamma Mia, solo no sé si Meryl Streep era la opción correcta para ese papel, Y Cam, muy encabronado, su personaje voltea a ver a la cámara y dice: Meryl Streep podía interpretar a Batman y sería la decisión correcta para ese papel. Y creo que eso resume muy bien el espíritu de lo que es esta actriz. Camaleónica, puede interpretar la edad que sea, el personaje que sea, en el contexto que sea, y siempre se entrega de lleno a lo que hace. No es sorpresa cuando la nominan a mejor actriz o a mejor actriz de reparto en los premios de la Academia. Se ha vuelto incluso un meme, como cuando aparece un actor muy cabrón en el rubro que sea, es el nuevo Meryl Streep de la televisión, la nueva Meryl Streep del cine, no sé qué. O sea, ella es el parteaguas, el referente de lo que es buena actuación. Eso lo dice todo y nos quedamos sin decir nada.
1: Y me encanta que, creo yo, sobre todo en esta gira del Diablo Viste a la Moda 2, se mostró sumamente vulnerable en tantos aspectos. O sea, creo que ya llegó ella también a una edad en la que sabe lo que ha vivido, a lo que se ha enfrentado y está dispuesto a compartirlo con nuevas generaciones, ¿no? Esta declaración que nos daba sobre... como a ella, de alguna manera, la encasillaron en que nunca iba a hacer cine porque no era bonita. Por cierto, quien le haya dicho eso estaba absolutamente ciego de todas maneras. Pero aún así, es una mujer que no está ahí por su físico, ¿no? O sea, está ahí por su talento. Y este giro que ella le da a ese rechazo que vivió, porque sí lo vivió, sobre todo al principio de su carrera, donde no la contrataban tanto. Y dijo... pues si no les gusta cómo me veo, voy a usar cómo me veo a favor de estos personajes. En vez de decir, no, pues ya, adiós, no, me voy a rendir. También me parece muy inspirador y es evidente que todas las personas que trabajan con ella y lo que te digo, lo vemos ahora con Emily Blunt y Anne Hathaway, también le tienen una admiración y un respeto particular por cómo es como persona y yo creo que encontrar todo eso en una sola mujer con el talento que ella tiene es muy difícil y no creo que veamos una estrella así de grande en mucho tiempo.
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9: Interior. Día. Boda en la cabaña de la familia Cunningham, bosque de Muskoka, Ontario, Canadá. Rachel camina al altar. Nicky, su prometido, la recibe. A la hora de poner el anillo en su mano, Nicky mira a Rachel. Un silencio incómodo hace que los invitados, confundidos, empiecen a murmurar. Se siente la tensión en el ambiente.
10: I'm sorry.
9: De estreno. Algo terrible está a punto de suceder.
1: ¿Qué hace que dos personas sean almas gemelas? Esa es la pregunta que algo terrible está a punto de suceder.
11: You are my dad.
1: La nueva serie de Netflix, producida por los hermanos Duffer, sí, los mismos de Stranger Things, quiere resolver.
2: Y es que el amor puede ser dulce como un sueño plácido o trágico y espantoso como la peor pesadilla. Y en los 8 episodios que trae esta primera temporada, nos cuestionaremos qué tanto estamos dispuestos a hacer y enfrentar para llegar al hasta que la muerte nos separe con total convicción.
12: If there is such thing as a soulmate, then yes, Mickey is my soulmate.
1: Rachel y Nicky son una joven pareja que decide tener su boda en una cabaña familiar en el bosque en pleno invierno.
13: Se parecen a ti salvo por el invierno.
14: You are the one.
15: Should we like get married or something?
14: Oh, I'm thinking really small ceremony, my parents' little vacation cabin in the woods, none of the wedding bullshit, just beautiful nature, snow falling outside the window.
15: That's it. I'll marry you.
1: Él es el hombre perfecto y ella, aunque ha pasado por algunos eventos traumáticos en su vida, siente que con Nicky ganó la lotería. Así que, ¿qué podría salir mal?
16: I'm sure he's the one.
2: Desde el inicio hay una sensación de que algo no está bien y a medida que avanzan los episodios y conocemos a los Cunningham, nos metemos en un juego psicológico donde la paranoia prende las alarmas de Rachel sobre si está haciendo lo correcto.
17: Something doesn't add up.
1: Y justamente con algo terrible está a punto de suceder, la sensación de que las piezas no encajan en el rompecabezas es la que te tiene sin poder parpadear cuando la ves.
2: Sombras, susurros y una horrible sospecha de que hay algo malévolo acechando a los novios cobran vida propia entre más se acerca el momento del sí acepto.
1: Algo terrible está a punto de suceder. Ya está en estreno en Netflix y es una historia donde el amor y el terror se dan la mano.
11: You are my destiny.
14: I want to marry you. And you want to marry me. Remember all that matters?
9: La próxima semana estará... de estreno.
1: Dolly juega conmigo es una enfermiza propuesta de terror.
2: Y aquí nuestro top de recomendaciones.
9: Número 3.
1: El ritual del Nahual en cines ya está en Cinemex.
9: Número 2.

0: Nos encuentran en todas las plataformas como De Estreno, y si no saben qué ver o están dudosos de alguna serie que tal vez descubrieron en el streaming, ahí pueden encontrar todos los episodios. Nosotros nos despedimos, pero estaremos de vuelta la próxima semana y todos los días aquí en...
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7: A pesar del incremento de hasta un 30% en los costos de operación, la Agencia de Movilidad mantendrá la tarifa del transporte público, advierte el titular de la agencia. La Canacope prevé una derrama de más de 500 millones de pesos en las ventas de este 10 de mayo. Estiman que el gasto promedio por persona será entre los 500 y 5 mil pesos. Ulises Gómez denunció que la designación de Arturo Maximiliano como coordinador de Morena responde a acuerdos de 2024 impulsados por Gilberto Herrera.
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3: Mauricio Reyes informó que los apagones en Saldarriaga, El Marqués, se deben a vandalismo y son atendidos con operativos junto a la CFE. Un menor de 16 años murió por golpe de calor en el Hospital General de Jalpan, de Serra. Era originario de El Zapote. Este año la Secretaría de Movilidad prevé terminar 5 conexiones de ciclovías en diferentes puntos de la ciudad. De 12 en total que están pendientes, adelantó el titular de la dependencia, Pedro Ángeles Luján.
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12: Revista del Consumidor.
13: El cepillo dental eléctrico puede ser un aliado para tu higiene bucal. Por eso, el Laboratorio Nacional de Protección al Consumidor analizó 10 modelos distintos. Quédate y conoce el estudio de calidad.
14: ¿Estás pensando en vivir en pareja? Antes de tomar la decisión es importante generar acuerdos. Hoy en Cuida tu Dinero te contamos cómo construir acuerdos financieros en pareja.
12: Revista del Consumidor.
13: El cepillo dental eléctrico es un dispositivo diseñado para realizar movimientos automáticos, rotatorios, oscilantes o sónicos que facilitan la eliminación de los residuos alimenticios y placa bacteriana. Cumple la misma función que un cepillo manual, pero su asistencia mecánica facilita el proceso de cepillado. Su uso constante ayuda a prevenir enfermedades como caries, sensibilidad dental, halitosis, entre otras. Sin embargo, su eficacia también depende de una técnica correcta y del tiempo de cepillado.
14: Están compuestas por un mango que contiene el motor, la batería y los controles de funcionamiento, así como un cabezal con cerdas perpendiculares que facilita la limpieza de zonas de difícil acceso. Algunos modelos cuentan con sensores, temporizadores e indicadores luminosos. Existen distintos tipos de cabezal. Los rotatorios, de forma redonda, giran sobre su propio eje y suelen recomendarse a quienes usan un cepillo eléctrico por primera vez. Los sónicos funcionan mediante vibraciones de alta frecuencia y son adecuados para personas con encías sensibles, implantes y ortodoncia.
15: También existen cabezales infantiles, de menor tamaño y con cerdas más suaves.
16: En cuanto a su alimentación, algunos modelos cuentan con batería recargable integrada, mientras que otros funcionan con pilas intercambiables tipo AA. Ante la amplia oferta disponible en el mercado, el Laboratorio Nacional de Protección al Consumidor analizó 10 cepillos dentales eléctricos, 4 para niñas y niños y 6 para personas adultas. El estudio verificó que la información comercial fuera correcta y que los productos incluyeran instructivo y garantía en español. También se revisaron los acabados, el desgaste de las cerdas tras un uso simulado de 3 meses, la duración de la batería, la retención del cabezal y la temperatura alcanzada durante su uso.
17: ¿Cuáles fueron los resultados? Todos los modelos evaluados presentaron un funcionamiento seguro, ya que sus niveles de calentamiento se encuentran dentro de los límites permitidos, además de calificar excelente en la prueba de acabados. Los modelos que mostraron una excelente retención del cabezal fueron 2 de la marca Oral-B para adultos y 2 modelos infantiles, Oral-B Disney Pixar Cars y Philips Colgate.
16: Los cepillos con menor número de ciclos de cepillado fueron 2 modelos de Oral-B. Uno infantil de Marvel Spider-Man y otro para adultos. Sin embargo, ambos cuentan con sistemas de carga rápida. Estos 5 modelos sobresalieron por los ciclos de cepillados que ofrecen con una carga de batería. Los modelos que calificaron excelente en la prueba para medir si sus cerdas se desprenden fueron 2 de la marca Oral-B y 3 de Philips Colgate.
17: Para aprovechar mejor tu cepillo dental eléctrico, toma en cuenta estas recomendaciones. Consulta con tu dentista el tipo de cerdas más adecuado para tu salud bucal. Cambia el cabezal cada 3 meses o antes si notas desgaste, deformación o tuviste alguna enfermedad respiratoria. Enjuaga y seca tu cepillo después de usarlo para evitar que se formen microorganismos que puedan afectar tu salud bucal. Lávate los dientes después de cada comida y sigue una técnica de cepillado adecuada para evitar los residuos.
16: Antes de comprar un cepillo dental eléctrico, considera lo siguiente. Adquiérelos en establecimientos formales. Esto garantiza que el producto haya tenido un manejo higiénico para su venta al público. Considera el costo de los cepillos eléctricos, así como de sus cabezales de repuesto. Compra un paquete de cabezales de repuesto y cámbialo cada 3 meses o antes. Revisa sus características y asegúrate que el cepillo que vayas a adquirir se adecue a tus necesidades específicas.
17: No olvides que los cepillos dentales eléctricos no deben tirarse a la basura común, sino desecharse por partes. El cabezal debe tirarse en la basura inorgánica no reciclable y el cuerpo del cepillo llevarse a un centro de acopio de residuos eléctricos.
16: Recuerda que también puedes consultar este estudio de calidad en nuestro canal de YouTube, Profeco TV.
18: Vista del consumidor.
17: Si tienes pensado vivir en pareja, toma en cuenta que hacerlo también implica coordinar metas y tomar decisiones económicas en conjunto. Antes de contratar cualquier servicio o asumir un compromiso financiero, es fundamental hablar con honestidad sobre la situación personal de cada uno. Realizar un análisis financiero previo ayuda a evitar confusiones, malos entendidos y conflictos a futuro.
16: Algunas preguntas que pueden ayudarte a evaluar tu situación individual son: ¿cuál es mi ingreso mensual? ¿Qué deudas tengo que liquidar? ¿Cuáles son mis gastos fijos como rentas, servicios o suscripciones? ¿Qué metas personales no estoy dispuesto o dispuesta a negociar? Una vez que reflexiones y tengas claras tus respuestas, es momento de conversar con tu pareja y alinear expectativas. Estas preguntas pueden ayudarles a generar acuerdos de forma responsable y consciente. ¿Qué gastos compartiremos a partir de ahora? ¿Qué metas queremos lograr juntos? ¿Como comprar una casa, un coche, viajar o crear un fondo de ahorro? ¿Cómo vamos a dividir los gastos? ¿Qué compras requieren aviso o acuerdo previo?
19: Establecer acuerdos claros previene conflictos y evita la llamada infidelidad financiera, que ocurre cuando alguien oculta deudas, gasta sin avisar o utiliza recursos comunes sin consultarlo. En muchos casos, esto sucede por miedo, vergüenza o falta de comunicación, pero con el tiempo el silencio debilita la confianza y puede generar malentendidos.
16: Existen diversas herramientas financieras que pueden facilitar la vida en común. Pero antes de elegir cualquiera, es importante hacer una pausa y preguntarse con sinceridad si ambos desean participar y bajo qué condiciones. Por ejemplo, en el caso de las cuentas de ahorro mancomunadas, antes de contratarlas conviene preguntarse, ¿tenemos metas claras y compartidas? ¿Ambos podemos aportar de forma constante? Si la respuesta es sí, estas cuentas pueden ser útiles para proyectos conjuntos como vacaciones, fondos de emergencia o gastos del hogar.
19: Existen dos modalidades: la cuenta mancomunada, en la que ambos deben autorizar cada movimiento, y la solidaria, en la que cualquiera puede disponer de dinero con mayor libertad. Elijan la que mejor se ajuste a sus necesidades y lleven un registro claro de cuánto aporta cada quien y en qué se utiliza el dinero.
16: Otra opción es el crédito hipotecario mancomunado, que puede permitirles acceder a un monto mayor para construir patrimonio. Sin embargo, es indispensable evaluar si cuentan con ingresos estables y suficientes a largo plazo, así como revisar cuidadosamente tasas de interés, seguros obligatorios, plazos, penalizaciones y cláusulas de rescisión.
19: En el caso de las tarjetas de crédito con responsabilidad compartida, pueden facilitar la administración de los gastos del hogar, pero es importante recordar que el titular de la cuenta es el único responsable legal del pago total ante la institución financiera. Si están considerando contratar un seguro de vida o de gastos médicos mayores, definan quién será el beneficiario y cómo se pagará.
16: Para dar seguimiento a sus compromisos, es recomendable fijar metas en común a corto plazo. Elaboren un plan sencillo donde se establezca cuánto aporta cada persona y con qué objetivo. Tener objetivos compartidos y un plan de acción claro no solo mejora las finanzas, también fortalece el vínculo en pareja.
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0: tenemos actividad de la Premier League, el campeonato inglés. Es la fecha 36, se encienden las luces en la cancha de Anfield. El conjunto de Liverpool se ve las caras ante el Chelsea en un duelo madrugador, por supuesto, el día de hoy, sábado 9 de mayo, en punto de las 5:20 de la mañana. Quien te habla, Diego el Flaco Sandoval. Gracias por sintonizarnos a través de la cadena W, a través de W Radio 96.9 FM, a través de W Deportes 730 AM para toda la República Mexicana en esta unificación. Haz claro por W Deportes, por supuesto, para llevarte la emoción del campeonato inglés en la recta final de la campaña para ambas instituciones. Son realidades totalmente distintas. Un equipo vigente campeón de la Premier League, pero que se ha alejado, a decir verdad, de los primeros peldaños de la clasificación. Son 58 unidades sumadas por parte del conjunto de Liverpool. Es en el cuarto sitio que se ubica el equipo de Arne Slot, el estratega neerlandés, que le ha costado realmente llevar a cabo este proyecto, más aún en su casa, este escenario que no ha sido del todo cómodo en el transcurso de la campaña para el conjunto de Liverpool. Una novedad el día de hoy: el egipcio, el histórico egipcio Mohamed Salah, es el ausente de cara a este enfrentamiento ante el conjunto blue, ante el conjunto del Chelsea. ¿Por qué? Una lesión del muslo que lo hace perderse de este cotejo, situación que está a la vuelta de la esquina de salir de la institución de Liverpool después de más de 5 temporadas en la institución de Liverpool. Y es así que se despide poco a poco de la afición en este su mismo escenario, donde hizo un sinfín de hazañas. El día de hoy no estará disponible Mohamed Salah. Se viene un gran duelo en la recta final de la Premier League en esta fecha 36. Liverpool frente al Chelsea, es la fecha 36. Nosotros vamos a una pausa comercial y regresamos con más en el arranque de este cotejo. No te despegues, es Cadena W. Estás claro por W Deportes.
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0: Estamos de regreso, amigos de W Deportes, W Radio, la cadena W. Haz claro por W Deportes esa actividad de la Premier League en el campeonato inglés en la fecha 36 en la cancha de Anfield. El día de hoy, sin duda alguna, el equipo local, en este caso Liverpool, en el afán de sumar unidades para hacerse de esa clasificación a la UEFA Champions League de cara a la próxima campaña, mientras que el Chelsea ha sufrido en demasía en lo que va de esta campaña. Evitará a como dé lugar su séptima derrota de forma consecutiva por segunda vez en la historia, cosa que ocurrió en el lejano 1952, cosa extraña para un conjunto blue que es el vigente campeón del Mundial de Clubes, cosa que no le ha servido para realmente dar una muy buena campaña que digamos en la Premier League. Mientras tanto, del otro lado de la moneda tienes a un Liverpool que juega en casa, que tiene ese aliciente de tener el apoyo del público y sin duda alguna buscarán sumar 3 unidades a como dé lugar para, insisto, afianzarse de ese boleto a la UEFA Champions League, cuando han saltado ya al campo de juego a ambos instituciones, por supuesto los jugadores, para arrancar ya este cotejo en la recta final del campeonato inglés. Y bueno, está prácticamente todo listo, por supuesto, en Anfield, a reventar como siempre ese Liverpool que está a la vuelta de la esquina de hacerse de ese boleto importantísimo a la UEFA Champions League. Y tengo el placer de saludar con muchísimo gusto Alex López. ¿Cómo andas, Alex? Vaya partidito el que se viene de Premier League.
8: Increíble, mi querido Diego, fuerte abrazo para ti y para toda la gente que nos escucha. La mejor forma de arrancar el sábado, el fin de semana, que con fútbol de la mejor liga del mundo, el fútbol inglés. Evidentemente, el Liverpool frente al Chelsea, un partido que es muy importante para ambos equipos, sobre todo para Liverpool, para intentar afianzarse en la parte alta de la tabla, para intentar asegurar ese puesto que te dé acceso a la Champions la próxima temporada. Y por parte del Chelsea todavía hay posibilidades de clasificar a competiciones europeas, y por eso hoy tendría que sumar 3 puntos, pero es complicado siempre visitar el mítico estadio de Anfield.
0: Así es, sin duda alguna, Liverpool viene de perder los 2 últimos duelos, por supuesto, ante el conjunto del Chelsea, aunque no conociera la derrota en los 10 últimos juegos anteriores, así que sin duda alguna el poderío de Liverpool el día de hoy tiene que hacerse pesar la localía como tal, si es que quiere hacerse de ese puesto a la UEFA Champions League. Y como tal también ha sido una campaña extraordinaria para el conjunto comandado por el estratega neerlandés Arne Slot. Pero ¿qué te parece, Alex, si nos arrancamos con las alineaciones? ¿Qué es lo que presenta el conjunto de Liverpool?
8: Correcto, en la portería sale el guardameta georgiano Georgi Mamardashvili. En defensa estará Curtis Jones junto a Ibrahima Konaté, Virgil van Dijk, que además es el capitán de este conjunto red, junto a Milos Kerkes en la defensa como lateral por izquierda. En el medio campo, el doble pivote con Alexis McAllister y Ryan Gravenberg. Y arriba, Jeremy Frimpong, que ya lo decías, Diego, sí, está supliendo hoy la ausencia de Mohamed Salah por lesión. Dominic Szoboszlai y por un costado, sí, por la izquierda, el jovencito Río Engumoa. Y finalmente, como centro delantero, Cody Gakpo, pues lo que manda hoy Arne Slot al terreno de juego.
0: Excelente, ahí está entonces el once primordial por parte del estratega neerlandés en este duelo por la fecha 36. ¿Y qué es lo que presenta el conjunto del Chelsea?
8: Correcto, que es lo que saca hoy el cuadro que comanda Callum McFarlane, justamente en la portería con Philip Jorgensen, en la central Levi Colwill junto a Wesley Fofana y Jorrel Hato, y arriba por un costado Malo Gusto, en el medio campo Andrei Santos, Moisés Caicedo y Marco Curela, y finalmente como media puntas Cole Palmer junto al capitán Enzo Fernández. El centro delantero hoy es el brasileño João Pedro.
0: Excelente, entonces está prácticamente todo listo, los 22 hombres el día de hoy en la fecha 36 de la Premier League. Realidades totalmente distintas. Es verdad que Liverpool no ha tenido del todo una buena campaña, a la par el Chelsea, vigente campeón del Mundial de Clubes, tampoco ha sido de lo mejor en esta campaña. Es verdad, corrieron al técnico, ahora están
8: con esa improvisación que necesitan demostrar en territorio ajeno, sumar esas tres unidades si es que quieren aspirar al boleto como tal a la UEFA Champions League. Y sobre todo a Mohamed Salah, la gran ausencia en su penúltimo partido en la cancha de Anfield antes de decirle adiós a esta institución, cosa que sin duda alguna muchos aficionados se extrañarán cuando, señoras y señores, el árbitro Silva se pone en el juego. Los primeros 45 minutos es actividad de la Premier League madrugando. 5 minutos con 31. Por supuesto, madrugando Alex, cosa impresionante.
9: Sí, increíble. La verdad es que ya recta final de la temporada en el fútbol europeo, aquí en el fútbol inglés, no es cosa menor. Se juegan muchas situaciones en estos últimos tres partidos de la temporada. Ya decíamos, la importancia del Liverpool para por lo menos clasificar a Champions la próxima campaña, a pesar de que este año fue de muchos altibajos. Y por parte del Chelsea, pues intentar de alguna manera clasificar a competiciones europeas para pensar en el verano traer un técnico que te pueda llevar a cosas importantes el próximo año.
8: Así es, sin duda alguna. Ahí está entonces el conjunto de Liverpool, de derecha a izquierda, con la indumentaria en color rojo, la de local, por parte de Arne Slot, y el Chelsea en color azul, la indumentaria local, a la par, por supuesto, en la cancha de Anfield. Intenta la salida en el primer minuto de juego. El conjunto de Liverpool pierde rápido la pelota. Atención, frontal del área, el impacto a primer palo. Sin embargo, algo estaba señalando el central, porque João Pedro se ubicó perfil cambiado, le pegó de pierna diestra y por poco encaja la primera anotación en territorio ajeno, Alex.
9: Sí, de acuerdo, ahí el Chelsea atacando rápidamente por el costado de la izquierda. Va a ser muy importante lo que pueda ofrecerte por ese sector Marco Cucurella, que puede actuar como un lateral, como un carrilero, que sabemos que tiene mucha profundidad y que va a acompañar constantemente a Enzo Fernández y también a João Pedro en el ataque.
8: Intenta Kerkes tocar la pelota para el capitán Virgil van Dijk, limpia la zona, descarga por el sector de la izquierda para Gravenberch, y este prefiere aguantar la pelota. Es el Hernández para jugar ahora con Kerkes. Este es lo propio con Konaté. Konaté intenta la salir jugando desde su propio territorio, alza la mirada, descarga en corto, prefiere jugar ahora para McAllister. Un poco más atrás, en la media luna, en su propia zona, está Virgil van Dijk. Expande la pelota, pierde el esférico, recupera Cucurella. Ahora intenta Cole Palmer, de pierna izquierda, se perfila, va con el servicio, endeble la pelota. Ahí está, muy bien haciéndose del esférico Mamardashvili, y sale jugando rápido en corto con Kerkes. Frontal del área, punta de la izquierda, intenta tocar en corto ahora en el mano a mano en Gumoa. Este se perfila, prefiere ahora jugar con Gravenberch, y este hace lo propio con Konaté. Alza la mirada Konaté, cerca del círculo central, prefiere botarse ahora McAllister. Es el argentino campeón del mundo, aparece y se bota por izquierda Kerkes, la pelota le pertenece. Intenta de pierna izquierda, se perfila y toca ahora con Konaté, la salida en ese costado. Alza la mirada, en corto va con Soboslay, es el húngaro tocando para McAllister. Se anima con el cambio de juego, la pelota rebotada, forcejea con toda la dividida, termina ganando el argentino. Sin embargo, recuperación viable, plausible por parte del Chelsea. Más atrás para Jergensen, y así sale jugando el conjunto blue.
9: Es una buena presión la que ejerce el Chelsea en el medio campo. Ha complicado la salida en ese sector para McAllister, para Ryan Gravenberch. Constantemente los están presionando los tres volantes del conjunto blue. En este caso, Enzo Fernández, Moisés Caicedo y Andrei Santos. Y ahí, en esa superioridad numérica en el medio sector, está ganando en este arranque de partido el cuadro de Londres.
8: Intenta Kerkes, cambia de ritmo, tensión. Se va dentro del área, intenta jugar a la pelota. Sin embargo, el árbitro central dictamina balón parado en la media luna. Caicedo, el ecuatoriano, se queja de la infracción. Es la primera pelota parada que va a tener el equipo local, que va a tener el conjunto de Liverpool, Alex.
9: Y estaban pidiendo tarjeta amarilla, porque ya había superado a la línea del medio campo Milos Kerkes con una conducción muy potente, y llega el ecuatoriano a derribarlo por la espalda. Creo que el árbitro interpreta que es apenas minuto 4 de partido, la primera infracción del encuentro, y no amonesta, pero pudo hacer tranquilamente la primera amarilla del encuentro.
8: Así es, ahí está el sala número 8, Soboslay, preparado de pierna diestra para poder meter esa pelota de lo contrario y jugar y tener una jugada prefabricada interesante. Es el húngaro que se ha quedado fuera de la Copa del Mundo, y va a intentar. Ahí está Arne Slot dando las indicaciones, el estratega neerlandés. 13 en la barrera, por supuesto, detrás de la media luna, se está preparando Soboslay para encajar la pelota. De lo contrario, insisto, la jugada prefabricada. Está
9: todo quieto, no sirve, el árbitro central se queja, inclusive el dorsal número 8, Soboslay, que se está adelantando la barrera, tiene que echarse un poco más para atrás para que continúe la acción de juego en 4 minutos y medio de la primera mitad. La mirada fija para parte de Soboslay, alza la mirada, ahí está Mamardashvili también, atención, viene Soboslay, el impacto de larga distancia, pega en la barrera, la pelota le cae a Kerr, que se distribuye por izquierda con Engomoa, mete la gambeta, la bicicleta, llega a línea de fondo, perfil cambiado, tensión frontal del área, ¡Gravenberg, golazo!
0: Así que el Liverpool está encajando la primer pelota al fondo de las redes. Señoras y señores, es el 1, es el 0 del Chelsea, Alex López.
9: Es un golazo por la definición de Ryan Gravenberch, cómo recibe la pelota de Río Engumoa en esa media luna. Con una recepción dirigida se acomoda la pierna diestra y simplemente le mete la parte interna, la pone en el ángulo superior derecho de la portería de Philip Jorgensen. Es un auténtico golazo. Le salió la presión Moisés Caicedo, pero el disparo fue tan perfecto que entró literalmente pegadito al poste. Ya de esta manera Liverpool ha comenzado el partido de forma perfecta con una victoria y hasta el momento con un golazo de Ryan Gravenberch.
0: Así es, ya son 6 minutos de la primera mitad, 1-0 en Anfield. Liverpool ha encajado la primera pelota al fondo de las redes. Son 6 minutos, Alex López.
9: En los cuartos de final de vuelta de la Liga BBVA MX, Cruz Azul buscará mantener la ventaja este sábado cuando reciben el Estadio Banorte al Atlas. 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
0: Trazo largo por parte de el Chelsea, intenta bajarla, forcejea con todo, intenta McAllister, duelo de dieces con Cole Palmer, al final le cuentas el central, dictamina la infracción que le comete McAllister al mismo Cole Palmer. Balón parado rápido lo cobra el conjunto del Chelsea a salir jugando 7 minutos y medio en la cancha de Anfield. Balde de agua fría por parte del Chelsea, los Blues que han sufrido en demasía en el transcurso de la campaña. Es verdad que son, lo decíamos, ¿no? A ver, el vigente campeón del Mundial de Clubes. Y después se fue desarmando, Alex, el Chelsea.
9: Sí, de acuerdo. Ha sido una temporada para el olvido, sinceramente, con cambios de técnicos, con altibajos en momentos importantes de la campaña. Lo dices perfecto, son los campeones mundiales, pero están lejos de realmente ser ese equipo que Enzo Maresca la temporada pasada llevó a jugar de manera espectacular, sobre todo esa final contra el PSG.
0: Cucurella, el servicio, segundo palo, queda la pelota viva. Expulsa desde el fondo, McAllister no quiere saber nada del esférico, Van Dijk también hace lo propio, el central neerlandés, es el saque lateral por izquierda, la salida en su propio territorio cerca del círculo central, aparece y se bota Caicedo, aparece y quiere hacerse del esférico, prefiere aguantar la pelota para Enzo Fernández, otro campeón del mundo con Argentina en Qatar 2022. La salida desde el fondo por parte de Fofana, expande la pelota por la banda derecha con gusto, este mete la bicicleta 2 a la marcación, prefiere zafarse de la misma, aguanta la pelota ahora con Colville, este alza la mirada, empieza a gambetear en el círculo central, prefiere que se bote ahora Joao Pedro, pierde la pelota fácilmente, recupera ahora Alexis McAllister, retrocede el esférico con Kerkes, este con quien, Virgil van Dijk, que es el capitán, con Konaté en su propia área, recorre metros, avanza suave y toca para Soboslay, por poco pierde la esférica, termina recuperando McAllister, expande sin embargo, pierde el esférico ahora por izquierda, delante del círculo central, aparece Cucurella, intentaban que le tocaran la pelota en tres cuartos del campo de juego. Caicedo se perfila, intenta de pierna diestra, se apoya un poco más atrás ahora con Fofana, es el francés ahora con Cowell, este con quién, con Caicedo, alza la mirada, prefiere aguantar la pelota, repliega muy bien en defensa el conjunto de Liverpool, bien expande la pelota Cucurella, intenta
8: intentaba llegar a línea de fondo la pelota al español, sin embargo se le escapa sobre la línea de meta, es esférico, es el saque de puerta que le corresponde al conjunto de Liverpool, Alex.
9: Y después del gol se le ha acomodado el partido a Liverpool para intentar hacer el juego que de alguna manera planificaron para este partido, es aguantar en el medio campo, que el Chelsea tenga la pelota, que circule de izquierda a derecha y en cuanto supere el medio sector comenzar a apretar, y creo que de esta manera Chelsea tendrá que evidentemente arriesgar un poco más, dejar muchos metros en la espalda de la defensa, que ahí puede explotar sin ningún problema el conjunto red.
8: Por supuesto, mala salida del conjunto blue, línea de fondo por derecha, atención, callejón del área, el servicio termina siendo rebotada la pelota en la defensa del Chelsea, se enojan inclusive entre compatriotas, tiro de esquina por la punta de la derecha en 10 minutos que le corresponde al conjunto local, y poco a poco se van sumando elementos al corazón del área para un posible remate, y también en el afán de sumar el segundo tanto en esta su casa, va ahí el poderío en todo lo alto de Virgil van Dijk, Konaté también, sabemos del poderío que tiene en ese sentido el conjunto de Liverpool, es el tiro de esquina por la punta de la derecha, se va preparando el dorsal número 10, es Alexis McAllister, va con el servicio al corazón del área, sin duda alguna, de pierna derecha, con la parte interna, alza la mano izquierda en ese tiro de esquina por la punta de la derecha, prefiere jugada prefabricada en corto para Szoboszlai, este un poco más atrás, va con el servicio a segundo palo, ¡no! Estaba solo el capitán, termina perdonando el segundo tanto por el Liverpool, es el saque de puerta a favor del Chelsea, y ya son 11 minutos de la primera mitad, la pizarra sigue igual, 1-0 lo gana Liverpool sobre el Chelsea.
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8: Que falla por parte de Virgil van Dijk, estaba prácticamente solo y creo que se come la finta o algo por el estilo del fuera de juego, pero en ese forcejeo me parece con Enzo Fernández, ¿no? Que al final de cuentas le termina estorbando, pierde la cabeza Virgil van Dijk y no le da tanta dirección a puerta a esa pelota.
9: Sí, para empezar un poquito cuestionable que Enzo Fernández marque a Virgil van Dijk en un tiro de esquina cuando hay una diferencia de estatura por lo menos de unos 10-15 centímetros, y luego la jugada es una jugada realmente de atracción pero bien llevada por el equipo red, porque realmente retrasan la pelota, tienen el servicio de primera a segundo poste y aparece van Dijk completamente solo.
8: Atención, en humo, mete la bicicleta, rompe cadera al servicio, segundo palo, punto de penal, ahora en la media luna McAllister recupera, distribuye por derecha, va con el servicio, el corazón del área, pasa la pelota de largo, la tiene que recuperar por ahí hacia piernas en Humoa, sin embargo la gente aplaude, se escapa el esférico, es el saque lateral por la banda de derecha en defensiva que le corresponde al conjunto del Chelsea, cuando también Arne Slot da indicaciones, empieza a dialogar con su mismo cuerpo técnico en lo que está pasando, por supuesto en la cancha de Anfield, en el saque lateral el gusto, va con el trazo largo, termina la pelota rebotada, otro saque lateral por el sector de la izquierda, ahora le pertenece al conjunto de Liverpool con esa presión alta y sobre todo siendo incisivo en los primeros 13 minutos de juego en la cancha de Anfield. Viene Virgil van Dijk en ese saque de manos, le controla la pelota, ahora es el central neerlandés de pierna derecha, se ubica en el círculo central, hace que se bote ahora Gravenberg, este va por izquierda con Kerkes, más atrás con Virgil van Dijk, dando equilibrio al campo de juego, aparece el capitán, el histórico capitán neerlandés, este con Konaté, alza la mirada, Konaté prefiere animarse, aguanta la pelota y distribuye por la banda de la derecha, delante del círculo central, un poco más atrás, en esa misma banda de la derecha, intenta Jones hacerse de la pelota, gira sobre su propia eje, la presión latente por parte de Cucurella, al frente del ataque, en corto para Virgil van Dijk, de pierna derecha, alza la mirada, este toca para Kerkes, delante del círculo central, se animan en el último tercio, no, prefieren aguantar la pelota en corto, ahora con Jones, se ubica con una especie de mediocampista, este para McAllister, también la presión alta que ejerce el conjunto del Chelsea, de nuevo McAllister, círculo central para Virgil van Dijk, alza la mirada, este con Konaté, de izquierda a derecha, controla la pelota. Prefieren aguantar el esférico, de nuevo Konaté. Konaté con quien de pierna derecha, bien la pasada por parte de McAllister, le hizo que la pelota como tal le quedara a Szoboszlai. Se anima con el trazo largo, pero no se animaron a nada. Regala la pelota a Jürgensen y este, el arquero del conjunto blue, se hace del esférico, pero mucho toque, aunque no encuentran realmente el objetivo por parte de Liverpool, Alex.
9: Es que el Chelsea está apretando bien el medio campo. Ya decíamos que hay marcaciones individuales y marcajes personales entre Enzo Caicedo y Andrei Santos sobre Ryan Gravenberch, Alexis McAllister y el caso de Dominic Szoboszlai. Por lo tanto, hay demasiada gente defendiendo en el medio sector y tiene que ser la salida por fuera, algo que hasta el momento no ha entendido bien el conjunto Red, y por eso le está costando mucho salir con pelota controlada desde abajo con los centrales.
8: Por supuesto, ahí está entonces el conjunto blue. Es Fofana, el francés, para Caicedo. El ecuatoriano prefiere aguantar la pelota con Enzo Fernández. La presión alta por parte del conjunto de Liverpool. Toque y toque de derecha a izquierda por parte del conjunto blue. En ese mismo sector aparece Abdel. Prefiere aguantar la pelota. Son 15 minutos de la primera mitad. 1-0 Liverpool le pega al conjunto del Chelsea en la fecha 36 de la Premier League.
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8: Ahí está Palmer, se bota por supuesto en el medio campo para intentar algo diferente. Regala la pelota a la par el conjunto del Chelsea. No pueden salir jugando, realmente no tienen esa luz al final del túnel y se les ha complicado en demasía poder generar ocasiones al frente del ataque. Sale jugando y lo hace de manera extraordinaria Skerkes. Se anima ahora Alexis McAllister con el cambio de frente extraordinario frontal para jugar en esa banda derecha. Intentan el mano a mano, ping pong, se mete en diagonal, punta del área para Szoboszlai. Aguanta la pelota con Christy Jones, esto un poco más atrás con Gravenberch. Prefiere aguantar para Konaté. Konaté con quien se bota ahora e intenta Szoboszlai hacer de las suyas el húngaro. Mejor para Konaté, este para Jones, Jones para Szoboszlai. Aguanta la pelota, intenta con Virgil van Dijk en su propio territorio. Este retrocede el esférico para jugar con Mamardashvili. Expone la pelota con Konaté por la banda derecha. Prefieren aguantar, toque y toque. No se encuentran los espacios, ¿eh? Y por ahí McAllister está desesperado también de no tocar tanto la pelota. Y esto te da a entender lo de Szoboszlai, cómo es que se bota constantemente más allá de jugar en su propia zona.
9: Está intentando equiparar el 3 a 3 en el medio campo que ya les platicaba. El tema es que el Chelsea está apretando bien en la salida de Liverpool hasta el momento, recuperando constantemente la bola en el medio sector y obligando al cuadro de Arne Slot a dividir la pelota, lo que evidentemente incrementa las posibilidades de que pierda la esférica por arriba, ¿no? Es decir, en un remate de cabeza. Pero hasta el momento Chelsea recuperando bien la esférica, haciendo una buena presión. El tema es que después al ataque, hasta el momento, Cole Palmer y Joao Pedro no han aparecido prácticamente porque les ha costado mucho en el tema ofensivo.
8: Por supuesto, ahí están entonces los más habilidosos desapercibidos en lo que va de estos 17 minutos y medio en la cancha de Anfield. Es Jones, Curtis Jones, tocando para Virgil van Dijk. Alza la mirada, distribuye por izquierda, intenta de mano a mano ganar esa pelota en Gumoa. Y termina para su buena fortuna rebotando hacia el rival. Es el saque lateral por izquierda, le pertenece a Liverpool. Delante del círculo central, ahí está Kerkes. Los gritos, por supuesto, por parte de Arne Slot de los suyos. Intenta el conjunto de Liverpool, prefieren aguantar la pelota a jugar un poco más atrás. Es Virgil van Dijk, alza la mirada. No hay nadie, prefiere aguantar y tocar para su compatriota Konaté. Konaté con quien divide la pelota, adelanta líneas y lo hace de forma extraordinaria, tocando para Kerkes. Toca mal la pelota, recupera ahora. Ahí viene Gusto, delante del círculo central por la banda derecha. Prefiere para Cole Palmer, este retrocede la pelota para el francés Fofana. Fofana se lo propia ahora con Cowell. Enzo Fernández tiene que botarse para encontrar los espacios. Cole Palmer hace lo propio, gira sobre su propio eje. Cole Palmer 2 en la marcación, aguanta la pelota, pisa, suaviza y toca ahora para Cowell. Alza la mirada, delante del círculo central, adelanta líneas el Chelsea. Viene Cucurella tocando la pelota, el español, para Enzo Fernández.
9: Hernández intentaba tocar el espacio filtrado, prefiere aguantar la pelota, está desesperado Enzo Fernández, y se le nota al capitán argentino Caicedo, limpia la zona, toca, pero lo hace de muy mala forma. Kerr, que recupera por la banda de la izquierda, prefiere aguantar la pelota, ahora labores defensivas por parte de Engumoa, dos a la marcación, aguanta con Kerr, que se este expulsa la pelota, no quiere saber nada de la misma, regala al esférico, es el saque lateral, delante del círculo central, por la banda derecha que le pertenece al Chelsea.
8: Tomando mucho riesgo Río Engumoa, intentando quitarse la marca de un defensor prácticamente en su primer tercio, y perder ahí la pelota puede ser muy peligroso para Liverpool. Enzo Fernández, que es un mediapunta por la izquierda, botándose mucho para dejar Tedejo.
9: ¡Oh, atención! Aparece Palmer y a Pedro. Intentaba en el mano a mano encajar el gol del empate, sin embargo, ahí está Mamardashvili achicando y haciéndose de la pelota, pero qué espacio y qué pelota filtrada había puesto el dorsal número 10, Palmer.
8: Y lo que hizo Palmer fue buenísimo, porque se metió entre los dos mediocampistas, Gravenberch y Alexis McAllister, aprovechó ese espacio, se dio la vuelta y le terminó filtrando un pase buenísimo a João Pedro. El tema es que el brasileño por algún momento pierde de vista la pelota, le pasa por debajo de las piernas y cuando intenta ya acelerar, sale perfectamente el guardameta georgiano. Pero bueno, ahí está, creo que la gran clave para este partido que ha estado muy trabado en medio campo, y es que Cole Palmer o Enzo Fernández puedan aprovechar la espalda de los dos mediocampistas de Liverpool.
9: Así es, ahí está entonces los mediocampistas de ambas instituciones buscando alternativas y lo necesario para afectar los arcos rivales. Hemos llegado ya a 20 minutos y medio de la primera mitad, 1-0, Liverpool le pega al Chelsea en la fecha 36 de la Premier League.
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9: Fofana le había dado una patadita por ahí a Kerkes y se molestaba lateral por izquierda del conjunto de Liverpool, no pasa mayores, por ahí saltaron las bancas de ambos equipos, sin embargo no se calentaron los ánimos y todo en normalidad, Alex, pero sin duda alguna esta rivalidad es de años y va a causar mucha polémica. Línea de fondo, atención, intentaba llegar con todo a línea de fondo el conjunto de Liverpool, pero qué buena marcación por el parte de Colwill, expulsando la pelota, es el saque lateral delante del medio campo por la banda derecha, intentan aguantar el esférico y es así que guardan a chica la pelota, prefieren más atrás para Konaté, se bota ahora Szoboszlai e intenta jugar de pierna diestra, la presión alta por parte de Cucurella, jugando prácticamente con un mediocampista. Cucurella, siendo lateral por izquierda, vaya que es plurifuncional el tipo en esa función, ¿no?, que ejerce Cucurella, es extraordinario lo que hace, inclusive Luis de la Fuente lo ha dicho, es un tipo que te juega como volante, bien lo decías, lateral por izquierda, vaya, se ha adaptado en diversas funciones.
8: Sí, correcto, y aquí avanza Liverpool con mucho peligro.
9: Atención, intenta por izquierda Engumoa en el mano a mano, de pierna derecha, encara, va en diagonal, le puede pegar el riflazo, se da la media vuelta, un mar de piernas, tiene que zafarse de la pelota, descargó en corto, qué maravilla, en corto para McAllister, sin embargo, había fuera de juego, está jugado, ya no vale, balón parado que le pertenece en su propia área al conjunto del Chelsea.
8: Se la perdió Engumoa porque había quedado mano a mano con Amalo Gusto. El tema es que le llegó también a la marca Fofana, apareció Moisés Caicedo, le robaron la pelota cuando era un claro 1-1 de Liverpool en ataque, pero ya decíamos de Marco Cucurella, un futbolista que es lateral por izquierda en teoría, pero juega como central, puede jugar como volante por ese sector, incluso ha jugado como extremo y aquí aparece de repente en el medio campo, es un jugador realmente muy completo, ¿no?, que el Chelsea ha sabido aprovechar a la perfección, y Luis de la Fuente lo dices perfectamente, quizá en la mejor temporada en la historia de Alejandro Grimaldo en el Bayer Leverkusen en la Bundesliga, tomó la decisión de dejarlo en la banca para darle ese puesto a Marco Cucurella, y le ha servido tanto que bueno, el equipo de España hoy en día es un candidato serio al título.
9: Sí, por supuesto, ahí está entonces el accionar por parte de Cucurella, que sin duda alguna es factor primordial en el Chelsea y a la par en su selección en la española. Son 23 minutos y medio de la primera mitad de la cancha de Anfield. Qué triste la despedida de Mohamed Salah, ¿eh?
8: Sí.
9: Mucha gente esperaba que podría llegar a tener minutos en esta penúltima fecha para él, en este este escenario, pero una lesión de muslo le impide poder ser titular y partícipe de la convocatoria.
8: Es una realidad que ha venido a menos en las últimas temporadas Mohamed Salah. No sé, quizá en las últimas dos temporadas ya no es ese futbolista que realmente te marcaba la diferencia, que era líder de goleo constantemente, que era líder de asistencias, que se iba con la potencia, con la velocidad por la banda de la derecha. Entiendo perfectamente que la edad pues no pasa en vano, pero fueron 9 temporadas. Hay que ver, digamos, en lugar de ver únicamente el árbol de las últimas dos campañas, veamos el bosque completo. Y es, este tipo tranquilamente puede ser el mejor futbolista africano en la historia de la Premier League, por encima del que tú me digas. Y evidentemente es una leyenda de este conjunto del Liverpool, un jugador que pasó por la Roma, salió del Basilea, incluso estuvo en algún momento en el Chelsea, pero en este equipo de los Reds comenzó quizá la mejor etapa de su historia, junto a ese tridente que todo el mundo recordamos, con Sadio Mané y con Roberto Firmino.
9: Sí, por supuesto, ahí está Mohamed Salah, quizás, bien lo dices, de los mejores africanos que han pisado la liga inglesa. Y en el Chelsea pues tienes a otro muy grande, Didier Drogba, que sin duda alguna hizo historia, centro delantero matón por parte del conjunto blue cuando Cucurella intentaba forcejear con todo ahí con Konaté, se ríe inclusive en el suelo Konaté por esa presión alta que ejerció Cucurella. Y al final de cuentas ese saque de puerta que le pertenece al conjunto de el Liverpool. Son 25 minutos del primer capítulo de historia, Liverpool 1,

0: Caicedo alza la mirada, este para Fofana. Fofana se da la media vuelta y toca ahora por la banda derecha con gusto. Este hace muy buena maniobra para Santos en el mano a mano, dos en la marcación, es mejor la pasada, le respeta la misma, aparece Gusto, este quiere hacer la gambeta, mete ahí, intentaba meter el caño, sin embargo pierde la pelota fácilmente, comete la infracción de forma inocente, en ese sentido Gusto, es el balón parado que le pertenece al conjunto del Chelsea, en ese lateral por izquierda, Alex.
1: Ha caído el partido ligeramente en un bache, después de la anotación tempranera de Ryan Gravenberch, el conjunto red se asentó en el campo, dejó que el Chelsea comenzara a circular la pelota, se acomodó bien en el medio sector, y a partir de ahí creo que ha contenido bastante correcto el accionar ofensivo del cuadro del Chelsea. Creo que en este momento, en algún momento del partido, tendrá que arriesgar mucho más el conjunto local, y ahí puede aprovechar los espacios el Liverpool, pero hasta el momento creo que el partido cayó ligeramente en expectativa, en acciones de peligro, porque los dos se han unificado de manera correcta en el medio sector.
0: Por supuesto, ahí está entonces lo que está demostrando el conjunto de Chelsea. Uy. Atención, Cucurella dentro del área, pica la pelota, le expone la tajada, el balón sigue vivo, atención, aparece Gusto, el servicio a segundo palo, pero la tajada por parte de Mamardashvili, apareció abajo, sólido, evitando toda costa el gol del empate. Pero qué forma de botarse también de Cucurella.
1: Es un atajadón brutal, porque el servicio es a la espalda de la defensa, por encima de Enzo Fernández, al movimiento que le marcó por la banda izquierda Marco Cucurella. Ingresó al área y de primera intención le pegó cruzado, la pelota le pica antes al guardameta, se iba a meter en la base del poste izquierdo, pero saca la mano justamente en ese sector, la mano izquierda, y evita el empate del Chelsea. Un atajadón de Georgi Mamardashvili. Probablemente estaremos hablando de un guardameta que, pues, a ver, en algún momento de la temporada se lesionó Alisson Becker, tuvo que salir al quite, lo hizo bastante bien, pero como segundo arquero puede ser tranquilamente el mejor del que tú me digas, porque está en un conjunto red que evidentemente tiene al brasileño como el titular, pero cuando no está él, aparece sin problema el georgiano.
0: Sí, ahí está entonces la tajada y lo que está demostrando esta campaña a raíz de la lesión de Alisson Becker. Ahí está Mamardashvili, la salida, balón controlado por parte de ese Chelsea Cowell. Intenta en corto tocar la pelota para Caicedo, este hace lo propio con Enzo Fernández. Enzo, con quien arrastra el esférico el argentino, viene de nuevo para Caldwell, de pierna izquierda mandó el servicio, mejor la cobertura en defensa por parte del conjunto de Liverpool, aguantando la pelota, repliega, cierra las líneas el conjunto local. Aparece ahora Caicedo de pierna derecha, el ecuatoriano hace lo propio en corto ahora con Enzo Fernández, intenta en el último tercio jugar a la pelota el Chelsea. De lado a lado, de izquierda a derecha, controlan la pelota, aparece Palmer. Palmer, con quien a perfil cambiado prefiere, en el círculo central ahora con Colwin. Este hace lo propio por el sector de la izquierda, ahora con Ato. De nuevo Ato, haciéndose de la pelota, aguanta de pierna izquierda y distribuye para Colwin. Se abren los espacios, Caicedo arranca y va con los metros abiertos, pero prefiere aguantar la pelota un poco más atrás y jugar por la banda de la derecha. En el mano a mano, Gusto mete la bicicleta, dos en la marcación, intenta meter el caño, pero no le ha salido en esa intención del mano a mano, prefiere aguantar la pelota, por poco la pierde, se armaba el contragolpe por parte de Engomoa. Sin embargo, Caicedo, una aspiradora en ese círculo central por parte del Chelsea, viene Cucurella, se anima, se bota en ese mismo costado de la izquierda, no le respeta la pasada, prefieren para Colwell, este descarga en corto, círculo central ahora con Caicedo, alza la mirada, de pierna derecha, ve en solitario a Cucurella, este en el mano a mano se puede animar, pero le dio un poco de miedo, retrocede la pelota de nuevo para Caicedo, Caicedo se bota ahora el espacio, atención Cucurella, de pecho Cucurella se equivoca, mala recepción del español, no puede bajar la pelota, se había botado otra vez, de forma consecutiva, a espalda de los centrales, sin embargo para su mala fortuna, falló la técnica Alex López.
1: Fue la misma acción que la anterior que terminó en el disparo que atajó Mamardashvili, una jugada en donde Cucurella pica la espalda de la defensa, por encima de la misma termina filtrando la pelota Moisés Caicedo, pero en esta última la recepción con el pecho le queda ligeramente larga y sale perfecto el guardameta para cortar, pero creo que ya encontró la vía de acceso el cuadro del Chelsea, es por arriba, por detrás de la espalda de la defensa.
0: Excelente, cuando el central está marcando la infracción, son 30 minutos de la primera mitad, 1-0 libre.

0: le pega al Chelsea.
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0: A continuación, 31 minutos y medio, es el tiro de esquina, no, al final le termina pegando la pelota a Cucurella, pero se molesta, se molesta la gente de Liverpool porque parecía que le había pegado de última instancia el esférico a Cucurella. Ya cobra el tiro de esquina, atención, intentada la pasada buena de nuevo para el español Cucurella. Caicedo en la recuperación, se animan con el servicio, van a segundo palo, larga la pelota, se va sobre la línea de meta, saque de puerta para Mamardashvili, saque de puerta para el Liverpool, Alex López.
1: Ha sufrido en estos últimos 4 o 5 minutos el conjunto Red, sobre todo por las subidas por la banda izquierda, por sorpresa de Marco Cucurella, ha sostenido al equipo Mamardashvili, que lo ha hecho bastante bien. En los últimos 7 minutos, 70% de posesión para el Chelsea, tan solo 30 para Liverpool. Creo que ahí te explicas un poco cómo se echó para atrás el cuadro Red y cómo el Chelsea adelantó líneas, comenzó a ser un poquito más intenso en la posesión de la pelota, pero le sigue faltando esa última, ese último toque, ese último pase que pueda dejar mano a mano algún futbolista. Ya lo hizo Cucurella, pero apareció, insisto, bastante bien el guardameta georgiano.
0: Ahí viene la salida por parte de Alexis McAllister, prefieren aguantar la pelota para Gravenberch, un poco más atrás con Konaté. Konaté rebasa líneas, Konaté, e intenta ir al frente del ataque, le terminan derribando, hay infracción, se molesta con todo Caicedo, grita, hace berrinche el ecuatoriano, e incluso también con el árbitro central, estar derribado sobre el campo de juego, se duele de la ingle, es Konaté derribado sobre el campo de juego, pero bueno, sin duda alguna, muchas infracciones, ¿no? Un juego muy ríspido, muy trabado, en lo que va de 33 minutos, así ha sido la dinámica en la cancha de Anfield.
1: Y sobre todo, ha habido por lo menos 3, 4 acciones en donde se pudo haber mostrado tarjeta amarilla, y hasta el momento el árbitro quiere irse con calma, una de Caicedo, por ahí alguna también de Virgil van Dijk, es decir, se están pegando fuerte, pero se está dejando jugar en este momento del partido, y realmente, después de 33 minutos, creo que la pincelada del juego es la anotación de Gravenberch, que fue realmente de otro partido, porque el disparo fue muy bonito, que entró en el ángulo, y de ahí en fuera ha habido realmente poco peligro en ambas porterías.
0: Por supuesto, sí. Y Mamardashvili expulsa la pelota hacia ningún destino, se enoja Arnes Lod, se agarra el rostro, no sabe qué es lo que pasa con su equipo, lo que va de estos 33 minutos, no encuentra soluciones, y tampoco el Chelsea en la cancha de Anfield. Viene Fofana, le terminan derribando, otra infracción, ahora hacia el futbolista francés, balón parado, lo hizo Cody Gakpo, es el balón parado que le pertenece al conjunto del Chelsea, tres cuartos del campo de juego por la banda derecha, rápido quería cobrar Palmer, quería sorprender, pero ya están dos elementos parados en ese balón para cobrar la infracción. Por supuesto es Palmer, y también Enzo Fernández, de pierna derecha está el campeón del mundo Enzo Fernández, y de izquierda es, en ese sentido, Cole Palmer. Atención, señoras y señores, se pueden animar con el servicio, y es el gol de la igualada. Se prepara Enzo Fernández a primer palo, segundo palo, es el gol de la igualada, 1-1 en la cancha de Anfield.
1: Vamos a ver si no se lo terminan dando a Wesley Fofana, porque es un servicio pues realmente te diría raso de Enzo Fernández. En lugar de ir por arriba, el servicio lo pone prácticamente a la altura del área chica, pero por abajo, y ahí sorprende por completo la defensa de Liverpool, que no se esperaba un cobro de esa manera por parte del argentino, pero quien acaba picando a primer poste y no sé si alcanza a tocar la pelota y desviarla es justamente el número 29, Wesley Fofana. Habrá que revisar si se lo dan a Enzo Fernández o terminan dándole el gol al futbolista francés, porque la pelota pega en el palo y termina metiéndose a la portería. Todos se quedaron parados, sí, tanto la defensa de Liverpool como Mamardashvili, porque nadie esperaba un servicio de esa manera de Enzo.
2: Ya carga la pelota y quiere más Enzo Fernández, mete la diagonal, media luna, freno de mano, toca la pelota, ahora para Caicedo, se da la media vuelta, intenta Joao Pedro ante un mar de piernas, solo Joao, ¿qué está haciendo Joao? Ahora para Cucurella, el centro, segundo palo, pasa la pelota de izquierda a derecha, termina recuperando en ese sentido, viene Gusto, frontal del área, pica la pelota, Gusto, atención, el servicio, la termina despejando, de nuevo el balón sigue vivo, intentaba meter el caño por ahí, Enzo Fernández despeja la pelota, está sufriendo el conjunto de Liverpool, Ale.
1: Ahora sí está sufriendo, porque parecía cuestión de tiempo para que llegara el empate, era mayor la posesión, mayor la intensidad del Chelsea para buscar la igualada, ya lo hizo a través de un tiro libre, con una genialidad de Enzo Fernández, que insisto, habrá que ver si es su gol o es de Wesley Fofana en caso de que haya existido algún roce, pero Liverpool tendrá que adelantar ligeramente líneas porque realmente no toca la pelota, no tiene salida, no aparece Dominic Szoboszlai, y creo que ahí le está faltando justamente la generación de juego al conjunto de Arne Slot. Es gol de Enzo Fernández, ya confirmado por la propia Premier League.
2: Ahí está entonces Enzo Fernández, la anotación para el argentino, y vaya que estuvo esa pelota sorprendente, la parábola ahí extraña, primer palo, nadie lo esperaba. Entonces se confirma la anotación por parte de Enzo Fernández, y el Liverpool ha decaído, no encuentra realmente una sensación distinta. Ha demostrado los primeros, que te gustan, 20 minutos por parte de Liverpool, pero ya se estaba notando algo extraño, porque se botaba constantemente Alexis McAllister y a la par Szoboszlai de esa posición en ofensiva. Así que es extraño lo que pasa con el conjunto de Liverpool.
1: Sí, de acuerdo. Después de la anotación, rápidamente a los 10-15 minutos echó para atrás, me parece muy temprano, el conjunto de Liverpool. Regaló demasiado la posesión de la pelota, regaló demasiados metros, comenzó a defender en su primer tercio del campo, y ahí evidentemente en algún momento, con la calidad de jugadores que tiene el Chelsea, te iba a generar una sola. Evidentemente el gol llega por una genialidad de Enzo Fernández. Te dejo.
2: ¡Oh, atención, el pase! ¡Mire Enzo! ¡Enzo, el disparo! ¡Atacada! Mamardashvili, y termina salvando el arco por parte de Liverpool, y se enoja Curtis Jones, porque que pega con el árbitro, se detienen las acciones, pero la falla por parte de Enzo Fernández, como se botó el espacio de forma extraordinaria, el disparo potente, pero ahí está Mamardashvili.
1: Pero de nueva cuenta Chelsea, creo que con la vía de acceso que ya había de alguna manera pues determinado con Marco Cucurella, la pelota al espacio, a la espalda de la defensa, ahora lo hacen con Enzo Fernández picando por sorpresa. El tema es que la defensa de los Reds estaba muy abierta, había un hueco de por lo menos 8-10 metros entre el lateral derecho, que es justamente Curtis Jones, y Ibrahima Konaté, y por ahí se metió Enzo Fernández. Después hace una buena recepción el argentino, desafortunadamente para él le queda la pierna izquierda, que no es su pierna más fuerte, y le pega cruzado, y de nueva cuenta aparece Mamardashvili, que hasta el momento creo que podía ser tranquilamente el héroe de Liverpool en prácticamente 40 minutos.
2: Por supuesto, ahí está entonces la presión alta por parte de el Chelsea, incisivos de cara al arco rival. Viene Cole Palmer, toca la pelota, triangula bien, de nuevo Palmer, filtró al esférico, aparecía Cucurella, no le llegó, de buen destino al futbolista español. Se barre con todo Caicedo, de nuevo por izquierda, pero se traba la pelota y en la dividida hace piernas Frimpong, expulsa la pelota y para su buena fortuna se va sobre la línea de meta, raíz de pegar en el rival. Es el saque de puerta que le pertenece a Mamardashvili, está sufriendo Arne Slot en el banquillo, no sabe cómo salir jugando en este su equipo.
1: Está preocupado el técnico neerlandés, porque no ve cómo su equipo pueda tener un poquito de calma en este momento del partido. Desde hace ya por lo menos 15-20 minutos es mucho mejor el conjunto del Chelsea. Encontró el empate de forma justa, y no exageraría si digo que podrían irse arriba en el marcador incluso antes del descanso, porque ahora mismo Liverpool está un poquito confundido con lo que está pasando en el encuentro.
2: Por supuesto, ya son 40 minutos a 5 más el tiempo añadido de finalizar la primera mitad. Esto se ha igualado 1-1 Liverpool-Chelsea, fecha 36 del campeonato inglés.
1: Y justamente hablando de este compromiso que está 1-1 después de 40 minutos, yo les comento que, bueno, ahora mismo les platico porque la posesión está bastante intensa después de estos minutos del encuentro. 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
2: Excelente, ya son 41 minutos, celebra Colwell por supuesto la intercepción de la pelota. A continuación, en tiro de esquina por la punta de la derecha que le pertenece al conjunto de Liverpool. Y poco ha pasado también por parte de Frimpong, supliendo a Mohamed Salah en esa banda de la derecha. Ha sido nula la participación. Al final de cuentas, el central dictamina que no había tiro de esquina por la punta derecha. Así saque de puerta lo va a cobrar Jergensen, el arquero del conjunto del Chelsea. Todos arriba, vámonos, todos por arriba en el saque de puerta por parte de Jergensen. Ahí está el guardameta, alza la mirada de pierna diestra, se anima con el trazo largo a ubicar la pelota a la otra área prácticamente. Sin embargo, no pasa mayores, la termina bajando la pelota ras de suelo Virgil van Dijk en corta hora con Gerkes. Este mete la bicicleta por la lateral izquierda, prefiere aguantar el esférico, ahora jugar con Engumoa. Este se zafa de uno, va con el segundo, dos en la marcación, ya no puede con un tercero, lo terminan desarmando, pero antes le cometen infracción. El balón parado le pertenece al conjunto de Liverpool por la banda de la izquierda.
1: Hay muchas faltitas ya en los últimos minutos, me parece que ya tendría que salir una tarjeta amarilla para intentar calmar los ánimos en el terreno de juego. El mejor hasta el momento de Liverpool, Mamardashvili, pero el segundo mejor creo que Rio Engumoa. Le ha ganado constantemente por esa banda de la izquierda a malo gusto. El tema es que le ha faltado decidir bien en ese último pase, pero creo que el jovencito de 17 años ha sido lo más destacado junto al guardameta después de 42 minutos en este partido para Liverpool.
2: Por supuesto, desde el fondo ahí está Jergensen descargando la pelota al frente del ataque. Sin embargo, con mucha tranquilidad y con el campo abierto está Virgil van Dijk, el capitán del conjunto red. Ahí está Virgil, a perfil cambiado en su cuerpo técnico y saliendo del área constantemente. Arne Slot platicando con los suyos, intenta la salida por la banda de la derecha. Es Curtis Jones, este en corto para Frimpong, la deja ahí suavecita la pelota para Frimpong. La pasada se la respetan, pero esa pelota larguísima se escapa sobre la línea de meta. El saque de puerta le pertenece al guardameta Jergensen y está realmente desesperado, está de lado a lado hablando, discutiendo. Es un escenario complejo para Arne Slot.
1: Se le ve la cara de frustración al técnico neerlandés hablando con su auxiliar, diciendo una cantidad de barbaridades que se le pueden leer en los labios, y los elementos de banca, Federico Chiesa, nada más observando al técnico como diciendo, a ver, no es nuestra culpa, ¿no? Evidentemente no es su culpa, pero es una realidad que algo pasó en este proyecto, sobre todo en los últimos meses, porque se le cayó el equipo de manera dramática al conjunto red. No sé, creo que este proyecto no quiero decir que no dé para más, pero tendrá que venir un recambio drástico para la próxima temporada, porque realmente Liverpool dejó de competir como lo estaba haciendo de manera correcta en las últimas campañas.
2: Claro, sí, el equipo de Liverpool, mientras que Jergensen por poco arriesga, sale jugando con mucha tranquilidad y tibieza, frialdad por parte del arquero del Chelsea. La salida ahora con Cole Palmer, este hace la mirada, toca por la banda de la derecha con gusto, este aguanta la esférica, de nuevo Cole Palmer, se da la media vuelta y cómo sale jugando, limpia la zona, atención, viene el 10, y va en diagonal, y toca para Enzo Fernández. Sin embargo, la pelota fuerte, Enzo Fernández, ahora Engumoa, sale jugando, limpia también la zona, intenta girar sobre su propio eje, lo ejerce y toca por izquierda la salida, en ese costado, más atrás, en apoyo con Mamardashvili. Te pregunto, Alex López, ¿cuántos más?
1: ¿Cuántos más van a agregar en este primer tiempo? Un par de de minutitos nada más, no se ha perdido demasiado tiempo más allá de las dos anotaciones, así que un par correctos para esta primera parte.
2: Dos minutos más entonces para concluir los primeros 45 minutos en la cancha de Anfield, y la salida por la banda de la izquierda, Alexis McAllister aguanta la esférica, prefiere jugar un poco más atrás, y es así que toca la pelota el conjunto de Liverpool, pero no encuentra la ideología, lo necesario para poder crear peligro al frente del ataque. Alex López, 1-1, 45 y contando más los dos de tiempo añadido.
1: 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Está por acabar ya la primera parte, Diego.
2: Así es, 1-1 la pizarra entonces. En los primeros 45 minutos, infracción en ofensiva, se molesta Szoboszlai con el árbitro central y también Larry Slot. En el monitor de apoyo lo enfocan constantemente al estratega neerlandés porque está realmente furioso. Me imagino habrá regaño en medio tiempo para sus futbolistas, porque la verdad es que no le ha salido nada en el papel al estratega.
1: Completamente de acuerdo, una llamada de atención importante porque los ha superado el Chelsea desde el minuto 10 hasta el 47 prácticamente en intensidad, en posesión, en generación de jugadas ofensivas. El tema es que volteas a la banca de Liverpool y no hay demasiadas soluciones, sinceramente. Quizá los únicos nombres de jerarquía, Alexander Isak, que ha estado lesionado de gravedad en los últimos meses, y el caso de Federico Chiesa, que es un elemento 100% de recambio para Liverpool.
2: Por supuesto, ahí están entonces los elementos que podrían ingresar en la parte complementaria cuando ya se han consumido los dos minutos que añadieron para finalizar esta primera mitad. En cualquier momento el árbitro central, ahora sí, pita Silva la finalización de los primeros 45 minutos. De momento en la cancha de Anfield, 1-1, Liverpool empata ante el Chelsea en la fecha 36 de la Premier League. Nosotros vamos a una pausa comercial y regresamos con más a través de Cadena W en el análisis de esta primera mitad en el empate, insisto, 1-1, Liverpool y Chelsea. No te vayas, ya regresamos.
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0: Sigo buscando algunas alternativas, plausible la parte de Szoboszlai y aparte el tema de Alexis McAllister, pero sin duda alguna el Chelsea se fue apoderando poco a poco el medio campo, empezó a distribuir con Enzo Fernández, con Caicedo, y a partir de esto pues cayó el gol de la igualada.
1: Sí, a ver, ha sido un partido en donde comenzó bastante bien el Liverpool, sobre todo en esos primeros 10 minutos del partido, cuando encuentra el gol tempranero en los pies de Ryan Gravenberch. Es un golazo, sinceramente, sí. Cómo recibe la pelota de Ngumoa en la media luna, se acomoda la esférica con un solo movimiento y le termina pegando con la parte interna directamente al ángulo superior izquierdo del guardameta Jorgensen. Sin embargo, a partir del minuto 10, Chelsea comenzó a tomar la pelota, comenzó a presionar en el medio campo, le robó la esférica al conjunto visitante, y desde el 10 hasta el 47 prácticamente, te diría que fue un monólogo en el medio campo defensivo de Liverpool, porque el Chelsea tenía la pelota, estaba buscando por izquierda, por derecha. Es verdad que se le complicó sobre todo superar el medio campo del conjunto Red, pero en un par de ocasiones encontró a Marco Cucurella, quien estaba picando a la espalda de la defensa, y el español tuvo un par muy claras frente al guardameta Mamardashvili, que sacó perfecto el guardameta georgiano, hasta que llega la anotación de Enzo Fernández al minuto 35 en un tiro libre que cobra de manera sorpresiva raso. Prácticamente nadie esperaba un servicio de esa manera, se quedan parados todos, incluso el guardameta, y termina pegando en el poste y se mete a la portería. Pero sí ha sido un partido en donde los primeros 10 minutos fueron competidos bien por parte de Liverpool, pero desde el 10 hasta el 45 fue un monólogo del conjunto blue, que hasta el 35 logró el empate del partido.
0: Sí, por supuesto, ahí está entonces la interacción por parte del Chelsea, prácticamente haciéndose de la pelota constantemente de cara al arco rival, apareciendo hombres como Cole Palmer, el tema de Cucurella, ya decíamos que es un tipo plurifuncional, está en el medio campo, por izquierda, intenta botarse a espalda de los laterales, de los mismos centrales, bien lo decías, con esa doble actividad que, para su mala fortuna, no termina encajando la anotación. Pero es verdad que Liverpool está sufriendo, y la cara del entrenador lo dice absolutamente todo. En el monitor de apoyo observamos realmente lo que está pasando con Arne Slot, y no solo en este cotejo, sino que también en toda la campaña. Así ha sido para el estratega neerlandés, que tiene que, y la obligación es sumar 3 unidades si es que quiere hacerse de ese boleto a la UEFA Champions League, que es importantísimo. De lo contrario, parece que los cuestionamientos para este tipo serán muchísimos. La verdad es que no ha respondido, Alex.
1: Completamente de acuerdo, lo decíamos durante los primeros 45 minutos, se le cayó dramáticamente al equipo, y podría sonar hasta contradictorio cuando hablas de que esta temporada invirtieron 500 millones de euros en fichajes, y no es posible que en la temporada en la que más invertiste en el plantel te esté yendo de la peor manera en los últimos años. Evidentemente algo pasó en cuestión cuerpo técnico, jugadores, porque no logró transmitir lo que él quería a su equipo, y eso es muy muy evidente, porque ahora mismo Liverpool es cuarto lugar de la tabla con 59 puntos, pero está casi a 20 unidades del Arsenal, que es líder de la competencia. Es decir, hay una diferencia abismal entre el fútbol que desplegó el Arsenal y el Manchester City esta temporada a lo que hizo el Liverpool durante 36 jornadas. Este resultado, por cierto, el empate, si se mantiene, deja el conjunto de los Reds pues prácticamente con la posibilidad de caer hasta la quinta posición, porque si el Aston Villa gana, supera a Liverpool y estaría complicando ese pase a la Champions la próxima campaña.
0: Ahí está el tema del Aston Villa también, gran temporada, comandados por Unai Emery, este último que suena para llegar al Real Madrid, y sobre todo, haciendo énfasis en el Liverpool, el tema de los lesionados, Mohamed Salah, el tema de Alisson, Hugo Ekitike también, que se rompe, el tema del tendón de Aquiles, le hace perderse la Copa del Mundo con la selección de Francia, pero bueno, al final de cuentas son un sinfín de factores que hacen que este Liverpool hoy en día esté muy mal en la Premier League.
1: De acuerdo, sí, la verdad es que estoy completamente de acuerdo contigo. Sí, tendrá que haber una mejoría importante en los últimos partidos para intentar asegurar ese puesto a Champions, que por lo menos te dé una tranquilidad de que vas a competir a nivel europeo la próxima campaña, pero en caso de no conseguirlo, tendría que venir un cambio drástico en la dirección técnica, incluso te diría, hasta consiguiéndolo, con lo que se vio esta temporada de Liverpool, creo que no te alcanza para pelear la Premier League la próxima temporada.
0: Por supuesto, vamos a una pausa comercial y regresamos ya con la parte complementaria en esta fecha 36 de la Premier. 1-1 a Liverpool-Chelsea. Ya regresamos.
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3: 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Este acto podríamos decir que es un reflejo humano y que prácticamente nadie se ha podido resistir, al menos de probar. Y es que déjenme decirles que no es su poca fuerza de voluntad, esto está perfecta y científicamente calculado. Cuando remojas una galleta en leche, en realidad cambias todo sobre ella. La textura, el sabor y su composición química. El secreto es un grupo de aditivos químicos llamados emulsionantes. Hay algunos líquidos que no se mezclan naturalmente, por ejemplo, agua y aceite. Los compuestos que logran que estos dos líquidos opuestos coexistan felices se llaman emulsionantes. ¿Y a qué viene esto al caso con las deliciosas galletas? Déjenme decirles que tanto el chocolate como la leche contienen emulsionantes. Los que están en el chocolate permiten que los ingredientes grasos, como el aceite y la manteca de cacao, se mezclen con ingredientes sin grasa, como el agua y el cacao en polvo, además de mantener la grasa en la leche. Esta deliciosa magia, conocida también como ciencia, es llevada al siguiente nivel cuando las galletitas son de chocolate y se sumergen en leche, o bien cuando las galletitas son de vainilla y se sumergen en leche con chocolate. ¿Por qué? Porque los emulsionantes de ambas sustancias interactúan en la lengua, logrando una tremenda explosión en las papilas gustativas, porque la leche calma la dulzura intensa del chocolate y los emulsionantes ayudan a suavizar el sabor, lo que le da la perfecta relación de sabor y textura a la galleta. Así que ya lo sabe, la próxima vez que lo critiquen por andar chopeando, dígales a los envidiosos que solo está llevando a cabo una experiencia científica y culinaria de primer nivel.
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0: es y qué esperar de cara a la segunda mitad.
1: Correcto, Diego, me pueden encontrar en todas las redes sociales como @AlexLA1994. ¿Y a ti, Diego?
0: A mí me pueden encontrar como Flaco Sandoval guión bajo en todas las redes sociales. Alex, te he preguntado también el tema de qué esperar para la segunda mitad.
1: Es complicado, yo sinceramente no creo que cambie mucho lo que vimos en la primera parte. Chelsea lo sigo vislumbrando como un equipo que va a intentar llevar el protagonismo del partido en ese medio campo con Enzo Fernández, que ha jugado muy buen encuentro, con Cole Palmer, arriba con Joao Pedro, con Moisés Caicedo. Han controlado bastante bien tanto a Gravenberch como a Alexis McAllister y también a Dominic Szoboszlai, que ha tocado contadas ocasiones la pelota en esta primera parte. No creo que cambie mucho Liverpool, sobre todo la intención para el segundo tiempo, pero el Liverpool debería realmente adelantar un poquito más de líneas, porque tirarse tan atrás ya se dio cuenta que le salió contraproducente al minuto 35 con el gol de Enzo Fernández. El tema es que ya lo decíamos en los primeros 45 minutos, no hay demasiado en banca para cambiar lo que se vio en la primera parte. Los únicos nombres de realmente peso que tiene en el banquillo Arne Slot son Alexander Isak, que habrá que ver si lo mete en este segundo tiempo, y el caso de Federico Chiesa, porque los demás, tanto Joe Gómez como Andy Robertson, son elementos de corte defensivo y no creo que ahora mismo sea lo que necesite el Liverpool para el segundo tiempo.
0: Por supuesto, ahí está entonces el conjunto local, si es que quiere realmente incorporar nuevos elementos, marcar diferencia, cambiar el ritmo del partido, una cara totalmente distinta en esta segunda mitad. Será interesante lo que presente a continuación Arne Slot. Yo creo que se va a quedar con la suya, yo creo que los mismos 22 elementos en ambas escuadras, así que es más o menos el escenario que yo vislumbro de cara a la parte complementaria. Cuando ya han saltado los futbolistas al campo de juego por parte del Chelsea y a la par por parte de Liverpool, para que arranquen ya los segundos 45 minutos a través de Cadena W, a través de Asclaro por W Deportes. Así que estamos listos y preparados para llevarles la segunda mitad. De izquierda a derecha estará Liverpool, de derecha y a izquierda el Chelsea, cuando el árbitro central silba la ronda, se ponen en juego los segundos 45 minutos. Esa actividad del campeonato inglés en la recta final ya del campeonato. Solamente dos fechas restan para que concluya una nueva temporada el campeonato inglés, por supuesto, y todo parece indicar, Alex López, que Arsenal se está encaminando a ganar la Premier y, ¿por qué no?, la UEFA Champions League.
1: Sí, de acuerdo. Ahora mismo el Arsenal tiene 76 puntos. Segundo lugar el Manchester City con 71, pero con un partido pendiente. Es decir, si gana el City, llegaría justamente a 74. El tema es que, como dejó escapar puntos hace una jornada el conjunto dirigido por Pep Guardiola, ese partido puede costarle el título a los Citizens. Ahora mismo todo depende del Arsenal. En una temporada que podía parecer perdida para el conjunto comandado por Mikel Arteta, ahora estás viendo que están en las posibilidades de ganar la Premier y de ganar la Champions también.
0: Sí,
1: ¿eh?
0: Claro, una cosa histórica sería por parte de Mikel Arteta, en su momento auxiliar técnico de Pep Guardiola, por supuesto, en el Manchester City. La salida por la banda de derecha por parte de el Liverpool. Ya nos comentas, Alex López, modificaciones en esta parte complementaria. Parecía ping pong, le terminan derribando en este caso Ato. Es la primera infracción de la parte complementaria, le pertenece al conjunto de el Liverpool. Y Arne Slot no se ha sentado, sigue parado de lado a lado el estratega neerlandés del conjunto de el Liverpool. Es el balón parado, insisto, a favor de los Reds. Se prepara Szoboszlai para contactar la pelota de pierna derecha, hace un amague, por supuesto el húngaro se ríe. Ahí está el gran futbolista húngaro por parte de el Liverpool. Se prepara. Son 3, 4, 5 elementos en el corazón del área y, por supuesto, la virtud que tiene Virgil van Dijk. Ese cabeceo contundente por parte del holandés. Atención, viene el servicio de cabeza. La pelota se va por todo lo alto. Se equivoca Alexis McAllister. Saque de puerta, le pertenece al conjunto del Chelsea.
1: Un servicio buscando un remate de cabeza y aparecía por sorpresa también Ryan Gravenberch, el El tema es que lo anticipa primero su compañero McAllister y el remate no lo termina por bajar, se va muy por encima del arco de Philip Jorgensen. No hay cambios, Diego, no hay cambios confirmados, los mismos 22 elementos que acabaron la primera parte.
0: Excelente, sin modificaciones entonces en este arranque de la parte complementaria. El saque de puerta por parte de Jorgensen, trazo largo por la banda de la izquierda, bien, ahí está tocando la pelota Liverpool, prefieren aguantar el esférico. Fofana retrocede de nuevo para Jorgensen, este en su propia área, ole, saca a bailar, le rompe la cadera a Szoboszlai, el guardameta del Chelsea, trazo largo, frontal, intentaba jugar la pelota Virgil van Dijk, comete la infracción, por supuesto, y le corresponde ahora delante del círculo central el balón para el conjunto de el Chelsea. Qué jugadita por parte de Jorgensen, ahí le rompió la cadera, insisto, al futbolista Szoboszlai.
1: Con cuánta frialdad, ¿no? El guardameta se deja llegar al húngaro y después lo recorta.
0: ¡Oh, atención, Cucurella! ¡Entró al área, el pase corta! ¡Atención, gol! Y la termina rompiendo, la termina guardando al fondo de las redes. Y una asistencia de Cucurella. Es el 2 por 1. El Chelsea lo está ganando en territorio ajeno, Alex López.
1: Habrá que ver primero la posición de Marc Cucurella, quien pica la espalda de Jeremy Frimpong. Parece estar ligeramente adelantado por centímetros. Le están revisando en este momento. Puede ser que al momento de inclinar el cuerpo hacia adelante tiene el hombro ligeramente adelantado y eso evidentemente invalidaría el gol del conjunto del Chelsea. De ahí en fuera la acción pues es muy importante. El pase filtrado que le pone Enzo es espectacular y después la definición de Cole Palmer es de primera intención de un futbolista de muchísima calidad.
0: Bueno,
1: fuera de juego, ya confirmado. Uf, por nada literalmente.
0: Por el tobillo prácticamente, el pie izquierdo por parte de Cucurella. Y bueno, Arnes Lón lo sabe. Y en el monitor de apoyo dice, por poquito, estuvo a nada el Chelsea entonces de marcar la segunda anotación vía Cole Palmer. No pasó mayores, el 1-1 es válido con mucha frialdad, por supuesto, Eto. Descarga la pelota para Jorgensen y esta se la propone para Cancedo en la media luna. Sale jugando el conjunto de Eva Chelsea, se da la media vuelta. Enzo Fernández cambia de ritmo, tensión con este tipo. Toca para Cucurella, intenta en el mano a mano, expulsa la pelota. Son 50 minutos de la parte complementaria, 1-1 Liverpool y Chelsea.
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0: Intenta Cody Gakpo, pelea con todo, por supuesto. Ahora va Caicedo con Alexis McAllister, mete la pierna, forcejea y es el balón parado, le pertenece al conjunto del Chelsea. Da una advertencia, por supuesto, para el argentino campeón del mundo, porque se fue con todo hacia el mismo Caicedo y es el balón parado. Entonces le corresponde al equipo blue y rápido cobra la jugada. Aparece Enzo Fernández frontal del área en el último tercio por izquierda. Ahora es Ato, este con Enzo Fernández es el capitán. Enzo perfila, toca la pelota, pierde, le falla la técnica. Cole Palmer, se puede armar el contragolpe por parte de Liverpool. Enzo Szoboszlai expande la pelota por izquierda y va y va. Y viene Ngumoa frontal del área, entró a la misma tensión, servicio, no. Se termina equivocando el conjunto de Liverpool. Aparecía Cody Gakpo, pero esa pelota no le llegó y es así que se va sobre la línea de meta. Alex López, qué oportunidad desperdiciada.
1: Se equivocó ahí Río Ngumoa porque le pica bien a la espalda a Cody Gakpo. El tema es que la pelota se la tira poquito retrasada y después la conducción, o más bien la recepción del futbolista neerlandés no es la ideal y termina yéndose de larga la esférica por el saque de meta. Ya se prepara, por cierto, Federico Chiesa para ingresar en cualquier momento el número 14. Por ahí me atrevería a decir que puede ser un cambio ofensivo muy importante.
0: Atención, intentaba Frimpong llegar a la línea de fondo, entró al área, pero le faltó, por supuesto, para el peso y marcar la segunda anotación. Un disparo muy suave por parte de Frimpong, mientras que la jugada se va diluyendo en esa banda de la derecha. Terminan cometiendo infracciones, el balón parado que le corresponde al Chelsea, y está dolido, por supuesto. Ahí está Cole, el central por izquierda, se duele de la pierna izquierda y se encienden las alarmas, por supuesto. Así que sin duda alguna está un poco, ha sido un trote, ¿no? Un trote ahí para recuperarse el central por parte del equipo blue en 53 minutos. Pues parece que lo van a dejar en el campo de juego.
1: Está probando, ¿no? Para ver si puede continuar. Es la pierna izquierda por ahí ligero. Está de alguna manera como que intentando ver si está al 100%, y en caso de que no, pues alguna modificación de urgencia por parte del Chelsea. Y te decía lo de Federico Chiesa, me parece que podría salir incluso Curtis Jones, porque tienes a Jeremy Frimpong jugando como un extremo por el costado diestro. Si sacas justamente a Curtis Jones, simplemente retrasas a la defensa a Jeremy Frimpong y le dejas toda la banda derecha en cuestión ofensiva al futbolista italiano.
0: Veremos si realmente Frimpong se habilita como un lateral por derecha, entonces, por parte de Arne Slot, y lo que quiera probar en este su escenario. Aparece la recuperación de Enzo Fernández de tres dedos, distribuye para Joao Pedro, este de mano a mano, se puede animar, pica la pelota para Cucurella. Buena la jugada por parte de McAllister, sobresaliente, mete la pierna con todo para evitar a toda costa que quedara en solitario Cucurella, porque prácticamente iban en mano a mano. Y ahí está el 10, con labores defensivas, suerte para él, y sobre todo con esa potencia, incluso se lleva la peor parte, Alex López.
1: Es una grandísima cobertura del futbolista argentino, porque entraba completamente solo, como lo ha hecho todo el partido Marco Cucurella, pero apareció muy bien el 10 del fútbol, del conjunto de Liverpool, para mandar a tiro de esquina. Están revisando una posible acción de penal, me parece que no lo hay como tal, porque llega perfecto el jugador de la selección de Argentina para cortar la pelota. Era una jugada clarísima para el español dentro del área.
0: Es el tiro de esquina por la punta de la izquierda, jugada prefabricada en la media luna. Aparece Caicedo, este hace lo propio para Gusto. Ahora en el mano a mano, Cole Palmer agranda la pelota por izquierda, línea de fondo. El central dice no hay infracción, está derribado. Cole Palmer hace berrinche, intenta salir jugando. Ahora el conjunto de Liverpool comete la infracción y se empiezan a calentar los ánimos por parte del Chelsea. Salen de los banquillos y ya, pues, se tienen que tranquilizar las aguas para que no exista el conato de bronca, por supuesto, en la cancha de Anfield. Balón parado por derecha que le corresponde al conjunto local, al conjunto de Liverpool. Son 55 minutos de la parte complementaria. 1-1, Liverpool empata ante el Chelsea en la fecha 36 de la Premier League.
1: 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Se ha calentado el partido, Diego,
0: sí,
1: pero esto es producto del arbitraje, hay que decirlo, porque él ha dejado que se peguen demasiado durante el partido. Llevamos 20 faltas en total entre ambos equipos y no ha salido una sola tarjeta amarilla.
0: Increíble, ¿eh? Lo que pasa con el árbitro central, tiene que poner orden en el asunto, sin duda alguna. Mientras tanto, la salida y tiene campo abierto. Atención, viene Curtis Jones, arrastra la pelota, Cucurella muerde y va con todo. Punto del área, ahora Gravenberch de taquito en la media luna, se barre con todo. Sin embargo, Caicedo, auténtica aspiradora, el ecuatoriano, intenta salir jugando ida y vuelta. Está el partido, está cardíaco y expande la pelota para Joao Pedro. No hay fuera de juego, aguanta la pelota, círculo central ahora por izquierda. Joao Pedro baja las revoluciones, prefieren aguantar un poco la acción de juego por parte del Chelsea. Ahí está Enzo Fernández, Enzo en corto, aguanta la esférica y sabe cómo hacerlo, diluir la pelota, y es así que la juegan. Pisa, suaviza la esférica al conjunto del Chelsea. Ahora con Cole Palmer, intenta arrancar, cambiar de ritmo, prefiere el inglés retroceder la pelota más atrás e intenta salir jugando. Ahora Fofana hace lo propio, intenta con Santos, de nuevo Enzo Fernández, pierde la pelota, mete con todo Caicedo, ley de la ventaja, parecía infracción, limpia la zona ahora el conjunto de Liverpool, último tercio por la banda derecha, viene Frimpong, se puede animar con el servicio, de mano a mano contra Cucurella, esta es, atención Szoboszlai, el centro a segundo, palo de cabeza, gol, que no vale, es fuera de juego en la cancha de Anfield, pero qué jugada estaba armando el conjunto de Liverpool.
1: Me parece que hay fuera de juego de Cody Gakpo en la primera acción, cuando tira el servicio Dominic Szoboszlai de primera intención a segundo poste, es justamente el futbolista neerlandés el que está ligeramente adelantado por delante de la defensa que estaba encabezando ahí Wesley Fofana. Después el recento es bastante bueno y acaba llegando por sorpresa Curtis Jones para meterla con la cabeza, pero sí, otro gol anulado por un milimétrico fuera de lugar.
0: Así es, ahí está entonces el gol anulado por parte de Liverpool. Este duelo está agradable, está precioso en la fecha 36 de la Premier League y parece se está preparando ya Chiesa para ingresar en cualquier momento, ¿eh? Alex, bien comentado, hasta el campo de juego el italiano, entonces alistándose para esta parte complementaria. Atención en la media luna, sigue con la pelota controlada, Gravenberch descarga para Frimpong, atención, intenta el balón vivo, ¡tómalo! ¡Y la tajada! ¡Tajada extraordinaria por parte de Jergensen! ¡Se aventó lo Superman! ¡Termina sacando la pelota! ¡Evita toda la costa la segunda anotación de Liverpool! ¡Pero le pegó sabroso con la parte interna Szoboszlai!
1: ¡Qué gran atajada termina siendo el futbolista del Chelsea! Porque la pelota y el disparo es muy potente de Dominic Szoboszlai, se iba a meter al ángulo y saca la mano para mandarla a tiro de esquina, pero ojo, puede haber incluso un penal a favor de Liverpool porque al momento de barrerse el jugador del Chelsea, tiene el brazo extendido sobre el césped y le pega la pelota en la mano. Habrá que ver qué decide el árbitro en esta ocasión.
0: Parece que en absolutamente nada, el tiro de esquina fue la punta de derecha, ya lo cobran, jugada prefabricada en corto Szoboszlai, la pasada es buena de Curtis Jones, se va a animar, el trazo filtrado se termina equivocando. Lateral por derecha, recupera la pelota ahora el conjunto del Chelsea al frente del ataque, pero ahí está la salida por parte de Mamardashvili, no quiere saber nada de la esférica. Qué polémica, qué polémica, mano, se había inclusive resbalado y es ahí cuando toca la pelota, pero bueno, también la tajada fue inverosímil por parte de Jergensen y es ahí que salva las papas al favor del conjunto del Chelsea. Así que señoras y señores, amigos de Cadena W, haz claro por W Deportes, son 60 minutos de la parte complementaria. 1-1, Liverpool empata ante Chelsea en la Premier League.
1: 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Estas manos, Diego, son para mí muy polémicas. Porque, sí, a ver, entiendo que el futbolista va barriéndose, pero con la mano que lleva atrás pegada al césped y extendida es donde le pega la pelota y eso por supuesto que cambia la trayectoria de la esférica. Entonces creo que se deberían de marcar penal, pero aquí creo que lo que el árbitro interpreta es que justamente no hay esa intención de cometer la mano porque está ligeramente extendida pero pegada al césped. Son esas jugadas que a veces te las dan, a veces no, y que yo no entiendo absolutamente nada.
0: Sí, por supuesto, un poco dudosas. Y bueno, al final de cuentas el árbitro considera y también el VAR que no había mano, ¿no? Yo creo que es parte del cuerpo, ¿no? Es lo que se interpreta como tal. Entonces, sin pena máxima a favor del conjunto de el Liverpool. Sigue la acción y atención, aparece Kerr, que se intentaba filtrar la pelota. El esférico le pertenece a Jergensen sin ninguna complicación y está por ingresar un elemento por parte de el Chelsea, es Reece James. A continuación, ole, ahí Jergensen se andaba equivocando, la presión alta que ejercía en ese sentido Szoboszlai, sin embargo no puede hacerse de la pelota, si lo hace Virgil van Dijk, Recupera la pelota el neerlandés. Expande el esférico delante del círculo central. Tres cuartos del campo de juego por derecha para Frimpong. Pong. Este le imprime velocidad. Va con el servicio. Segundo palo. Pasa la pelota. Ahora en el mano a mano. Intenta Ngumoa. En cortito frontal del área punta. El área por izquierda. Parece a jugarla ahora. Kerkes intenta en el mano a mano. Sin embargo, parece, no parece, comete infracción. Y es ahí que se molesta el dorsal número 6 por parte de Liverpool. La infracción se la comete a Cole Palmer. Balón parado que le pertenece por derecha en defensiva al conjunto del Chelsea. Modificaciones del conjunto blue.
1: Y se hace el cambio. Se va André Santos, el futbolista número 17 brasileño, que pasó desapercibido en este partido. Mucho más protagonista Enzo con el gol. Mucho más protagonista Moisés Caicedo recuperando pelotas que justamente André Santos. Abandona la cancha e ingresa con el 24 Rhys James, que también te puede jugar como lateral por derecha, te puede jugar como central, incluso en el medio sector, que seguramente es donde se va a acomodar en este momento del partido.
0: Ahí está entonces James a ingresar al campo de juego. Poco de André Santos, realmente no mostró su gran calidad en ese medio campo, así que ya está ingresando el inglés Rhys James al campo de juego para intentar revolucionar las acciones en el campo, en territorio ajeno, por supuesto. Entonces, me imagino lo ubicarán por ahí, una especie de volante mixto, e inclusive doble pivote. Ya nos comentarás, Alex López, la función por parte de James. Intento de cabeza en órbita, Konaté expulsa la pelota. La primera esférica por parte de James, descarga por la banda derecha, aguanta la pelota un poco más atrás con Fofana. Fofana hace lo propio, Caicedo tiene que aguantar el esférico, no hay falta, la señal ahora sí, el árbitro central, la infracción hacia el ecuatoriano, lo hizo Gravenberg, y es así que el balón le pertenece al conjunto de el Chelsea.
1: Está ocupando la misma posición que dejó André Santos en el campo, en el medio sector, acompañando a Moisés Caicedo en el doble pivote, porque, insisto, para mí es un futbolista que te da mucho, juega como lateral por derecha, juega como central, juega como un volante de contención, y sobre todo lo que tienes mucho poderío físico y criterio para sacar la pelota controlada.
0: Perdió la pelota Mamardashvili. ¿Qué estaba haciendo Mamardashvili? Por favor, es el saque lateral, intenta cobrar rápido el conjunto del Chelsea, sin embargo retrocede la pelota y prefieren aguantarle la esférica. Esa pelota parece se había escapado cerca de la línea de cal por la banda derecha. Alexander Isak está preparado para ingresar al campo de juego, el sueco, en lo que resta de este cotejo por parte de el Liverpool.
1: Es una apuesta interesante porque tienes ahora mismo a Cody Gakpo como el centro delantero, pero con el ingreso de Isak seguramente tendrás que mover al futbolista neerlandés para dejar al sueco en punta. Seguramente será Curtis Jones quien abandone. Esto va hacer un efecto bola de nieve, vas a retrasar a Jeremy Frimpong, vas a mover a la banda a Cody Gakpo y dejarás en punta seguramente a Alexander Isak.
0: Excelente, ahí está entonces las modificaciones y lo que va a implementar Arne Slot en el campo de juego. Son 65 minutos de la segunda mitad, 1-1, Liverpool empata ante el Chelsea en la fecha 36 del campeonato inglés.
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0: Aparecía en solitario Cucurella para poder mandar el servicio, pero ahí está la cobertura extraordinaria de Curtis Jones. Pero estaba, parece, fuera de lugar de nuevo, Cucurella. Creo que se ganan las ansias y es ahí cuando aparece en línea. Y para su mala fortuna han sido varias acciones en fuera de lugar por parte de el futbolista español. Deseo la palabra, Alex López. Modificaciones por parte de el Liverpool.
1: Y es curioso, termina sacando a quien para mí fue el segundo mejor jugador del equipo en la primera parte, Río Ngumoa, que es verdad que en este segundo tiempo desapareció, prácticamente no tocó la pelota, lo nulificó por completo Malo Gusto. Sale el 73, el jovencito de 17 años, Río Ngumoa. Ingresa Alexander Isak con el 9. Esto seguramente obviamente va a provocar que ahora Cody Gakpo termine siendo el extremo por izquierda y el delantero sueco acabe como punta prácticamente lo que resta del partido.
0: No estaba en todo cómodo, hay que decirlo, Cody Gakpo, como centro delantero nominal, es una posición que no desconoce, pero realmente se le complica en estos escenarios. Así que ahí está entonces un extremo por izquierda, lo que va a ejercer Cody Gakpo en estos 66 minutos. Atención, aparece el trazo largo por parte del conjunto de Liverpool. Frimpong intentaban el mano a mano, le terminan derribando. Ahora sí, en este derribo va a aparecer por fin la tarjeta amarilla al 67, Alex López, la amonestación para Ato.
1: Y la tarjeta llegó hasta la falta número 24 en el partido. Se habían pegado con todo, sinceramente. Y ahora sí se va amonestado Jordan Hato con el camiseta, en este caso número 21, porque termina jalando de manera pues muy evidente a Jeremy Frimpong cuando ya le había ganado el frente. Así que amonestado el primero del partido para el futbolista neerlandés Jordan Hato con el 21.
0: Excelente, es el balón parado para Szoboszlai, es el húngaro para mandar el servicio al corazón del área. 3, 4, 5, 6 elementos preparados para un posible remate por parte de Liverpool, y a la par también elementos en defensa de el Chelsea. Es Szoboszlai, respira hondo, por supuesto, el dorsal número 8 por parte de los locales. Se prepara de pierna derecha, uno en la barrera, en este caso Cole Palmer. Atención, el centro va a segundo palo, desperdiciada la pelota, se va de largo, es el saque lateral por derecha en defensiva, cerca el tiro de esquina por la punta de la izquierda a favor del Chelsea. Pero qué oportunidad desperdiciada, tienes hombres en el corazón del área que son efectivos en el remate de cabeza y no lo aprovechas, Alex,
1: sobre todo teniendo a tipos tan altos y tan potentes físicamente como Van Dijk, como Ibrahima Konaté, que estaban picando a segundo poste. Ahí intentó ponerla Dominic Szoboszlai, y es raro, porque el húngaro tiene una pierna diestra muy educada, le pegó muy abajo a la pelota y la pelota

0: VAR, pero ahí tiene que poner un poco de pausa, un poco de reglamento el árbitro central para que no se caliente los ánimos, Alex.
1: Le tiró una patadita también a Moisés Caicedo, se calentó el ecuatoriano, lo terminó bajando y después, ya que estaba derribado Curtis Jones, le dejó ahí un ligero recuerdito en la espalda y bueno, el árbitro ni cuenta se dio.
0: Intenta creer que se retrocede la pelota en corto para Jones, ubicándose ahora Gravenberch, el autor del único gol por parte de el Liverpool. Intenta despejar la pelota al Chelsea en zona baja, sin embargo Frimpong en el mano a mano con Cucurella arrastra y avienta Cucurella al mismo Frimpong. Están realmente calientitos los ánimos en la cancha de Anfield, cerca de llegar a 70 minutos de la segunda mitad. Adelanta líneas el conjunto de Liverpool. Es Virgil van Dijk, este con Kerkes. Expande la pelota. Es en el mano a mano, frontal del área. Somos Live. ¡Prepara! ¡El palo! ¡Bonito y barata! Termina expulsando esa pelota al palo. Y se sigue moviendo, por supuesto. ¡Qué bombita por parte de Somos Live! Nada que hacer para Jergensen. Se acaba de salvar el Chelsea, Alex López.
1: Impresionante la manera en la que le pega la pelota a Dominic Szoboszlai. Encuentra un ligero espacio y no se lo piensa. Le mete todo el empeine a la pelota y termina haciendo una parábola muy extraña. Se estrella en la base del poste y por poquito es el segundo tanto del conjunto red. Un disparo potentísimo de Dominic Szoboszlai. 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
0: Ahí está entonces el disparo potentísimo por parte del húngaro Szoboszlai, que no ha dejado de intentar pisar área rival en el afán de sumar el segundo tanto en la pizarra, en la cancha de Anfield, que lo necesita más que nunca. El día de hoy el Liverpool está trepado encima y necesita la victoria. Va con el servicio, ahí está Kerkes a segundo palo, pasa la pelota, sale del área por la banda derecha, línea de fondo, Frimpong en cara y se lleva la primera, no puede con el segundo, diagonal retrasada, tocando para Alexis McAllister. Es Curtis Jones, este con quien alza la mirada, están hombres esperando cerca del área. Atención, se bota en la media luna McAllister, ahora Frimpong por la banda derecha, dos a la marcación, triangula el conjunto de Liverpool, es Gravenberch de nuevo para jugar con Curtis Jones, este va con el servicio, era buena la intención para buscar a Szoboszlai, sin embargo llega a las manos de Jergensen, se hace de la suya, la pelota, por supuesto, la arquera del Chelsea, Arne Slot, empieza a gritarle a los suyos y sale jugando el conjunto del Chelsea, mientras que pierde la pelota Enzo Fernández de manera sencilla. Curtis Johnny, vaya la patadita de Enzo Fernández, que acaba de darle a Curtis Jones tarjeta amarilla, Alex López, para Enzo Fernández.
1: Muy merecida, sinceramente, porque ya lo había superado el futbolista del Liverpool y después le deja una patada cuando la pelota ya había superado al futbolista argentino. Esa amonestación clarísima para uno de los capitanes del conjunto del Chelsea. Me llamó la atención cómo decidió cambiar la modificación Arne Slot. Cuando estaba ya por ingresar Federico Chiesa, ¿sí?, se dio cuenta de que era necesario mandar un elemento como Alexander Isak al ataque para dejar, pues, evidentemente en mayores complicaciones a la defensa del Chelsea, y a partir de ese movimiento Liverpool creció en el juego, y está jugando mucho mejor los últimos 10 minutos.
0: Por supuesto, ahí está entonces el Liverpool apareciendo, intentando marcar esa segunda anotación. Aparece Szoboszlai, el servicio de cabeza en todo lo alto, pasa la pelota, es el tiro de esquina a favor del conjunto de Liverpool. A continuación, 73 minutos y medio se han consumido de la parte complementaria, punta de la derecha en el tiro de esquina. Szoboszlai, encargado de todos los balones parados a favor del conjunto local. La cancha de Anfield quiere ver tres unidades al bolsillo en esta recta final de temporada de la Premier League. Alza la mano izquierda Szoboszlai, se va a animar con el servicio al punto de penal, pasa la pelota de largo, recupera Curtis Jones, este hace lo propio para Frimpong delante del círculo central. Aparece la pelota ahora para Szoboszlai, pegado a la línea de cal por la banda de derecha, la presión alta, intentaba el servicio, termina contactando el rostro por parte de Cucurella y el balón le sigue perteneciendo al conjunto de Liverpool. Es Curtis Jones.

0: Se prepara donde, círculo central para Frimpong, pero poco lo derriba en ese sentido João Pedro, que ha corrido la milla, el centro delantero nominal del Chelsea, expulsa la pelota Mamardashvili, delante del círculo central, recupera ahora el conjunto del Chelsea, amaga Caicedo y sale jugando y limpia la zona para Cole Palmer, expande la pelota por la banda de la derecha, la salida en ese costado, intenta Gusto jugar la pelota, prefieren para Cole Palmer, delante del medio campo aparece el inglés, distribuye por izquierda, ahí está Ato, este con Cucurella, un poco más atrás, aguanta la pelota, empieza a dividirla y van con el trazo, sin embargo regala el esférico para Mamardashvili Caicedo, y es así que el guardameta de Liverpool, con mucha tranquilidad, Alex López a salir jugando en el partido. Da la impresión que es un ida y vuelta constante cuando se presenta otra falta. Infracción para Kerkes y es el balón parado que le pertenece a Liverpool.
1: Sí, una falta táctica la que comete el Chelsea porque ya había salido con pelota controlada a Milos Kerkes y tenía muchos metros por avanzar en el medio sector y se ve obligado justamente ahí Rich James a bajar al futbolista húngaro también del conjunto de Liverpool. Ahora mismo te comento lo siguiente, Diego.
0: Atención, aparece João Pedro cerca de la frontal del área, intenta tocar de primera, João Pedro amaga, es un golazo, arriba, intentó colocarla al ángulo superior de la izquierda, la pelota se va a las gradas, muy buena la intención por parte de João Pedro, estuvo cerca el segundo tanto a favor del Chelsea, 1-1, seguimos en 75 minutos de la parte complementaria.
1: 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Se vienen un par de modificaciones para el conjunto de Liverpool y me parece que ya eran necesarias. João Gómez está por ingresar y también lo va a hacer Federico Chiesa. Ahora mismo te comento quiénes abandonan, Diego.
0: Excelente, entonces dos modificaciones de golpe por parte de Arne Slot al campo de juego. Por ahí está Gómez entonces y ya nos comentarás, bien lo dices, el tema de los jugadores que salen.
1: Mira, se va Cody Gakpo con el 18, también se va con Ate, ligeramente tocado, reporta la Premier League, un tema de lesión, ingresa João Gómez para jugar en la misma posición como defensa central que lo hacía Ibrahima con Ate, y también ingresa Federico Chiesa para suplir lo que estaba haciendo Cody Gakpo por ese costado de la izquierda.
0: Excelente, entonces las modificaciones por parte del estratega neerlandés Arne Slot en lo que resta de esta segunda mitad que estás viviendo a través de Cadena W, a través de W Deportes, haz claro por W Deportes. Alex López, te pregunto, tus redes sociales.
1: Arroba AlexLA1994, las tuyas, Diego.
0: Flaco Sandoval, guión bajo en todas las redes sociales para que ahí estén al pendiente de las redes y por supuesto de haz claro W Deportes, W Radio. Mientras tanto, atención, aparece Alexander Isak, manda para Feinpon a primer palo, suavecita la pelota bombeada, era con más potencia, diagonal retrasada por parte de Feinpon, se pierde la posibilidad y Cucurella aparece, le terminan derribando, no hay falta, ley de la ventaja, está bueno el partido, es Alexander Isak, intentó el mano a mano el sueco, sin embargo, para su mala fortuna le rebotó la pelota, Cucurella mete con todo, foul, le dice al árbitro abanderado Cucurella en una acción anterior, y esa pelota se termina escapando, es el tiro de esquina por la punta de la derecha, en 78 minutos de la parte complementaria, se van sumando elementos al corazón del área por parte de Liverpool para un posible remate, y esta va a ser interesante por supuesto por parte de los locales, aprovechar la altura de Gómez, aprovechar la altura de Virgil van Dijk, son elementos importantes en el corazón del área, se prepara Szoboszlai, alza la mano izquierda, va a mandar el servicio de pierna diestra, va a segundo palo, el palo y afuera, la pelota se termina incrustando en el palo arriba, el guardameta Jergensen, que no puede siquiera ver la pelota, hay elementos derribados en el corazón del área, pero vaya jugada Alex López.
1: Qué remate de cabeza el que termina siendo Virgil van Dijk, habrá que ver, a ver, no sé si en Premier League se pueda marcar esto como penal, pero literalmente se le cuelga del cuello Moisés Caicedo a Virgil van Dijk, lo va jalando, se le va colgando y después lo termina derribando. Es verdad que el remate remate existe por parte de Van Dijk y ese remate termina pegando en el travesaño. Pero yo no sé si esta acción de Moisés Caicedo pueda ser señalada como penal porque lo jala de manera clarísima del cuello al futbolista neerlandés.
0: Por supuesto, inclusive ambos, ¿no? Se van jaloneando, pero quien se lleva la peor parte y lo terminan derribando es Virgil van Dijk. Y bueno, me imagino el VAR tendrá que visualizar esa situación para poder terminar dictaminando una pena máxima a favor del conjunto de Liverpool. Ya son 80-80 de la parte complementaria. Al final de cuentas no hubo nada, saque de puerta a favor del Chelsea. 1-1 Liverpool y el conjunto Blue en la fecha 36 de la Premier League.
1: 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Creo que el árbitro interpreta que no hay penal porque Van Dijk sí logró rematar a portería, pero sinceramente se le colgó de una manera absurda a Moisés Caicedo y le dio herramientas al árbitro para señalar el penal que al final, pues evidentemente no concedió.
0: Por supuesto, ahí está entonces la situación por parte del árbitro central, que ha tenido una tarde interesante, ¿eh? La verdad es que se le ha complicado mucho el escenario, la cancha de Anfield, el tema de conato de bronca constante entre jugadores, la amonestación la sacó por ahí del 66, ¿no? 67, creo que es algo que no debe pasar realmente en este tipo de partidos.
1: Para mí no ha sido un buen partido en el tema arbitral. La primera amarilla llegó después de 25 faltas cometidas y muchas de ellas con mucha intensidad y sobre todo dejó que se pegaran demasiado y a final de cuentas le han gritado, le han reclamado, los elementos de cancha van midiendo al árbitro también y se dan cuenta de que es muy permisivo y se le ha salido un poquito de las manos el partido.
0: Por supuesto, la pasada extraordinaria por parte en ese sentido, Cole Palmer filtrando el esférico, sin embargo Kerkes hace de la suya, se barre con todo el lateral por izquierda del conjunto de Liverpool, pero ahí estaba, llegando a línea de fondo Gusto, la barrida extraordinaria, cómo saca la pelota para evitar a toda costa que llegara en esa aproximación al área rival por parte de Gusto, la salida balón controlado en su propio territorio por parte de Liverpool, es Kerkes, este va en corto la media vuelta que no puede ejercer en ese sentido Federico Chiesa, es el italiano que lo derriban dos veces, por ende termina señalando la infracción, el balón parado detrás del círculo central por izquierda que le pertenece al conjunto de Liverpool. Estamos, sí, a 8 minutos 7 ya de concluir este cotejo y el Liverpool necesita más que el Chelsea poder afianzarse de los primeros lugares de la clasificación, porque sin duda alguna el Aston Villa le está pisando los talones, Alex.
1: De acuerdo, a ver, es un resultado, un empate a uno que no le conviene a ninguno de los dos, sinceramente, porque si en un ratito gana el Aston Villa, supera a Liverpool en la tabla general, pero además con este empate a uno,
0: sí,
1: pues el Chelsea quedaría en la novena posición de la tabla y quedaría a 3 unidades de competiciones europeas, lo cual evidentemente sería un golpe durísimo para el proyecto Blue de cara a la próxima temporada. Amonestación para Marco Cucurella por bajar con un jalón a Jeremy Frimpong.
0: Ahí está entonces Cucurella, el amonestado, que también ha tenido un duelo interesante en ese acarreo, en ese mano a mano, un juego ríspido por parte de el polivalente jugador español. El balón parado en 83 minutos por la banda de la derecha, le corresponde a Szoboszlai para mandar el servicio, el corazón del área. Ahí está Federico Chiesa, también Alexander Isak y por supuesto Alexis McAllister, se anima con el centro a segundo palo, la pelota no puede pasar y la gente pide una mano, está pidiendo una mano por parte de Rhys James, sin embargo el árbitro central dice no hay juegue, nada, no hay nada, hay que jugar a la pelota. Y es así que lo mantiene el VAR escondida esta jugada, pero aparece línea de fondo en él. En mano a mano, Federico Chiesa llega para mandar el servicio, se termina siendo rebotada la pelota. A continuación el tiro de esquina por la punta de la izquierda que le pertenece al conjunto de Liverpool. Está Arne Slot furioso con el cuarto árbitro porque no pueden revisar esa jugada polémica. Una posible mano de nuevo, está respirando hondo Szoboszlai para mandar el centro al corazón del área de pierna diestra. Tiro de esquina por la punta de la izquierda, insisto, por parte de Liverpool. Cinco elementos en el corazón del área para un posible remate. Están estorbando inclusive el arquero del Chelsea, Jergensen. Están haciéndole el estorbo. Tiene que acercarse el árbitro central para dialogar con ellos y evitar a toda costa un posible contacto que evite este tiro de esquina. Intenta. Bueno, ya están derribando Caicedo. Se acerca de nuevo el árbitro central. Es un espectáculo, por supuesto, el central. Y Caicedo hace de las suyas el sudamericano Enzo. También lo propio con Chiesa. Empiezan a reírse dentro del corazón del área. Están estorbando en demasía a Jergensen. Es un desmán dentro del área. Así que mucho ojo con la situación. La pelota va cerrado de cabeza. Nadie puede rematar. Isak en el contrarremate. Sin embargo, Jergensen se hace de la pelota. Parece que esa pelota se había escapado con esa parábola extraña por parte de Szoboszlai. Sin embargo, no pasó a mayores. Son 85 minutos de la parte complementaria. Le parece extraña la jugada a Arne Slot. Y le ha parecido extraño todo el partido, porque está parado ahí el estratega neerlandés en este cotejo en la fecha 36. 1-1 Liverpool y Chelsea.
1: Y en los cuartos de final de vuelta de la Liga BBVA MX, Cruz Azul buscará mantener la ventaja este sábado cuando reciben el Estadio Banorte al Atlas. 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
0: Últimos 5 minutos de juego más el tiempo añadido en la cancha de Anfield. La gente no presiona, la gente en las butacas está nerviosa con cierto grado e incertidumbre, por supuesto, lo que llegue a pasar en esta fecha 36 de la Premier League. La recuperación viable por parte de Caicedo. Arrastra la pelota el ecuatoriano. Arne Slot está regañando a los suyos por la... Es que pierde muy rápido la pelota, Alex, el conjunto de Liverpool, y ahí se molesta el estratega holandés.
1: Se ha hecho ya un partido de ida y vuelta, sinceramente. Casi no transita la bola en el medio sector. Es rápidamente ataque y ataque en cada equipo. Y en ese sentido, como que ha perdido tanto el Chelsea como Liverpool la posesión y la generación, digamos, de la pelota en el medio sector. Ha sido una constante y se ha vuelto un partido muy vertical, sobre todo desde que sí, prácticamente sí. Se hicieron los cambios hace unos cuantos minutos.
0: Excelente, ahí está. Intentaba llegar a la línea de fondo Augusto, sin embargo, no puede rebasar como tal a lateral, y es ahí cuando se hace el saque lateral rápido. Continúan las acciones, el conjunto blue. La salida desde el fondo por parte de Ato. Ato amonestado ya en este cotejo. Prefiere un poco más atrás con Caldwell, y este hace lo propio con el francés Fofana. De nuevo para Ato. Expande la pelota. Intenta jugar en el mano a mano. Atención. Filtra la pelota Enzo Fernández por el sector de la izquierda. La terminan derribando al dorsal número 8, campeón del mundo con la selección de Argentina. Vaya partido que ha tenido Enzo Fernández. Cuando se viene otra amonestación, entonces tarjeta amarilla. Y es hacia el mismo Gómez.
1: Y una falta que termina cometiendo en el medio sector el recién ingresado en sustitución de Ibrahima Konaté. Ha habido muchas amarillas en los últimos minutos, cuando en la primera parte se pegaron con todo y el árbitro se hizo el de la vista gorda prácticamente.
0: 87 minutos, estamos a la vuelta de la esquina de concluir este cotejo. 1-1, Liverpool empata ante el Chelsea en la fecha 36 de la Premier League.
1: ¿Qué cierre de partido vamos a tener? Se prepara también Liam Delap para ingresar en cualquier momento. Veremos si sacrifica a Joao Pedro o, por el contrario, pone dos centros delanteros el técnico del conjunto de Chelsea.
0: Excelente, intentaba jugar a la pelota Augusto, prefiere aguantar en el círculo central. Ahora Fofana, este para Ato, de pierna izquierda, descarga para Cucurella. Este hace lo propio para Joao Pedro, que aguanta la marcación, intenta girarse, ya ganó, iba en el mano a mano, línea de fondo, mete la diagonal, se puede animar con el riflazo, se va quitando hombres de encima, va con el cuarto dentro del área, que dice el central, le terminan derribando, sigue Joao Pedro, filtró mal, diagonal retrasada, recuperado por parte de Szoboszlai. Sin embargo, la pelota le queda de nuevo al Chelsea, y es ahí cuando el central detiene las acciones y dice la infracción parece le va a pertenecer al conjunto de Liverpool. Ya no entiende el mismo árbitro qué está pasando en la cancha de Anfield. Alex López,
1: se le salió por completo de las manos el partido al árbitro. Primero, en esta acción están revisando un posible penal de Jeremy Frank. Frimpong sobre Joao Pedro, porque el futbolista neerlandés termina derribando al brasileño y parece que hay un contacto por la espalda, incluso termina tropezándolo porque le mete la pierna entre las dos piernas del brasileño. Puede ser penal para el Chelsea en la recta final del partido, y en esa misma acción Moisés Caicedo comete una falta muy fuerte y lo amonestan también en este momento el futbolista ecuatoriano.
0: Entonces, una posible pena máxima a favor del conjunto del Chelsea. Sería realmente inaudito lo que estaría pasando el Liverpool y el Chelsea con esa situación. Le va a beneficiar 3 unidades al bolsillo en territorio ajeno. ¿Qué pasa con el central? ¿Qué pasa con el VAR? ¿Se viene o no pena máxima? No, no hay nada, no hay nada. Frialdad total por parte del central, que sigue las acciones en la cancha de Anfield. Ah, parece que es. Entonces no hay penal. ¿Tu opinión, Alex?
1: Mira, me parece que es correcto, sobre todo tomando en cuenta el criterio que ha llevado el árbitro en este partido. Sí es verdad que derriban al jugador dentro del área, pero me parecía más penal incluso el jalón, cómo se le cuelga del cuello Caicedo a Virgil van Dijk en el tiro de esquina, que esta. Pero si esa no fue penal, esta nunca iba a serlo tampoco.
0: Por supuesto, aparecía ahí Joao Pedro ante la picada en la pelota por parte de Cucurella. Hemos llegado ya a 90 reglamentario en la cancha de Anfield. ¿Cuántos más se van a agregar?
1: 7 minutos más en este partido. Insisto, un empate que no le beneficia a ninguno de los dos, así que igual, y alguno arriesga en esta recta final.
0: Atención, Curtis Jones se anima. Atención, el servicio, segundo palo, expulsa la pelota. Bien, labores defensivas por parte de Cole Palmer. Ahí aparece ahora James, distribuye por la banda de la izquierda con Cucurella. Este hace lo propio para Enzo Fernández. Enzo intenta la mano a mano, pico del área por la banda de la izquierda. Se anima con el espacio filtrado, la pelota larguísima para Cole Palmer. La va a terminar recuperando el dorsal número 10. Hace lo propio para Gusto. Este lee la jugada para Caicedo. Caicedo va a primer palo, lo hizo así. Sin embargo, la pelota le pertenece en las manos a Mamardashvili. No pasó a mayores. Y ahí está entonces el guardameta por parte de Liverpool, saliendo jugando rápido con el manotazo hacia el costado de la derecha con Frimpong. Más atrás con Gómez. Gómez expulsa la pelota. Trazo larguísimo, larguísimo, para que ahí la termina agarrando con mucha tranquilidad Gabensen. Y se hace de la pelota el guardameta por parte del Chelsea. Se han consumido el primer minuto de los 7 que añadieron para finalizar este duelo. Aparece Cole Palmer. Se bota por la banda de derecha. Es Gusto. Está cardíaco el duelo. El día de hoy, en la fecha 36 del campeonato inglés, intenta ahora Rhys James hacerse de la pelota en diagonal. ¿Este con quién? Ahora con Cole Palmer. En el mano a mano, Cole Palmer se puede animar en diagonal, frontal del área. Toja el esférico para la hora. Capitán James se va a animar con el servicio endeble. A primer palo, tranquilo para Mamardashvili, que se enoja porque no hay salida. No encuentra a nadie para salir jugando. Por ende, tiene que tocar en corto la salida de ese costado. Un poco más adelante, intenta ahora con Frimpong. Alza la mirada. Más atrás ahora Curtis James. Intenta tocar para Gómez, alza la mirada también Gómez, se perfila, limpia la zona, toca para Frimpong por la banda a la derecha. Atención en servicio, pero ambas escuadras parece que no quieren jugar a la pelota, se están equivocando, no hilan, 2 pases seguidos, continuos, Alex López.
1: Ya muchas imprecisiones en esta recta final del partido. Ha sido un encuentro muy desgastante en lo físico, se les ve ya agotados a los 22 elementos en cancha, sobre todo los que arrancaron el partido y han jugado prácticamente 93 minutos. Parece que se dan por bien servidos con el empate, pero yo insisto, me parece que en la recta final del campeonato, a falta de tan solo 2 fechas, este empate no le beneficia a ninguno de los dos, y mucho menos al Chelsea, que podría estar quedando fuera de competiciones europeas para la próxima temporada.
0: Atención, Alexander Isak, el servicio, estuvo nada, el autogol, expulsa la pelota al conjunto del Chelsea, no quiere saber nada de la misma. Aguanta ahora Enzo Fernández, sin embargo, intenta distribuir por la banda de la izquierda. Es Joao Pedro, la patadita y el recuerdo que le deja Alexis Mac Allister a Joao Pedro, mismo que se va amonestado. era de amonestación, sí o sí.
1: Sí, correcto, porque cubre bien la pelota Joao Pedro y llega el argentino que ha estado muy caliente prácticamente todo el encuentro. Le deja una patada por la parte de atrás que era clarísima tarjeta amarilla. Me parece que el árbitro, cuando vio que se le salió de las manos el partido, comenzó a mostrar tarjetas a diestra y siniestra para intentar calmar los ánimos, pero ya el futbolista estaba sumamente caliente por lo que había pasado en los 70 minutos previos al encuentro.
0: Así es, ahí está entonces otro amonestado por parte de Liverpool en ese sentido, McAllister. El argentino se ganó un parado por parte de Colwell, por parte de la Chelsea. El trazo largo al frente del ataque para buscar a Joao Pedro, expulsa la pelota a Omar Gómez. La baja con muy buena técnica y calidad. Se va a animar en la gambeta, mete la bicicleta Enzo Fernández, se da la media vuelta, la desarman. Cucurella mete la pierna, sin embargo, el esférico se termina escapando sobre la línea de cal y lo mira con unos ojos de agresividad ahí Cucurella. Frimpong, que lo ha hecho muy bien en esa lateral por derecha, ¿eh?
1: Sí, la verdad es que corrigió en el segundo tiempo, porque en la primera parte jugando como extremo realmente no le produjo nada en ofensiva al conjunto de los Reds. Ya para la segunda parte se da cuenta Arne Slot que tenía que retrasarlo para adelantar a Curtis Jones, y creo que por ahí encontró una vía de acceso mucho mejor el conjunto visitante que lo que lo hizo en la primera parte el futbolista neerlandés.
0: Así es, ahí está entonces Frimpong. Muy buena acción, se han consumido ya 5 minutos de los 7. Estamos a 2 de concluir este duelo en el cual le va a beneficiar más el empate al Chelsea que al mismo Liverpool, porque a continuación el Aston Villa puede sacar un muy buen resultado y desplazar a Liverpool a la quinta posición de la clasificación general en esta campaña. Enzo Fernández arrastra la pelota, la suaviza, e intenta Enzo Fernández, con quien de taquito la deja servida para Joao Pedro. Se perfila, la pasada es buena por parte de James en el mano a mano, perfil cambiado, es el centro a segundo palo, Mamardashvili con sangre fría a salir jugando, se equivoca el guardameta de Liverpool, le regala la pelota al conjunto del Chelsea que retrocede más atrás con Jürgensen, este expulsa al frente, el ataque está derribado sobre el césped de juego justo, sin embargo el balón está en órbita, de cabeza Fofana al frente del ataque, hace lo propio y contesta Virgil van Dijk, se enoja con el central, todos están molestos con el central porque la verdad es que no ha tenido muy buen manejo de juego, que digas Alex.
1: No, para nada, porque ha marcado faltitas cuando no las son, ha dejado correr algunas que realmente eran mucho más peligrosas. Van Dijk ya le reclama, le levanta la mano, le manotea, le dice de todo y el árbitro ya lo único que quiere es que acabe el encuentro porque está completamente rebasado.
0: Así es, ya no encuentra realmente la salida el árbitro central para evitar todas las reclamaciones que le han hecho los 22 futbolistas en el campo de juego. Ahí está Palmer, la infracción que le cometen, y Federico Chiesa se agarra el rostro con una mirada increíble hacia el árbitro central con la infracción que cometió en ofensiva. Por supuesto el italiano, mientras tanto es el balón parado por la banda derecha. La afición de Anfield está molesta con los suyos. Están abandonando poco a poco el escenario. Saben que no ha sido el mejor de las temporadas para este equipo comandado por Arne Slot. Ha sido decepcionante lo que ha vivido. Y también con su máxima estrella lesionada, con esa lesión de muslo que no puede aparecer en este penúltimo juego en su carrera profesional en este mismo territorio. Señoras y señores, ha concluido el duelo. El Liverpool ha empatado a 1 ante el conjunto del Chelsea en la fecha 36 de la Premier League. Y de esta forma, Alex López, rápidamente, ¿cómo queda la tabla general?
1: Correcto, Liverpool con este resultado ahora mismo es cuarto lugar de la tabla con 59 puntos. El tema es que el Aston Villa juega en unos minutos frente al Nottingham Forest y en caso de ganar lo superaría en la tabla general. Pero lo que es más dramático aún es lo del Chelsea. Con este resultado es noveno de la clasificación. Sin embargo, con una combinación de resultados, si gana el Everton, si gana el Fulham y si gana el Sunderland, caería hasta el puesto número 12 de la tabla a falta de 2 jornadas, y con eso prácticamente diría adiós a las competiciones europeas.
0: Qué situación más cardíaca y fuerte para parte del equipo Blue. Ha llegado el momento de despedirnos, amigos de Cadena W, amigos de Haz Claro por W Deportes. Agradecemos la la producción de Claro Sports, de igual forma a la producción de W Deportes. Este cotejo lo narré su servidor, Diego el Flaco Sandoval. Agradecemos también el análisis de Alex López. Quédense en sintonía de W Deportes, Cadena W. Hasta la próxima.
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